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¿Qué tal? ¿Cómo están? Sean ustedes bienvenidos a esto que es Combativo. Soy Carlos Vargas. Un placer estar con ustedes por acá, como cada semana, a través de esta frecuencia 97.7 FM en Acapulco, 1100 AM en Ometepec, y estamos en línea en www.rtg.com.mx. Hoy comenzamos con clásicos y vamos a cerrar también con clásicos. Vamos a poner un par de tracks del disco de Delinquent Habits que acaba de cumplir 30 años, pero también, obviamente, tenemos un par de estrenos que se lanzaron esta semana que están bien, bien, bien buenos. Pero antes de continuar, hay que hablar un poquito de esto. Escuchamos con Prendes Méndez, es con la que comenzamos hoy, pero el otro día estaba viendo en Instagram una publicación de una tienda de discos, así al azar que me salió, que estaban vendiendo el vinilo de Control Machete, el mucho barato. Y lo curioso de esto es que uno de los comentarios de la fotografía era el buen Toy Selecta, a quien le mandamos un gran saludo al Toy. El Toy comentaba que no compraron el disco, que era muy malo, que la impresión era muy mala y la calidad también era muy mala. Seguramente la calidad del audio del vinilo viene de un CD. Entonces sí, efectivamente, y bueno, ¿quién mejor que Toy para saber sí o no es mala esa impresión? Lo que me gustó fue que en el comentario decía Toy que mejor espérense a la edición de aniversario de ese disco, lo cual quiere decir, como el próximo año cumple 30 años el mucho barato, seguramente existirá una edición vinilo del mucho barato por los 30 años y hay que estar bien pendientes de eso. Y vamos con lo siguiente, ya que estamos en estos clásicos, se podría decir que los que vamos a poner hoy, con los que vamos a comenzar, con los tres ya hemos platicado, tracks y grupos legendarios de la escena del hip hop de los 90. Esto es Maquisa, La Rosa de los Vientos, y la escuchan aquí en Combativo.

Ana T. Hughes, el buen CO2, a quien le mandamos también un gran saludo, y también a toda la banda que en aquel momento hicieron Maquisa y que hicieron también que el hip hop latinoamericano llegara tan lejos. Y vamos ahora con este otro grupo. Les digo, a los tres ya los hemos tenido acá en el programa. A Control los hemos tenido, a Toy hemos platicado, con Toy hemos platicado, con CO2 y también hemos platicado con el Lengua Dura de Tiro de Gracia. Esto es de un disco clásico del Ser Humano. El track se llama El Juego Verdadero y lo escuchan aquí en Combativo.

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0: palomazo, acaba de estrenarlo junto con un visual, también lo estuvo lanzando. Por ahí está también, además, obviamente, acompañado por El Traficante de Almas. Es un junte, la verdad es que bastante chido. Y parte de los tracks nuevos que se han estado lanzando esta semana en la escena del hip hop en nuestro país. Y vamos de nuestro país ahora con esta rapera que también por ahí lanzó, bueno, está lanzando, creo, un EP que se va a llamar Faena. Y por ahí lanzó dos tracks, uno que se llama Un Poco Más y por ahí lanzó otro que se llama No Plata, si mal no recuerdo. Estamos hablando, por supuesto, de la grandiosa Sofía Gavana, quien está estrenando pues material, y a mí en lo personal me gustó un montón. Aquí está este track llamado Un Poco Más, es Sofía Gavana y lo escuchan aquí en Combativo.
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0: Ahí está un poco más, es la señorita Sofía Gavana, una chica que comenzó muy muy joven a rapear. Y bueno, sigue haciendo grandes tracks. Y también una chica que está muy muy pegada hacia la línea del boom bap, y yo soy muy fan de ella también por eso. Y vamos a lo siguiente. Antes, recuerda que estamos en redes sociales, arroba Combativo Media en cualquier red social, y también está el podcast que lo subimos después de la emisión de radio. Lo pueden encontrar en cualquier plataforma, en Spotify, en iHeartRadio, en Tuning Radio, Amazon Music, Apple Podcast, en cualquiera nos pueden encontrar por ahí. Nada más pónganle Combativo Podcast en el buscador y fácil, fácil dan con nosotros. Y bueno, vamos a poner esto. No está tan nuevo en realidad. Es un EP que están lanzando Masta Cuba, Rebeca Lane y Audrey Fong. Masta Cuba y Audrey Fong son mexicanas. Las dos han hecho grandes trabajos. Pero también está Rebeca Lane, una de las grandes activistas del rap feminista y demás. Es un nombre bien, bien destacado el de Rebeca Lane. Y me gustó mucho el junte que hicieron en este track que se llama No Es Un Hit, que es una crítica en realidad a la industria. Pero no es un hit, aunque para mí realmente sí es un hit. Están acompañadas de Neme G. Es Masta Cuba, Rebeca Lane y Audrey Fong, y las escuchan aquí en Combativo.
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Este es un gran track de un disco que se llama Are You Still Down, un disco que lanzó, bueno, que se lanzó de Tupac, creo que si mal no recuerdo fue el primer disco póstumo de Tupac Shakur, Let Them Thanks Go se llama el track, ese discazo, ese es un gran, gran disco de Tupac, digo, lo recuerdo, lamentablemente un disco póstumo porque se lanzó, de hecho, hace casi 30 años, en 1997, y este año se cumplen 30 años de la muerte de Tupac Shakur. Quiero mandar un gran saludo a Ricardo Silverio, que por ahí nos estuvo comentando en el Facebook de este programa, también por ahí a José Morán Paz, nos estuvieron comentando, y Ricardo nos decía ahí que si podíamos poner algo de Tupac o de Vico C, o un homenaje a Vico C, o algo de Boca Floja. Bueno, te debemos todavía el homenaje a Vico C, que ese lo vamos a hacer con una canción de 7-9 que es buenísima. Igual no sé si la has escuchado, pero es bastante buena. Espero que la próxima semana la podamos poner. Pero aquí pusimos algo de Tupac y aquí está algo más de Boca Floja. Y qué mejor que algo de Boca Floja nuevo. Acaba de lanzar este track. Pero bueno, antes, saludos a Ricardo Silverio. Gracias por la escucha y por dedicarnos ahí tu tiempo para escuchar este programa de hip hop. Y aquí está. Esto es lo nuevo de Boca Floja junto con Big Samir. El track se llama Teoría del Calor y la escuchan aquí en Combativo.

0: Ahí está Boca Floja y Vic Samir, Teoría del Calor, nuevo track de Boca Floja. No sé si venga disco, creo que por ahí va a lanzar un EP, un vinilo, con algún par de canciones también que se ven bien chidas. Yo la verdad es que no he podido comprar vinilos de Boca, pero bueno, ojalá que después tengamos la oportunidad de comprarlos. Y vamos ahora con lo siguiente. Esto es lo nuevo de Jimbo y HP. Dos rappers destacados de la escena de la Ciudad de México. El track se llama Hambre, Flow y Arte. Me gustó un montón toda la barra de Jimbo, y sobre todo el cierre, el punchline y todo. Híjole, desde acá mi cariño, y sabe que la quiero mucho y es una hermana, una amiga, alguien a quien queremos mucho también en este programa desde hace muchísimos años. Es alguien que queremos mucho. Y bueno, la canción de Combativo, pues obviamente está Jimbo también. Y la verdad es que a mí todos los lanzamientos que tiene Jimbo son grandes, pero ya no les voy a decir nada mejor que Jimbo les presente su nueva canción junto con HP.
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El track se llama Lower East Side. Este disco acaba de cumplir nada más y nada menos que la edad de 30 años. Hace 30 años salía al mercado un grupo liderado por Kimo de Blaxican y el Güero, llamado Delinquent Habits, y sacaron su disco homónimo, un disco producido por OG Style, y un disco también donde estaba Eric Bobo de Cypress Hill, que tiene las percusiones y demás en Cypress Hill. Obviamente también un disco donde participaba Send Dog, donde participaba también Hurricane Jane. La verdad es que es un disco que el otro día me lo escuché completo otra vez, que tiene un buen rato en escucharlo completo. Es un disco perfecto de rap, así, y no necesitan ni aludir nada malo, ni ser extra violento, o sea, nada. Lo único que tiene ese disco es pura y mera actitud. Y seleccioné tres canciones para, ahora sí que por cada década del disco, tres canciones de esa producción: Lower East Side, y esta en lo particular, después de Tres Delincuentes, esta es mi favorita del disco. Se llama I'm Addicted, es Delinquent Habits, 30 años del disco homónimo, del disco debut, y lo escuchan aquí en Combativo.

de Delinquent Habits, de 30 años del disco debut de Delinquent Habits, y tuvimos ya el chance de verlos. Lamentablemente, lo digo lamentablemente porque yo honestamente me hubiera gustado mucho ver a Kimo y al Güero juntos, pero no fue tan malo tampoco. El rapper de apoyo de Delinquent Habits actualmente pues es Jaken, uno de los más grandes rappers de California y del hip hop cholo allá en Estados Unidos y en nuestro país y en donde sea. Que además un tipazo, tuvimos chance de platicar con Sick Jaken. Pero bueno, yo honestamente mi sueño es ver en vivo a Kimo y a Güero. Digo, no están juntos, ellos tienen sus razones, pero pues Delinquent Habits definitivamente marcó la historia del rap chicano, la historia del hip hop en general. Y sobre todo por ese track, ¿no? Que es un track emblemático. Yo en lo personal siempre, toda la vida, cada vez que suena por primera vez esos mariachis, es inevitable pensar en Gabriel Soriano. Y sobre todo porque siempre lo cuento por acá, el único que tenía el sencillo de Tres Delincuentes con los remixes y con la versión en español era Gabriel Soriano. Y escuchar Tres Delincuentes es prácticamente como si Gabriel volviera para acá. Y además fue todo un shock en aquellos años, en el 96, estar viendo la televisión MTV y que estuviera haciendo la tele, escuchaba rap. Imagínense el shock impactante para alguien, un servidor, que yo escuchaba rap desde los 13 años, y en el 96 pones la tele, va comenzando un video y de repente suena el mariachi. Y después del mariachi suena un boom bap. Y luego vienen unos versos en inglés y en español y dicen: guacha trucha, cálmate, escucha. Eso sonaba hace 30 años. Así cerramos hoy. Tres Delincuentes, Delinquent Habits. 30 años del disco debut de Delinquent Habits. Yo soy Carlos Vargas. Nos escuchamos la próxima semana. Bye.

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0: Muy buenas noches, bienvenidas y bienvenidos a La Hora Nacional. Qué gusto poder acompañarles una vez más en este espacio donde México se escucha, se comparte y se reconoce a través de su cultura y su gente. Y hoy me acompaña en la conducción María Luisa Peralta. María Luisa, bienvenida, hola.
1: Qué gusto y muchas gracias también por compartir este espacio. Esta semana arranca el Mundial de Fútbol 2026 y empieza la cuenta regresiva. Les presentaremos la banda sonora. Con música, emoción y el espíritu de millones de aficionados, comienza a sentirse la fiesta más grande del fútbol.
0: Sí, fiestón loco. Les vamos a platicar de las cuatro jóvenes mexicanas que ya tienen asegurado su lugar en algunos de los partidos más importantes de la Copa del Mundo 2026.
1: El fútbol va más allá de la cancha. Es un espacio de encuentro, expresión artística y transformación social. Les contaremos cómo las mujeres a lo largo de la historia han luchado por tener un lugar en el fútbol femenil.
0: Vamos a platicar sobre la exposición Nahuales en la cancha de Filogonio Naxil, artista plástico oaxaqueño reconocido a nivel mundial, que convierte la cancha en el espacio de un ritual colectivo desde donde el mundial se resignifica desde una raíz indígena.
1: También tendremos recomendaciones culturales, deportivas y de entretenimiento en la Ciudad de México con nuestra chilanguía.
0: Periodista, escritora y cronista imprescindible de México. Hoy recordaremos a una mujer cuya voz ha marcado la historia cultural del país, Helenita Poniatowska.
1: Esta noche también conoceremos todos los detalles de la convocatoria México Canta por la Paz y contra las Adicciones con Miguel Trujillo, presidente del Consejo Mexicano de la Música.
0: Y tendremos información útil sobre los programas Jóvenes Construyendo el Futuro y la entrega de tarjetas para la beca Rita Cetina. Así que comenzamos. El Mundial de Fútbol no solo se juega en la cancha, también se vive en las calles, en las reuniones con amigos y por supuesto en la música. Les presentaremos la canción de Julieta Venegas rumbo a la Copa del Mundo 2026, un tema que busca capturar el papel de las mujeres, la energía, la diversidad cultural y la pasión que se vivirán en México, Estados Unidos y Canadá.

0: Mi nombre es Daira Yaretsi Díaz García. Soy de Oaxaca, de la costa, orgullosamente. Practico el fútbol desde los 4 años. Gracias a Dios tuve la oportunidad de tener un hermano que me entrenara. Y estar aquí es un honor y un privilegio conocer a la presidenta, a Charlene, a la árbitra, a las juezas. Y estoy muy agradecida primeramente con mi Dios y con la presidenta porque es algo grandioso y maravilloso lo que está haciendo con las mujeres. Y quiero decirles que crean nada más, crean que todo es posible porque para el que cree, todo es posible. Gracias.
1: Bueno, yo soy Carla Peña, tengo 23 años, soy freestyler, fútbol profesional. La verdad es que me da mucho gusto estar aquí, me da mucho gusto que hayan hecho esta convocatoria, la verdad es que nos sumamos cada vez más mujeres y me sorprende que seamos muy jóvenes las que ganamos. Y lo único que espero es que más niñas se sumen y que luchen por sus sueños. Porque mira, hoy estamos aquí y es algo que nunca me hubiera imaginado.
2: Mi nombre es Yolette Cervantes Cuasquegua, tengo 21 años, soy del municipio de Tlaquilpa, del estado de Veracruz. Querida presidenta Claudia Sheinbaum Pardo, muchísimas gracias por tomarnos en cuenta y por ser una de las afortunadas de estar en un evento muy importante como lo es el Mundial de Fútbol. La admiro y la respeto demasiado por ser la primera mujer presidenta de nuestro bello país. Creo que no hay palabras para decir ahorita en este momento cómo me siento. Estoy muy emocionada. Gracias, realmente gracias por tomarnos en cuenta. Que sigamos impulsando el fútbol femenil porque todas las mujeres tenemos nuestros talentos, cualidades y qué bueno que se puedan dar a conocer. Muchísimas gracias.
3: Presidenta Claudia, muchas gracias por esta oportunidad. Soy Briana y de verdad estoy, primero que nada, muy agradecida. Mi sueño siempre ha sido estar en un partido de un mundial y pues ahora se me cumplió. Muchas gracias a las juezas también. Desde muy chiquita juego fútbol, desde los 5 años. Recuerdo haberlo hecho con mi hermano, con mis primos, con niños, principalmente con hombres. Y creo que este tipo de concursos abre la oportunidad para que se siga impulsando el fútbol femenil. Muchas gracias a todos y que vivan las mujeres y que siga creciendo este proyecto a nivel nacional que es el fútbol femenil. Muchas gracias.
4: Durante muchos años las mujeres tuvieron que abrirse camino en espacios donde incluso se les negó el derecho a jugar fútbol de manera profesional. Sin embargo, con esfuerzo y talento lograron transformar la historia de este deporte.
5: Hoy, las futbolistas mexicanas inspiran a nuevas generaciones y forman parte fundamental del crecimiento del fútbol femenil. Esta cápsula nos recuerda a algunas de las mujeres que ayudaron a cambiar las reglas del juego.
6: El fútbol lo han practicado hombres y mujeres desde la segunda mitad del siglo XIX. Cuando el juego empezó a popularizarse en el Reino Unido y en otras partes del mundo. En México, el primer torneo se llevó a cabo en 1902 y 40 años después se instauró la primera liga de fútbol profesional varonil. En contraste, el fútbol femenil quedó durante mucho tiempo como una práctica amateur. Se empezó a imponer la idea de que este deporte no era apropiado para mujeres desde un punto de vista moral y de salud, bajo afirmaciones médicas falsas. Incluso algunas federaciones nacionales de fútbol prohibieron la práctica femenil. Sin embargo, en las calles y escuelas, las mujeres continuaron practicando el deporte. En la década de los 60, empezaron a proliferar equipos y ligas femeniles en la Ciudad de México y en diferentes estados de la República. El Club México, el Nacional, Gacelas, Cachorras, Margaritas y Tapatías dieron espacio a niñas y adolescentes para jugar de una manera más organizada. En 1969 se instauró la Liga América y en 1970 se constituyó la Asociación Mexicana de Fútbol Femenil. De ese impulso salió el equipo nacional que representaría ese mismo año a México en el primer Mundial Femenil de la historia, organizado en Italia. Las mexicanas tuvieron, sin embargo, dificultades para encontrar un lugar donde entrenar antes del Mundial. Sufrieron para conseguir uniformes y para reunir el dinero de los vuelos. Sin reconocimiento oficial, las jugadoras partieron a Europa, donde obtuvieron el tercer lugar al derrotar a Austria e Inglaterra. Destacó especialmente la actuación de Alicia Vargas, quien fue apodada por la prensa italiana como la Pelé mexicana. Un año después, en 1971, México fue la sede del segundo Mundial Femenil. En el torneo participaron jugadoras de Argentina, Inglaterra, Francia, Italia y Dinamarca. Los partidos se realizaron en Guadalajara y la Ciudad de México. Los Juegos de las Mexicanas, incluyendo semifinal y final, registraron cerca de 90.000 espectadores en el Estadio Azteca y fueron un éxito desde el punto de vista comercial. El éxito del torneo contrastaba con la situación de las jugadoras, quienes jugaban y grababan comerciales sin cobrar, a pesar de que tenían que cubrir los gastos de su preparación y equipo, y en varios casos habían tenido que pausar sus estudios o trabajo. Ante esa injusticia, las jugadoras mexicanas exigieron una compensación e incluso contemplaron no presentarse a la final contra Dinamarca. Así, Guadalupe Tovar declaró ante la prensa que el comité organizador ha ganado miles de pesos con este campeonato y a nosotras no se nos ha estimulado en nada. A pesar de que la cuestión salarial no fue resuelta, tanto personas particulares como empresas ofrecieron premios para las futbolistas mexicanas, que reflejaron estereotipos de los roles de género de la época. De 100 a 500 pesos por gol, una recámara, libros de cocina, bolsos de mano, portafolios, cámaras fotográficas y viajes. El fútbol femenil enfrentó además la crítica de una parte de la prensa deportiva, centrada en la técnica y la preparación física de las jugadoras. Asimismo, otras publicaciones prefirieron sexualizar los cuerpos de las futbolistas en vez de destacar su faceta deportiva. A pesar de los prejuicios y la hostilidad, que aún perduran, las jugadoras pioneras de los mundiales de 1970 y 1971, Irma Yolanda Carmina Gutiérrez, Elvira Aracén Sánchez, Juana Irma Chávez Barrera, Guadalupe Tovar Ugalde, Elsa Huerta Méndez, Alicia Vargas Ángel, Silvia Zaragoza y Marta Coronado, entre otras, abrieron el camino para el reconocimiento social del fútbol femenil en México.
5: El fútbol también puede convertirse en arte, memoria y símbolo colectivo. Y eso es justamente lo que propone la exposición Cascarita Llanera, Nahuales en la cancha.
4: El artista oaxaqueño Filogonio Naxin transforma el imaginario futbolero desde las raíces indígenas y convierte la cancha en un espacio ritual lleno de identidad y de color. Vamos a conocer esta propuesta.
7: Estamos en tiempos mundialistas y futboleros y eso hace que el fútbol sea parte de toda la colectividad y que también se pueda transformar en arte y en memoria. Por eso hoy vamos a hablar de una exposición, se trata de Cascarita Llanera, Nahuales en la cancha.
8: Así es, y el artista oaxaqueño Filogonio Naxin transforma el imaginario futbolero desde las raíces indígenas y convierte la cancha en un espacio ritual lleno de identidad, de tradición y de color. Filogonio, bienvenido a la Hora Nacional, qué gusto tenerte por acá.
9: Antes que nada, pues un saludo en mi lengua materna, es la lengua mazateca del estado de Oaxaca, principalmente en la Sierra Mazateca. Yo me dedico a la pintura, al dibujo y al arte y a esta manifestación. Y ahorita pues estamos en este tiempo tan emblemático, histórico, que es el Mundial. Por eso puse a mis nahuales a jugar fútbol también.
7: ¡Qué maravillosa idea y qué maravillosa historia estás contando! Porque es parte de toda nuestra cosmovisión también, ¿no? Y traerla a algo tan contemporáneo como el fútbol debió ser una revoltura de ideas ahí en tu cabeza. ¿Cómo llegamos a esta obra?
9: Todo mi trabajo siempre se ha manifestado a través de los animales, partiendo desde las leyendas, los cuentos de la cultura mazateca. A raíz de eso es como empiezo a fusionar estos seres fantásticos y también los nahuales. Para nosotros tiene que ver con una deidad que te protege
7: desde que naces,
9: ajá, durante tu vida. Pero es una deidad que no se ve, sino lo sientes como persona. Ya sea cada quien lo puede adquirir por un ritual o simplemente el animal que te guste más.
7: Esto está en el centro de la Ciudad de México, lo podemos visitar en la Secretaría de Educación Pública, ¿cierto?
9: Se inaugura el 9 y ya para el público abierto a partir del 10 de junio ya se puede pasar a visitar esta exposición en el Museo Vivo del Muralismo.
10: Oye, ¿habías pensado alguna vez trabajar con el fútbol, tú como artista?
9: No, es una buena pregunta. Ajá. No, creo que más bien mi trabajo es como una línea del tiempo. Siempre voy abordando temas de lo que va pasando
10: coyuntural,
9: en todos los eventos, tanto social o lo que vaya pasando, siempre voy registrando esta parte de mi trabajo. Entonces, cuando anunciaron el año pasado, es cuando surge esta idea de cómo resolverlo, pero justamente siempre hago a partir de estos nahuales. Lo único que hice es fusionarlo directamente, porque en realidad yo no uso boceto ni bosquejo. Wow. Todos los trabajos es directamente, cuando empiezo a trazarlo, es como vayan a surgir y como quedan las piezas como tal cual yo lo quiero.
7: Inspiración y talento, maestro Char.
10: Totalmente, ¿eh?
7: Oye, Filuno, muchísimas gracias por visitarnos. Por favor, recuérdanos dónde podemos verlo y hasta cuándo.
10: En redes sociales.
7: También.
9: Pues los invito a que pasen a partir del 9 de junio en el Museo Vivo del Muralismo, que es de la Secretaría de Educación Pública. Ya estará abierto para que puedan apreciar este tipo de trabajo. Y también los invito a que me sigan en las redes sociales como @filogonionashin. Nashin se escribe Naxin y es en mazateco, que significa venadito.
10: Claro. Ah, mira, qué bonito. Y que vivan los artesanos y las artesanas.
9: Que viva México y que sigamos disfrutando de esta cosmogonía y de todas las culturas que existen. México, que es lo que nos hace como la riqueza de México, más que nada.
10: Muchísimas gracias y muchísimas gracias a todos ustedes por estar con nosotros aquí en La Hora Nacional. Por favor, no se vayan.
5: La capital se prepara para recibir a visitantes de todo el mundo con actividades que combinan deporte, cultura y entretenimiento. Entre las principales opciones destaca el Fan Fest FIFA 2026 en Campo Marte, donde habrá experiencias deportivas, gastronómicas y espectáculos musicales.
4: Es una oportunidad genial para poder vivir la pasión mundialista desde diferentes perspectivas. Vamos a ver y escuchar qué nos tienen preparado en esta ocasión Germán Gastelum y Orlando Abbas.
11: Bienvenidos amigos y bienvenidas, ya estamos en pleno Mundial 2026, así que la pasión futbolera se vive al máximo en cada rincón de la capital.
4: Y el momento más esperado llega el jueves, el 11 de junio, con la inauguración del Mundial 2026. México frente a la selección de Sudáfrica en el legendario Estadio Ciudad de México.
11: ¡Qué nervios! Y para quienes quieran vivirlo en comunidad, el partido también se transmitirá gratis en la mega pantalla del Zócalo capitalino, convirtiendo el centro histórico en una gran tribuna.
4: Los días 9 y 10 de junio llega México Vibra 2026 al Auditorio Nacional con artistas como, chéquense nomás, Alejandro Fernández, Carla Morrison, Vandel Recodo, wow, Tim Norich, el sonorense Karim León, acompañados por la Orquesta Sinfónica de Minería.
11: Y el 10 de junio la energía se multiplica con un concierto de rock alternativo en el Metropolitan, además de una presentación masiva al aire libre en el Monumento a la Revolución.
4: Suena bien, ¿eh? Ahí también va a haber fiesta, así que esos días la ciudad no solo vibra, literalmente suena como estadio lleno en cada escenario. Además, el 13 de junio a la 1 de la tarde, a las 13 horas, el Paseo de la Reforma será escenario del desfile La Pelota Vuelve a Casa. Y en sábado, increíble, una celebración que recorre la historia y la pasión del fútbol.
11: Así que ya saben, una ciudad entera celebrando el deporte que une al mundo con arte, música y cultura en cada esquina.
4: No cualquier ciudad es la sede de la
11: ¡Chilanguía!
4: ¡Chilanguía!
11: ¿Y del Mundial?
4: ¡Sí, sí, sí!
5: Hablar de Elena Poniatowska es describir a una de las figuras más influyentes de literatura y el periodismo mexicano. A lo largo de décadas ha documentado acontecimientos fundamentales de nuestra historia, dando voz a quienes pocas veces ocupaban los titulares.
4: Reconocida por muchos como la décima musa mexicana, su obra ha dejado una huella profundísima en generaciones de lectores. Hoy conoceremos parte de su legado, su compromiso con la memoria colectiva y la importancia de su trayectoria en la siguiente cápsula.
12: Elena Poniatowska es una periodista, escritora, cronista y activista mexicana de origen francés-polaco, destacada por su profundo compromiso con los que menos tienen y un agudo oído para escuchar las voces del pueblo. Nació el 19 de mayo de 1932 en París, Francia. Sus primeros años transcurrieron en el contexto de la Segunda Guerra Mundial. En 1942, debido a la invasión nazi a Francia, Elena y su familia se trasladaron a México como refugiadas. «Mi mamá me dio el mejor regalo, un país», declaró décadas después. Su formación formal fue breve, no pudo costear la universidad y optó por estudiar taquigrafía, una herramienta que más tarde definió su método de trabajo, la escucha atenta y la transcripción fiel de los testimonios de la gente. En 1953 se inició su actividad en el periodismo, oficio que la llevó a ser una de las mejores escritoras de género testimonial. En 1968 sucedió uno de los episodios más trágicos de la historia contemporánea de México, la masacre estudiantil del 2 de octubre. A partir de los testimonios de sobrevivientes, familiares y estudiantes presos en Lecumberri, Elena publicó en 1971 La noche de Tlatelolco, una obra que se convirtió en un referente generacional. Hasta la fecha, es uno de los libros más leídos en México sobre la represión contra los estudiantes. Tras los sismos de 1985, Elena documentó el surgimiento de una sociedad civil autoorganizada en su libro Nada, Nadie, las voces del temblor. Décadas más tarde, relató el movimiento de resistencia pacífica tras el fraude electoral de 2006 en Amanecer en el Zócalo. Elena Poniatowska también es narradora de las figuras femeninas más importantes del siglo XX mexicano, entre ellas Tina Modotti, Leonora Carrington y Las Siete Cabritas, Frida Kahlo, Nahui Olín, Pita Amor, Rosario Castellanos, María Izquierdo, Elena Garro y Nelly Campobello. Elena Poniatowska ha recibido numerosos galardones a lo largo de su carrera, en especial el Premio Cervantes, y es doctora honoris causa por múltiples universidades nacionales e internacionales. Sobre su experiencia como periodista y escritora, Elena ha dicho: «Le debo todo al periodismo, incluido mi amor a México, porque me obligó a conocerlo». Elena Poniatowska se ha sumado también en distintos momentos a la lucha por la justicia social y la defensa de la soberanía de México. En 2008 participó en el movimiento de las Adelitas, conformado por miles de mujeres que se movilizaron para impedir la privatización del petróleo. Por su intensa labor cultural, periodística y política, Elena Poniatowska se ha consolidado como una figura clave dentro de la historia de México y Latinoamérica. Y a sus 94 años, sigue escribiendo, cuestionando e impulsando que todas y todos contribuyamos a la defensa de la soberanía del país.
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4: Y ya iniciaron las audiciones para la segunda edición del concurso México Canta por la Paz y contra las Adicciones. Vamos a ver y a escuchar lo que nos comentó Miguel Trujillo, presidente del Consejo Mexicano de la Música, a un servidor y a Orlando Abasso.
15: La música siempre ha sido una herramienta muy poderosa para contar quiénes somos, y en México, nuestro país, además de acompañar nuestras fiestas y tradiciones, también ha servido para construir comunidad, transmitir emociones y abrir conversaciones importantísimas.
16: Y de todos esos temas y emociones nació un concurso binacional que se llama México Canta por la Paz y contra las Adicciones, que en este año llega a su segunda edición. Y para saber más, hoy nos acompaña Miguel Trujillo, que es el presidente del Consejo Mexicano de la Música.
17: Orlando, ¿qué tal? Al público, buenas noches. Este año va enfocado solamente a la música tradicional mexicano, regional mexicana, y también hubo una reducción en edades. El año pasado fue de 18 a 34, este año es de 18 a 29 años. Esta fue una decisión con la Secretaría de Cultura, son las edades en los programas para los jóvenes adultos,
15: okay.
17: 18 a 29, entonces fue alineémonos a esas edades. Y el género, pues seguimos con el dedo en el renglón de hacer canciones que no hagan apología al crimen, al delito, que no lo glorifiquen.
16: Hay muchos cambios en México Canta. La vez anterior hubo 6 semifinales, en esta ocasión se reduce a 2, pero una es en Estados Unidos, la otra es en Sinaloa. Hay mucha descentralización, pero también quiere decir que hubo eco en todos lados.
17: Totalmente. Y fíjate que la primer semifinal va a ser el 23 de agosto en Los Ángeles, en el famosísimo Teatro Million Dollar, y después el 30 de agosto en el Esperanza Iris en Mazatlán, y la gran final va a ser el 13 de septiembre en el Auditorio Nacional. Cerramos en el Zócalo.
16: ¿Qué?
17: Y dice desde siempre,
16: ¿cómo lo?
17: ¿En serio? Los ganadores se van a presentar en el gran evento del 15 de septiembre en el Zócalo, así que estamos muy muy felices. Le pedimos a todos los intérpretes o cantautores que por favor se inscriban en mexicocanta.gov.mx. tienen hasta el día 10, es miércoles 10 de junio, para registrarse, de los 18 a los 29 años, que canten música regional mexicana o tradicional mexicana.
16: Ahí le van unas fechas a toda la audiencia para que se las aprendan. El anuncio del semifinalista de Estados Unidos sale el 24 de julio, para que estén ahí atentos si es que ustedes se inscriben. Y el anuncio de los semifinalistas de México sale el 31 de julio. Todos atentos, todas atentas, porque México Canta está de regreso.
17: ¿Qué tal, eh? Estamos muy felices y yo creo que esto, como va a seguir por muchos años más, pero es importantísimo que todas aquellas personas que tienen este talento, esta inquietud de cantar, de presentar su proyecto, que utilicen México Canta como un escaparate para poder llegar a las personas.
8: Es talentosísima nuestro país, pero viste hace rato cantautores,
17: claro,
8: autores, cantantes,
17: intérpretes, claro.
8: Y la música mexicana está evolucionando todo el tiempo.
17: Y es muy importante también mencionar, este es para solistas, para duetos o para grupos. O sea, que pueden participar en cualquier configuración.
8: Oye, Miguel, ¿tienen redes sociales?
17: Sí, igual estamos en todas las redes sociales como México Canta y nos pueden buscar y ahí pueden estar pendientes de toda la información.
16: Pero claro, oye, es importante decir algo, ¿eh? Que lo crean, yo fui testigo de primera mano. De
8: acuerdo. Sí, tú estuviste ahí, al pie del cañón, sí, claro.
16: Realmente las historias son conmovedoras y cambia vidas. Ahí tiene a Sergio Maya girando. O sea, sí les dan seguimiento. Si ustedes quieren inscribirse, háganlo, tienen hasta el 10 de junio.
17: Sí, imagínense, o sea, tener todo este proceso, que queden entre los finalistas, que pasen a la final y coronar toda esta etapa presentándose en el Zócalo. Digo, aparte que van a pisar un escenario que es tan importante, sí, como el Auditorio Nacional. O sea, hay muchos artistas que tienen sus carreras y que no han podido tocar en el Auditorio Nacional, ¿no? Y que estos 3 ganadores, 7 semifinalistas, se puedan presentar en el Auditorio Nacional. Es algo muy, muy bonito.
16: Miguel, seguiremos informando a lo largo de este proceso de México.
17: Pues muchísimas gracias y no dejen de inscribirse, por favor. Las inscripciones cierran el 10 de junio.
8: 10 de junio, muy bien. Y ya lo saben, por favor, no se vayan. Esto es La Hora Nacional, quédense con nosotros.
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5: Hemos llegado al final de esta primera media hora en La Hora Nacional, pero todavía tenemos mucho por compartir.
4: Y nos vamos con una frase de la escritora Rosario Castellanos que dice: la cultura no es un adorno, es una necesidad, porque entender nuestra historia, escuchar nuestras lenguas y abrir espacios a nuevas voces también es construir comunidad.
5: No se vayan, que ya volvemos, pero antes les mandamos saludos a Gemesa Electrificaciones en Toluca, Estado de México, José Luis Hernández Álvarez, Rafael Vázquez Castro, Francisco Segura, Raúl Robles en Fresnillo, Zacatecas.
4: También a Cecilio Godínez en Dolores Hidalgo, Guanajuato, Gabriel Dávila allá en Torreón, Coahuila, a Verónica Muñoz Centeno, Paloma Espinosa y Cris de Pachuca, Hidalgo.
5: Gracias por escribirnos, escucharnos y por ser parte de esta comunidad que construimos entre todas y todos. Recuerden que también estamos en YouTube, Facebook, Instagram, TikTok, X y Spotify.
4: Y también nos pueden contactar en el siguiente número, apúntenle, 55 34 83.

0: 4239 o enviarnos un correo a lahoranacional@segov.gov.mx. Les deseamos a todos una gran noche y una excelente semana. 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

0: Ya estamos de regreso en esta segunda parte de la Hora Nacional. Muchísimas gracias por continuar con nosotros.
1: Hablaremos del Día Mundial contra el Trabajo Infantil, una fecha que nos recuerda la importancia de garantizar infancias libres, seguras y felices.
0: Los niños Miranda Juárez y Damián Rodríguez nos presentarán a otra infante para enseñarnos un saludo en su lengua materna en nuestra queridísima sección La Hora Naime o La Hora del Corazón.
1: También tenemos un tema importantísimo: cómo prevenir el cáncer de próstata. Sí. En la música nos acompaña el cantante regiomontano Castro.
0: Y les hablaremos de la obra de teatro La Alacena, un emotivo monólogo que retrata la vida y obra de la pintora jalisciense María Izquierdo, revelando su historia en voz de la propia artista sobre el escenario.
1: Y tenemos una entrevista con el gran actor César Bono. Comenzamos con esta siguiente media hora.
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1: Es una fecha que nos invita a reflexionar sobre la importancia de proteger las infancias y garantizar condiciones dignas para que niñas y niños puedan crecer, jugar, aprender y desarrollarse plenamente. Escuchemos esta cápsula preparada por la Secretaría del Trabajo y Previsión Social.
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1: Y en la Hora Naime seguimos aprendiendo de esa diversidad gracias a las voces de niñas y niños que comparten palabras, saludos y expresiones en sus lenguas originarias. Vamos a escuchar a nuestro compañero Orlando Abad y a los niños Miranda Juárez y Damián Rodríguez.
3: Es la Hora Naime, tiempo de aprender del futuro de México y por supuesto nos encontramos con Damián y con Miranda. ¿Cómo estás, Miranda?
4: Bien, Mayepe.
3: Mayepe, Miranda, qué bueno que nos acompañas esta noche.
4: Sí, claro.
3: ¿Y cómo estás, Damián?
5: Bien, en Ajmera.
3: En Ajmera. Oye, Damián, felicidades, fue tu cumpleaños apenas.
5: Sí.
3: ¿Cuántos cumpliste?
5: 11.
3: 11 años. ¿Y qué hiciste?
5: Fue a comer alitas, obviamente.
3: Todo rico. Oye, también fue el tuyo apenas, me contabas. Sí. ¿Y tú qué comiste ese día?
4: Yo comí hamburguesas.
3: ¿Y rico? Pues aprovechar también para mandarle una felicitación a todos los niños y niñas que cumplen años esta semana. ¿Cómo ven?
4: Pues sí.
3: Y además hoy vamos a aprender algo nuevo con Damián, ¿cierto?
5: Sí.
3: ¿De qué nos vas a platicar hoy, Damián?
5: Pues de la lengua mazahua.
3: ¿Qué hay que saber?
5: La lengua mazahua es una lengua que se habla principalmente en el Estado de México y parte de Michoacán. Esta lengua cuenta con dos variantes, la del occidente y la del oriente. Esta lengua cuenta con más de 130,000 habitantes y hablantes también. Esta lengua pertenece a la familia del otomangue y esta lengua está en peligro de desaparición.
3: Vaya, eso sí que es triste, como siempre nos lo cuentas bien. ¿Cuánta información te grabaste? Muy bien. Será un buen momento para enviar a la cápsula, ¿no?
5: Sí.
3: Te toca.
5: No, pues, como decimos todas las horas Naime, a la cápsula.
3: Y seguimos en la Hora Nacional.
4: Adiós.
6: Kili, hola. Mi nombre es Lupita Sánchez Camilla. Soy del barrio Santa Juanita, el depósito de San José de Rincón, Estado de México. Bienvenidos a la Hora Naime, Tiempo del Corazón. Hoy vamos a aprender los saludos en la lengua ñar. Acompáñenme. Kimi, Kimi. Otra vez, Kimi. Recuerden todas las mamás y papás enseñarles a los niños y a las niñas su lengua materna. Muchas gracias por todos los saludos y bendiciones a mí. Muchas gracias. Los quiero. Muchos corazones.
0: En nuestro país, el cáncer de próstata es uno de los más comunes. Cada año se diagnostican más de 25,000 nuevos casos y lamentablemente alrededor de 7,000 ocasiones terminan en un fallecimiento. Por eso es importantísimo prevenirlo. Vamos a ver y escuchar la entrevista que hicieron María Luisa y Orlando.
7: El cáncer de próstata es una de las enfermedades que más aquejan a los hombres.
1: Para ayudarnos a entender mejor este tema, nos acompaña la doctora Ana Scavuzzo, uróloga del Departamento de Urología Oncológica del Instituto Nacional de Cancerología. Muchas gracias, doctora, por estar aquí el día de hoy con nosotros.
8: Buenas noches a todos. Muchas gracias por la invitación a nombre del Instituto Nacional de Cancerología por sensibilizar acerca del cáncer de próstata.
1: Doctora, para comenzar, ¿qué es exactamente el cáncer de próstata y qué tan frecuente es actualmente en México?
8: El tumor de la próstata es la neoplasia más frecuente en el género masculino. Es una neoplasia que justo del órgano que es típico del hombre, el órgano que está abajo de la vejiga, un órgano que es el aparato genital reproductor, que puede enfermarse no solo de patología maligna como cáncer de la próstata, sino también por crecimiento, se puede enfermar por engrandarse. Es el tumor más frecuente actualmente en América Latina, en los hombres, también en México, y de los números que tenemos según GlobOCAN, que es nuestros datos oficiales de epidemiológico de cáncer, en el 2023 se diagnosticaron alrededor de 25.000 nuevos casos de cáncer de próstata, de los cuales alrededor de 7.000 han fallecido.
7: Son números grandes y son números que van preocupando. Estaría bueno saber a partir de qué edad debemos poner atención a ese órgano y a esos chequeos.
8: Hay que hacer un chequeo personalizado. O sea, es importante hoy en día, sobre todo por los hombres que han tenido familiares con cáncer. Y si han tenido más de uno o dos familiares con cáncer de próstata, que empiecen ya a los 40, 45 años a medirse su antígeno prostático. ¿Qué es el antígeno prostático? No es un marcador específico del tumor de la próstata, sino es una proteína que puede elevarse en el tumor de la próstata. Y después de esta sencilla práctica de medición del antígeno prostático, acudir con el especialista, con el urólogo o la uróloga, para revisión completa. O sea, sugerimos en los 40, 45 cuando hay familiaridad. Si no hay familiaridad, a los 50 años ya por lo menos empezar a hacer su chequeo anual.
9: Doctora, ¿qué otros factores de riesgo existen que puedan aumentar la posibilidad de padecer un cáncer de próstata?
8: El primero es la edad, es un tumor que aumenta de frecuencia con la edad, es decir, es más frecuente en los hombres adultos mayores, por eso decimos mayor de 50 años, y la familiaridad, sin olvidar la etnia, o sea, los hombres que son de descendencia africana tienen más riesgo de padecer de cáncer de próstata, pueden presentar cáncer de próstata ya en edad temprana.
7: ¿Qué avances hay en cuanto a tratamiento? Porque es importante checarnos y que si es a tiempo, se trate a tiempo, porque hay gente que igual por el temor o por desconocimiento como que lo va dejando pasar.
8: Exacto, Orlando, dijiste una cosa muy importante, en los últimos 20 años ha habido muchos cambios en los tratamientos. Hemos tenido nuevas armas para luchar contra este cáncer. De hecho, la mortalidad ha sido disminuyendo en los últimos años. Porque si detectado a tiempo, si se hace un diagnóstico precoz de esa enfermedad, se puede ofrecer un tratamiento con intención curativa. Es decir, el paciente puede ser sometido o a tratamiento quirúrgico o a tratamiento localizado como radioterapia. Y también en las fases más avanzadas en las cuales el tumor se ha salido del órgano, se ha dado sus metástasis, tenemos hoy en día muchas armas para poderlo combatir.
7: Cualquier cosa lo podemos checar en la página del instituto.
8: Exacto. En la página del instituto hay una sesión dedicada a Opus, que es el programa que tenemos en el instituto, que se dedica a hacer el diagnóstico precoz de cáncer de próstata y a tratar de forma multidisciplinaria el tumor de la próstata.
7: Perfecto, pues ya lo sabemos.
9: Continuamos con la Hora Nacional.
1: Hoy abrimos el telón para hablar de La Alacena, una obra que invita a mirar hacia adentro, a los recuerdos, a lo que guardamos. Es un monólogo sobre la pintora mexicana María Izquierdo.
0: Está escrito y dirigido por Tania Huntington y protagonizado por Adriana Moles. Y para conocer más de esta propuesta escénica, nos acompañan aquí en La Hora Nacional.
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0: Hoy vamos a hablar de La Alacena, una obra que nos hace mirar hacia adentro. Es un monólogo sobre la pintora mexicana María Izquierdo.
11: Sí, que está escrito y dirigido por Tania Huntington y protagonizado por Adriana Moles. Tania nos acompaña en La Hora Nacional. ¿Cómo estás? Bienvenida.
12: Ah, pues encantada de estar aquí. Mil gracias por recibirme en La Hora Nacional.
0: Es un gusto que estés aquí con nosotros. Cuéntanos un poco de La Alacena, ¿no?
12: Bueno, en realidad es una obra unipersonal que busca un poco revelar la gran figura que era María Izquierdo, porque yo siento que mientras mucha gente conoce muchísimo acerca de ciertas pintoras, María Izquierdo es una figura muy sorprendente y muy importante. Entonces pensé, pues ya era hora de darle también su hora sobre las tablas.
0: Si no mal recuerdo, María Izquierdo fue la primera pintora que expuso fuera de México, ¿no?
12: Así
0: y a gran escala, además. Uh-huh. Eso es un gran logro, y más si estamos hablando de algo que sucedió a finales de los años 20, principio de los años 30.
12: Totalmente. La primera mujer en exhibir su obra en una exhibición individual en los Estados Unidos, uh-huh, ¿no? Allá en Nueva York.
11: ¿En qué parte de la vida de María Izquierdo se cuenta esta historia? Porque pues hay gente que prefiere en ya años posteriores hacer un recuento de la vida o quizá una María Izquierdo más joven. Cuéntanos qué María Izquierdo es la que nos habla en la alacena.
12: El concepto que manejamos es que aparece María en el limbo para contar su vida entera al público. Así que empezamos literal en la infancia y vamos como uniendo episodios y están ligados a objetos y utilería. Y además, esos objetos que fueron diseñados por una joven artista excepcional, Yurama se llama, se parecen a los motivos pictóricos de María Izquierdo, ¿no? Entonces, como si sacara de una alacena pintada por ella objetos relevantes que nos remiten a estos como momentos biográficos.
11: No, padrísimo.
0: No, y además tú diriges y la dramaturgia también es tuya, ¿no?
12: Así es.
0: ¿Por qué hacer esto acerca de María Izquierdo?
12: La idea surgió de parte de una invitación de una joven titiritera que se llama Marisol Courvier, que estaba ahí en la Escuela de Teatro en Jalapa y se sacó jóvenes creadores para hacer algo sobre María Izquierdo. Me pidió el guión. Lo hice con muchísimo gusto, pero a la hora de ver el resultado pensé, estuvo espectacular, pero no puedo dejar de pensar que esto funcionaría muy bien con una actriz para lo que viene siendo la empatía con el público, la relación directa y todo eso. Entonces decidí volver a montarla ya como obra unipersonal o monólogo.
11: ¿Cómo hiciste para saber qué entraba, qué no entraba, qué era lo que sí o sí se tenía que contar?
12: Como que se cobró una relevancia interna porque además partimos como del ámbito del circo, porque María Izquierdo, si conocen su obra pictórica, amaba el circo, es un tema que viene de una manera recurrente. Entonces pensé, pues dentro de esa arena o rueda cabe todo, ¿verdad? Y elegí además que fuera una obra que tuviera muchísimo sentido de humor.
11: Claro.
12: Y así como mantener al público y llevarlos pues desde la risa hasta el llanto y todo lo que viene de por medio. Claro, para eso se necesita una actriz formidable y afortunadamente Adriana Moles es esa actriz.
0: ¿Por qué dirías tú que la gente tiene que ir a ver esta obra acerca de María Izquierdo?
12: Pues yo siento que la gente que la ha visto hasta el momento, que incluye pues un público muy variado y que incluye a la nieta de María Izquierdo, que la vino a ver, ella estaba fascinada, ¿no? Porque dijo que sí, le parecía que esta actitud tan jalisciense, tan resiliente.
0: Es que es otra cosa también.
12: De que María Izquierdo sufrió tantas cosas, pero nunca se quedó para abajo, nunca se dejó tirada, sino que siempre seguía por delante. Como que ese es el mensaje que queremos mandar.
0: Muy claro. Bien.
11: ¿Y dónde podemos ir a ver este mensaje? ¿En qué teatro, qué días y hasta cuándo están?
12: Estamos en la Sala Novo todos los sábados, de este sábado hasta mediados de junio, hasta el 13 de junio.
0: ¡Ay, en Coyoacán!
12: En Coyoacán, bien, sí, mira. En la del Carmen, digamos. Ahí.
0: Ajá, sí, sí, sí.
12: Y a las 6 de la tarde. Y como ya sabrán, la Sala Novo también ofrece todo tipo de opciones de descuentos para estudiantes, gente de la tercera edad, etcétera. Así que pues esperamos que se animen a venir a ver a María Izquierdo en todo su esplendor.
11: Pues qué ganas de ir a verla. Muchísimas gracias por acompañarnos.
12: Están invitados, ¿no? Y muchas gracias por recibirme.
0: Al contrario, Tania, muchísimas gracias por visitarnos todos nosotros. Un gustazo y un gustazo que sigan con nosotros. Por favor, no se vayan.
1: Y tenemos una entrevista con el gran actor César Bono.
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0: Bueno, pues hoy tenemos el honor de recibir a un verdadero pilar de la actuación en México, nuestro país, un hombre que ha marcado generaciones con su talento, con su carisma y con su trayectoria, el primer actor, César Bono, y nos da muchísimo gusto tenerlo con nosotros para platicar de uno de los montajes favoritos del público.
11: Sí, que es Defendiendo el Cavernícola, ¿no? Una obra que a lo largo de los años se ha convertido ya en un clásico del humor. César, muchas gracias por estar aquí, qué honor que nos acompañes en la Obra Nacional.
13: El honor es para mí. Y ya he estado en estos años de actuar otras veces en la Hora Nacional. Y de verdad que es un honor para la gente cuando te invitan a un programa, porque no cualquiera.
0: Y además que vengas a hablar de Defendiendo al Cavernícola, una obra que lleva ¿cuántos años en cartelera, César?
13: Si Dios me da vida para el 11 de octubre, son 25 años.
11: 25 años.
13: Estrené el 11 de octubre del 2001.
0: Y el teatro, además, es difícil que una obra dure tanto tiempo en cartelera.
11: Muy difícil. Cualquier proyecto, 25 años para cualquier proyecto es una eternidad.
13: Sí. Aparte de los años, lo que hace muy especial el proyecto del Cavernícola es que estoy yo solo. Y algo que es curioso es que me dicen, te voy a ver en la obra y luego te veo en el camerino. Y digo, no tengo camerino. Me dice, ¿cómo no tienes camerino? No, no tengo. ¿Sabes por qué?
3: ¿Por qué?
13: Porque entro a la escena y no vuelvo a salir. No. ¿Para qué quiero camerino?
11: Y te vas a tu casa.
13: Sí, ¿no? Sí. Pues nomás me quito una camiseta que uso de Animal Print. Me la quito y ya estoy para irme a la casa.
11: Oye, César, ¿qué Dime. Crees que tiene el cavernícola que ha logrado estar tanto tiempo vigente?
13: Mira, el autor, que es un neoyorquino, el cuate este se llama Rob Becker, y es un cuate como de 2 metros y con cuerpo como de fútbol americano. Él ya llevaba 12 años y medio en Broadway. Nos decían, bueno, si el gabacho lleva 12 años y medio en Broadway, ¿ustedes cuáles son sus expectativas? Y los tres, al unísono, decíamos, durar la mitad. Que después de la entrevista, entre nosotros tres decíamos, ¿a poco crees que 6 años? Y ninguno creía, ninguno. O sea, nomás dio sicones. Ojalá la mitad, no, hombre, de una obra en México, 6 años, jamás. Héctor Bonilla, que todos lo recordarán.
3: Sí, claro, gran director, sí.
13: Y gran director, le decían, ve a ver la obra en Nueva York, porque este cuate, el Rob Becker, está grueso, lleva 12 años y medio. Y decía, no, no voy. Y decía, ¿por qué no vas? Y decía, porque yo la voy a hacer mejor.
11: Ah, ¿qué tal?
13: ¿Y qué creen? Fui yo a Nueva York. Le decían que ahí estaba el cavernícola mexicano. Y entrando, me dice, oye, ¿qué director tan bueno tienes? Y le digo, ¿por qué? Y dice, porque hizo algo que a mí no se me ocurrió, que es lo siguiente. Él, para que tú estrenaras su obra, te exige que pongas un video donde él sale con su esposa. Tú nada más quitas a la esposa de él y pones a la tuya. Todo eso, dijo Héctor Bonilla, en lugar de imaginarlo, voy a poner a su esposa en videos. Entonces, aparte del video que te exige Rob Becker, dejó a mi esposa muchas veces que me insulta y cosas increíbles dentro de la obra. Y lo vio él y dijo, ¿cómo no se me ocurrió?
11: Claro.
13: Le hablé a Héctor. Ajá. Y le dije, qué chingón. Ay, perdón.
3: Qué chido.
13: Qué chido eres, porque sí le hiciste mejor.
0: En esta obra que lleva ya más de 20 años, pues obviamente ha habido cambios. ¿Cómo los logran ya sin la presencia de Héctor? ¿Tú tienes algo que ver ahí? ¿Los guiones? ¿La situación mundial en México?
13: Cuando un libreto es bueno, ni le quites ni le pongas. Mentira de que los actores se nos ocurren cosas muy buenas. No. Los que son muy buenos son los escritores, no los actores. Defendiendo al cavernícola, funcionó muy bien. Gracias a Rob Becker. Y gracias a Héctor Bonilla, que la dirigió muy bien, pero no a César Bono.
0: No, maestro.
13: No, te lo juro. Mira, los actores somos pesados en el sentido de somos inmortales. Inmortales nomás los personajes. Cuando César Bono esté muerto y alguien ponga Defendiendo al cavernícola, la obra va a seguir vigente y yo ya voy a estar en otro lado. Brinco diera
0: y
13: yo.
0: Ay, maestro, pues mire, aquí en nuestros corazones va a vivir por siempre y los de muchos mexicanos. Muchas gracias, César.
13: Felicidades. Gracias a ustedes.
0: Y gracias a ustedes. No se vayan.
13: Que estén bien. Gracias.
11: En Monterrey sigue creciendo una nueva generación de artistas que están mezclando géneros y sonidos para crear nuevas propuestas en la música mexicana. Hoy vamos a platicar con un cantante y compositor que poco a poco ha ido armando su proyecto musical.
0: Él es Víctor Hugo Castro Estrada, mejor conocido como Castro, con Z, eso es muy importante. Artista regio montano que está presentando nueva música y arrancando una etapa muy importante en su carrera. Castro, bienvenido a La Hora Nacional.
14: Muchas gracias, pues muy contento, gracias por recibirme aquí y pues emocionado porque traemos nueva música, una nueva etapa independiente y pues emocionado por este nuevo camino.
11: Sí, es que además es padre cuando músicos que han tenido un camino largo para llegar a donde están, están contentos y tranquilos en el lugar al que llegaron, ¿no? Entonces, queremos pedirte un poquito que nos platiques cómo empezaste y cómo llegaste hasta acá.
14: Pues mira, yo empecé, o sea, en la música desde la casa, o sea, en mi familia todos son músicos o cantan o algo hacen relacionado a la música. Entonces siento que caminar, aprender a comer, a hablar, fue lo mismo que aprender a hacer música. Y pues bueno, todo eso ya cuando estaba en la secundaria empecé a escribir porque me enamoré
15: Y ¿de la música o de alguien? ¿Y le escribiste canciones?
14: De alguien y de la nada salió como que se me ocurría hacer canciones.
15: Ajá.
14: Y luego mi papá ahí me empezó a... Mi papá era el mayor de sus hermanos y a él le tocó la generación que no lo dejaron ser músico y como que no, eso no, y así. Luego su hermano menor, sí, también quiso hacer lo mismo. No lo dejaron, pero él sí no le importó, se dedica a la música. Y es Charlie, que es lo que estaba
15: platicando. Es tu tío Charlie de Jumbo.
14: De Jumbo,
15: bajista,
14: sí.
15: Bajista de Jumbo, sí, ajá.
14: Y pues ya el hecho de Charlie, pues como que en la, o sea, en la historia de la familia, como que abrió la puerta de que sí podíamos hacer música, ¿no? Entonces ya yo en la secundaria, yo escribía, mis amigos se sabían mis rolas, en los recreos me cantaban las rolas, así. Pero no había ninguna intención de hacer música como tal, como afuera, nomás era de cotorreo, en la carne asada o así. Y mis amigos fueron
15: ¡qué planazo! ¿No?
14: Claro, claro, ajá. ¿No? Y mis amigos me decían de que, oye, ¿por qué no estás haciendo de qué música? ¿Por qué no lo sacas? Y ya fue hasta como la prepa que decidí sacar mis primeras canciones. Me vengo para acá a la Ciudad de México y empieza como este camino más como profesional desde esta parte. O sea, me tocó colaborar con artistas que yo creo que en la independencia no sé qué tan rápido los hubiera conocido, pero en el primer disco tuve ahí colaboración con Leonel García, que mira, pues para mí era como que...
15: ¿De Sin Bandera?
14: De Sin Bandera, sí, con Leonel, con Bruces, otro artista de mi generación.
15: Buenísima, sí,
14: con
15: genial.
14: Marisa Moore también.
15: Ah.
14: Y pues bueno, esas fueron mis primeras tres colaboraciones de ese álbum que, no sé, a mí me, pues me hacían muy contento, ¿no? Yo creo que más que si la canción tenía éxito o no, yo el simple hecho de sentarme en una sala a escribir con esos autores, pues era bien chido. Y... yo creo que la única, o sea, la primera vez que salí de Monterrey para acá a la ciudad, mi depa estaba vacío, no tenía ni un mueble, pues fue cuando hice la collab con Leonel.
15: Pero mira, mucho bla, bla, bla y poca música.
11: Solo dinos antes de que nos interpretes una canción, ¿cómo se llama el disco?
14: El disco se llama Matea.
11: Buenísimo. ¿Está en plataformas?
14: Ya está en plataformas. Sí, Matea son las cinco emociones que tenemos: miedo, amor, tristeza, enojo y alegría.
15: Ah, wow.
11: Padrísimo.
15: ¿Tus redes sociales cuáles son?
14: Castro con Z en todas las...
15: Perfecto. Pues ahí está. Castro, muchísimas gracias por visitarnos aquí en La Hora Nacional.
14: Muchas gracias.
15: Gracias a ustedes y no se vayan, que viene lo bueno.
14: Ah, muchas gracias.

0: Y como decía Bill Shankly, ex entrenador escocés del Liverpool FC, algunos creen que el fútbol es cuestión de vida o muerte. Yo les aseguro que es mucho más serio que eso. Una frase que con ironía y pasión refleja la intensidad con la que este deporte se vive en todo el mundo.
1: Y es que en esa intensidad se entiende que el fútbol no solo se juega por un equipo o por un país, sino por la emoción, la esperanza y los sueños de millones de personas que lo sienten como propio.
0: Y así, con esta reflexión nos despedimos. Muchísimas gracias por acompañarnos en esta noche en la Hora Nacional. Sigan disfrutando de esta pasión del fútbol y de la semana futbolera. Hasta la próxima.
1: Nos vemos y escuchamos el próximo domingo. Buenas noches.
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3: Revista del Consumidor Radio. ¿Sabías que un mal uso de tu rastrillo desechable no solo acorta su vida útil, sino que también favorece a la aparición de bacterias? Cuidar tu piel empieza desde saber elegir el producto correcto en el supermercado.
4: Quédate en Revista del Consumidor Radio.
5: Revista del Consumidor.
3: Los rastrillos desechables son herramientas de afeitado que tienen como objetivo ofrecer una opción práctica, higiénica y económica para el cuidado personal. Este tipo de productos son de uso limitado, ya que dependiendo de su calidad pueden durar de 5 a 10 afeitadas.
4: Su bajo costo los vuelve ideales para viajes o uso ocasional. Además, su distribución es amplia, pues se encuentran en supermercados, farmacias o tiendas de conveniencia. Están fabricados principalmente de plástico, lo que puede facilitar su manejo. Cuentan con un mango, un cabezal con navajas preinstaladas de acero inoxidable y una banda lubricante.
3: En el mercado podemos encontrar modelos para mujer y para hombre, y aunque la tecnología es similar, cada tipo de rastrillo se segmenta por género para adaptar su forma y banda lubricante a diferentes zonas del cuerpo. Esta segmentación responde a las necesidades prácticas y estrategias de marketing, que suelen reflejarse en los precios, ya que los productos de mujer son más caros que los de hombre.
4: Para ayudarte a elegir mejor, el Laboratorio Nacional de Protección al Consumidor puso a prueba la resistencia y desempeño de 26 modelos distintos, 13 modelos para mujer y 13 para hombre. Se realizaron distintas pruebas para comprobar que los empaques incluyeran la información comercial en español de acuerdo con las normas oficiales mexicanas. También se revisó a detalle el estado de las navajas, analizando el estado original del filo y que estuvieran libres de oxidación o cualquier daño.
3: También se determinó la carga máxima de los mangos antes de romperse. En este caso se convocó a un panel de personas consumidoras que calificaron aspectos como la efectividad en el afeitado, la experiencia de uso y el cuidado y protección que brindan a la piel.
4: En el caso de los rastrillos para mujer, los resultados fueron los siguientes. Todos los modelos analizados presentaron su información comercial correctamente. El modelo de la marca Chedraui presentó imperfecciones en las hojas, navajas. Tres modelos de Gillette, dos de Equate, Chic, Envisage y Bic obtuvieron la excelencia en la prueba de cuidado y protección de la piel. Los productos que calificaron con excelencia al promediar todas las pruebas fueron Bic, Envisage, Chic y tres modelos de la marca Gillette.
3: Ahora, en el caso de los rastrillos para hombre, se encontró que todos los modelos presentaron correctamente su información comercial. Tres modelos presentan imperfecciones en las navajas, Chedraui y dos de la marca Daycare. Cuatro modelos calificaron con excelencia en la prueba de cuidado y protección en la piel, tres de la marca Gillette y uno de la marca Envisage.
4: Usa tu presupuesto de manera inteligente. Presta atención a las recomendaciones de compra y uso. Compra tus rastrillos en comercios establecidos y revisa que el empaque esté en buenas condiciones. Guarda tu comprobante en caso de que necesites realizar algún cambio por defectos de fábrica. No compartas el rastrillo con otras personas, aunque sean de tu propia familia. Cámbialo cuando notes que necesitas hacer más presión para rasurar adecuadamente.
3: Usa gel o crema para afeitar. De esta forma tu piel sufrirá menos. Usa crema sin fragancia o aloe vera para cuidar tu piel después de afeitarte. Déjalo secar después de utilizarlo. La humedad puede dañar las navajas. Guárdalo en un lugar limpio y sin humedad después de usarlo.
4: Tu elección va más allá de la marca. Se trata de calidad, precio y sobre todo responsabilidad. Al terminar la vida útil de tu rastrillo, no olvides desecharlo de forma segura. Envuélvelo en material resistente o colócalo dentro de un envase vacío para evitar que las hojas queden expuestas. No olvides que la información es tu mejor aliada para consumir de manera responsable.
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Aquí tenemos al jazzista y filchornista Chuck Mangione con esto llamado Feel So Good de 1979. Buenos días amigos y amigos, ¿cómo están? Bienvenidos a esto que es Levántate, aquí donde al amanecer le ponemos buena música y la mejor de las actitudes a cada día, a cada despertar, a cada inicio de día en la programación de radio y televisión de Guerrero. ¿Cómo están? Mi nombre es Arturo Román, su servidor y amigo Román para todos ustedes. ¿Cómo están? Buenos días, lunes 8 de junio del 2026. Espero que estén muy bien y espero que la lluvia que esté cayendo en estos momentos sea gratificante, refrescante y buena y de bendición para todos ustedes. Aunque tenemos amenaza de una depresión tropical que de manera muy lenta se ha estado acercando a las costas del estado de Guerrero, ha afectado con lluvias ligeras, algunas intensas en algunos sitios, algunos lugares del estado de Guerrero, afectando obviamente primeramente la Costa Grande, la Costa Chica y el puerto de Acapulco. Desde las 3 de la mañana, que fue la última información que emitió la Secretaría de Gestión de Riesgos y Protección Civil en el estado de Guerrero, así como la Coordinación de Protección Civil en el puerto de Acapulco, se ha informado que la tormenta tropical Boris, lo que era una depresión tropical era tropical 2E, ya es ahora tormenta tropical, se llama Boris, ya se ha estado acercando poco a poco a las costas de Guerrero. De hecho, se ubica a 135 kilómetros del puerto de Acapulco, presentando vientos de 65 kilómetros por hora, rachas de 85 kilómetros por hora, y se desplaza lentamente hacia el noreste a 7 kilómetros por hora en una trayectoria que le aproxima a nuestra región. Hay que extremar precauciones. Las lluvias continuarán durante el día y podrían incrementar su intensidad a medida que el fenómeno se acerca a la tierra. Si se presentan precipitaciones fuertes, hay que evitar salir, caminar o manejar en zonas de encharcadas, inundadas o con arrastre de tierra o lodo. Resguardarse en casa o en un sitio seguro mientras pasa la lluvia. Hay que mantenerse informado, ya saben, por fuentes oficiales. Ya sería por la señal de radio y televisión de Guerrero. Aquí vamos a estar informándoles, tanto en radio como en televisión, como en redes sociales de RTG, de radio y televisión de Guerrero, así como en las páginas de la Secretaría de Protección Civil en el puerto de Acapulco, Coordinación General de Protección Civil en Acapulco, Secretaría de Gestión de Riesgos y Protección Civil en el estado de Guerrero. Son los portales oficiales, por supuesto, en la página oficial de la gobernadora Evelyn Salgado Pineda. Ahí van a estar ustedes encontrando también la información totalmente oficial para que no se dejen llevar por información amarillista o alguna información que pueda entorpecer precisamente o mejor dicho, espantarnos, ¿no? Hay que dejar de compartir o dejar de seguir o influenciarnos por noticias o fuentes de dudosa procedencia, donde más allá de informarnos llegan a poner en pánico a muchas personas, a toda la sociedad. Así que tomen sus precauciones, sí hay que estar atentos, sí tenemos ya la bandera roja de que se ha informado de que la tormenta tropical, la depresión tropical ahora es tormenta tropical y se llama Boris, está muy cerca del estado de Guerrero. Y tomen sus precauciones, porque lo más seguro es que sí nos llegue a tocar dentro de unas horas con fuertes aguaceros. De hecho, ya la bahía del puerto de Acapulco a estas horas, desde la ventana de 97.7 FM, les puedo comentar que se ve ya un tanto cerrada la bahía. Ha estado lloviendo de manera muy tranquila hasta ahora, una lluvia que ha podido dejar todavía circular a mucha gente en la ciudad desde el día de ayer. Poco a poco, de alguna forma ha habido cierto movimiento, a pesar de que fue domingo. La gente empezó a hacer sus compras, evitando salir en momentos muy lluviosos para no tener que salir de casa. Espero que ustedes hayan tomado sus precauciones, ya sepan qué hacer ante un fenómeno hidrometeorológico. Miren que aquí en el puerto de Acapulco, en el estado de Guerrero, tenemos, creo yo, mucha experiencia vivida acerca de situaciones de este tipo. Lo más fuerte, ya sabemos que fue cuando llegó el huracán Otis. Y ahora yo creo que a partir de ahí deberíamos de haber aprendido, ¿no? Que se supone que fue una gran lección. Entonces, ¿qué hacer antes, durante y después de un fenómeno hidrometeorológico de gran escala? Hasta ahorita se sabe que esta es una tormenta tropical
y que se traerá con ello mucha lluvia. Y tendremos más información más adelantito para comentarles en este espacio, en esto que es Levántate. También tenemos buena música, por supuesto, de aquí hasta las 7 de la mañana, así que no se desconecten. Estamos en vivo desde el puerto de Acapulco. Mi nombre es Arturo Román. Llegamos hasta Zihuatanejo y los saludo con gusto a la gente que nos escucha allá en RTG Zihuatanejo en el 92.1 FM. Buenos días a la gente que nos sigue en la Costa Grande. Buenos días a la gente que nos escucha en nuestra capital del estado de Guerrero, en Chilpancingo de los Bravos, en el 870 amplitud modulada. ¿Cómo están? Y también buenos días para ti que te conectas desde nuestra página de internet, que es www.rtg.com.mx. Bienvenidos sean todos ustedes. Tenemos buena música que disfrutar, que escuchar y que ponerle a esta mañana lluviosa. Es más, yo creo que hay temas que siempre se nos vienen a la mente en el momento de lluvias. Y aquí está una de ellas. Se llama Raindrops Keep Falling on My Head. Es VJ Thomas. Las gotas de lluvias que siguen cayendo sobre mi cabeza, dice VJ Thomas. Es una de las canciones más bonitas, creo yo, que nos trasladan a momentos lluviosos agradables. Es VJ Thomas. Raindrops Keep Falling on My Head es la canción. Esto es Levántate. Buenos días. Aquí ya iniciamos.

Aquí tenemos una, para muchos, una obra de arte en el rock y en la música. Se trata de Alan Parsons y su banda Project, de Alan Parsons Project, con esto llamado Eye in the Sky, sonando en esto que es Levántate. 6 de la mañana con 30 minutos en el puerto de Acapulco. Es momento de hacer nuestro siguiente corte. Y antes de mandar a la siguiente canción con la pausa que hacemos en este programa, cabe mencionar que teníamos hasta hace unas horas una depresión tropical, pero el protocolo sí ha llegado ya a semáforo rojo, porque ya tenemos una amenaza de ciclón, ya de tormenta tropical Boris, de ciclón, ahora es tormenta tropical Boris, y se encuentra a 185 kilómetros de Acapulco, y debido a un cambio en su trayectoria hacia nuestra región, se ha elevado ya el alertamiento municipal a la fase 5, la más alta, de color rojo. Hasta este momento no se trata de un huracán, pero sí de un sistema ciclónico con probabilidad de crecimiento en previsión de un posible desarrollo, y por la trayectoria mencionada, se ha tomado la decisión de activar los máximos protocolos de emergencia a nivel institucional. Esta es la información que nos llega de la Coordinación General de Protección Civil y Bomberos en el puerto de Acapulco y en el estado de Guerrero, donde nos mencionan que en esta fase de alertamiento implica fortalecer la respuesta y coordinación de las áreas operativas y de seguridad ante cualquier contingencia. No hay que alarmarse, solo se le pide pues a toda la población, se te pide que tomes las debidas precauciones en tu hogar ante la posibilidad de lluvias fuertes y constantes a medida de que el fenómeno se aproxima a nuestra región. Cada 3 horas se van a estar emitiendo una actualización sobre el sistema ciclónico y se estarán emitiendo anuncios y cápsulas informativas de manera continua, tanto aquí en Radio Televisión de Guerrero, tanto en la Coordinación General de Protección Civil y Bomberos en el puerto de Acapulco, en la Coordinación General de Riesgos y Protección Civil en el estado de Guerrero, también, y Protección Civil, para que estén ustedes pues con la mejor información y de manera oficial. No se metan a otros canales, no chequen otras páginas donde se puede desvirtuar esta información y no caigan precisamente en pánico. Espero que ya hayan tomado las medidas necesarias y tengan a la mano pues su sistema de actuación de emergencia como el número 911. De hecho, desde ayer en la tarde empecé a escuchar que ya patrullaban móviles de Protección Civil anunciando precisamente que se venía ya una tormenta tropical, y con ello a un posible, pues primero una depresión y con ello se vendría una tormenta tropical que ya se conoce como Boris, la cual podría evolucionar dentro de unas horas, y la tenemos muy cerca del puerto de Acapulco. Es importante evitar abandonar, es importante que abandonen las zonas de alto riesgo y, de ser necesario, acudir a un refugio temporal más cercano pues a sus domicilios. Hay que ayudar a compartir esta información, que es la información oficial, la cual vamos a estar nosotros emitiendo aquí en Radio y Televisión de Guerrero. Es momento de hacer un corte. Esto es Levántate y nos vamos con más música. Aquí tenemos esto llamado A Life in Kicking. Son los Simple Minds. Es una buena rola que, por cierto, cae muy bien estos días lluviosos. Y esta canción dice que seguimos vivos, prácticamente vivos y coleando. Me recuerda situaciones muy complicadas de las cuales hemos salido y siempre vamos a salir adelante.

adelante de alguna de otra forma. Estos son los Simple Minds. Esto se llama Alive and Kicking. Hacemos una pausa, volvemos con más. Aquí en Levántate a través de RTG, donde escuchan la experiencia radiofónica total.

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Aquí tenemos a Chicago con esto llamado Saturday in the Park de 1972, sonando en esto que es Levántate, 6 de la mañana con 47 minutos en el puerto Acapulco. Y quiero agradecer a quienes ya se han comunicado a cabina o ya sea por redes sociales. Por ejemplo, mi buen amigo Brian Loesa nos escucha desde la Ciudad de México y nos sintoniza desde la página que es www.rtg.com.mx y nos comenta que ya está desde muy temprano allá pues escuchándonos. Él se para temprano a hacer ejercicio y ya nos está escuchando y nos sintoniza. Además, él es acapulqueño, ¿no? Y siempre está al pendiente de lo que sucede por acá. Y gracias a la información que nosotros compartimos, pues él es, como mucha gente, está al pendiente de lo que sucede con sus familiares. Dice, saludos al club y aguas con esa lluvia. Al club de madrugadores, obviamente. Nos manda saludos Brian. Dice, Brian, te mando un abrazo y tranquilo, mi estimado. Hasta ahorita todo bien. Y que, por cierto, me escribió muy alarmante temprano para decirme, oye, ¿cómo está la cosa? Que se puso feo. No, tranquilo. No sé de dónde sacan ustedes información, pero oficialmente aquí solamente ha llovido muy tranquilo en el puerto de Acapulco. Hasta ahora, siendo las 6 de la mañana con 48 minutos en el puerto de Acapulco, está nublado. Son lluvias muy ligeras las que se han presentado. Sí hay amenaza de una tormenta tropical, que es la tormenta tropical Boris, que era depresión tropical E2E, hace unas horas. Y de un momento para acá ya se ha informado, hace una hora, la última actualización de la información oficial, que ya tenemos un de esa depresión se convirtió en una tormenta tropical, se llama Boris, está a 135 kilómetros al suroeste del puerto Acapulco y se acerca de una manera muy lentamente por acá, así que hasta ahorita solamente estamos previniendo con la información qué hacer. Ya saben que es un pronóstico y de alguna forma esto se puede desviar, puede cambiar su trayectoria o puede aumentar su intensidad, que lo más probable es que no aumente tanto, su trayectoria ha sido muy lenta y al tocar tierra recuerden que pues los fenómenos hidrometeorológicos tienden a disiparse poco a poco, así que no se alarmen tanto como tal, de verdad, tomen sus precauciones, sí, pero no es para ponerse temerosos. Y esto va también para Don Gabo, que me marca el teléfono en cabina para decirme que dice, oye, ya me espantaste. No se espanten. Les estoy dando la información oficial. Y si no los informamos, pues nosotros queda en nosotros no cumplir con nuestro objetivo, ¿no? Que estamos para eso, para informarles y que esperemos que tengan a la mano precisamente todos los datos pertinentes a todo lo que acontece, ¿no? En este caso, a la tormenta tropical Boris, que ya tiene nombre y es así como ahora se le conoce. Y pues hablando precisamente de la información oficial que tenemos para todos ustedes, pues miren, por una parte, hace unas horas mucha gente empezaba a preguntar, oye, pero ya cancelaron clases. Sí, no va a haber clases el día de hoy, se han cancelado por la emisión de alertamiento que hemos estado nosotros comentando acerca de estas lluvias para pues que no pause, no pase a peores y que la gente se quede resguardada en casa. Eso una. Dos, pues precisamente evitar cualquier situación que ponga en riesgo a todo el alumnado, no solamente del puerto de Acapulco, sino de todo el estado de Guerrero. Y poco a poco, de alguna forma, pues estar al pendiente de lo que sucede con este informe. Y había gente que me preguntaba, oye, es que pues no llueve como dicen, no es puro chisme o se equivocan, no está lloviendo como decían, no que venía un huracán y no. Es una depresión tropical, se ha acercado muy lentamente al estado de Guerrero y hay que tomar sus precauciones. Así que nosotros aquí estamos al pendiente para informarles y regresando a esta canción tenemos más información oficial para todos ustedes. Aquí están los Cutting Crew. Esto se llama I Just Died in Your Arms Tonight, de 1986. Saludos a Don Fausto, que por cierto siempre me contagia de buena alegría. Nos marca desde San Agustín y dice, yo estoy bien cómodo disfrutando este clima desde ayer. Qué rico está, dice. Don Fausto, quien como usted dice, hoy estoy de vacaciones. No, pues Don Fausto es una persona. No están ustedes para saberlo, pero pues ya trabajó mucho, ya está en sus días de pensionado. Bendito Dios, ¿verdad? Y que disfruta desde la comodidad de su hamaca, de su campo. Estos climas tan ricos y favorecedores para el puerto de Acapulco. Miren que estuvo haciendo un calor, pero de aquellos que ya la gente suplicaba un poco de lluvia, un poco de agua. Aquí están los Cutting Crew. Esto se llama I Just Died in Your Arms Tonight,
de 1986, sonando en esto que es Levántate a través de RTG, donde escuchan la experiencia radiofónica total.

Aquí tenemos a los Calle Gugu con esto llamado Too Shy, sonando en esto que es Levántate. 6 de la mañana con 59 minutos en el puerto de Acapulco. Saludos a don Carlos Castillo, que ya nos marcó desde allá de la Simón Bolívar, en la parte media de la Colonia Zapata. Le manda saludos a su amigo Gonzalo Bailón, que por cierto, les deseo lo mejor y la pronta recuperación para la esposa de don Gonzalo Bailón, que nos comentan que apenas tuvo una lesión, tuvo una caída, y esperemos que se recupere pronto. Y toda mi solidaridad y bendiciones para todos ustedes, queridos amigos que nos escuchan desde muy temprano allá por La Zapata, a don Carlos Castillo, que está muy contento porque ya tenemos activa la línea telefónica. Sí, es el 7444-855757, activa y totalmente libre para todos ustedes. Desde hace ya dos semanas, ya se volvió a restablecer esta comunicación, y ya tenemos precisamente esta retroalimentación por parte de ustedes. Así ya sabemos sus opiniones, otra vez sugerencias, saludos, felicitaciones, lo que ustedes nos quieran saber, dudas que tengan de esta información de que estamos compartiendo acerca de la tormenta tropical Boris. Está el teléfono en cabina disponible para todos ustedes al 7444-855757. Hoy, por una ocasión, y por le agradezco yo a nuestro director de radio, a Juan Manuel Bilodó, que nos ha permitido extendernos el programa el día de hoy, de aquí hasta las 7:15 de la mañana, para llevarles la información y pues tener un poquito de más música para todos ustedes de manera amena e información oficial ante estos momentos donde debemos estar muy atentos a lo que nos está afectando en cuanto al clima. De momento ha estado lloviendo muy ligero, pero hay un aviso especial que nos da el Servicio Meteorológico Nacional, informando que la depresión tropical 2E se ha intensificado a la tormenta tropical Boris. Su centro se localizó aproximadamente a 135 kilómetros al sureste de Acapulco, con vientos máximos sostenidos de 65 kilómetros por hora y rachas de 85 kilómetros por hora. Se prevé que Boris toque tierra en Acapulco alrededor del mediodía de este lunes. Se pide a la población extremar precauciones y estar atento a los avisos oficiales. Y pues bueno, este es un mensaje que nos da el gobierno del estado de Guerrero, que por cierto, mucha gente nos estuvo preguntando por qué no está lloviendo fuerte en Acapulco si ya tenemos una depresión, una tormenta tropical frente a la costa. Lo que sí sabemos es que durante las últimas horas tiene una explicación de alguna forma que se las voy a dar para todos ustedes. El centro del sistema aún permanece sobre el mar, aproximadamente, les digo, a estos kilómetros, 135 kilómetros al sureste del puerto de Acapulco, y pues frente a las costas del estado de Guerrero. Las lluvias más fuertes siguen concentradas en bandas nubosas sobre el océano, mientras que en tierra las precipitaciones se presentan de manera dispersa e intermitente. Por eso es que llueve ligeramente, se quita y otra vez vuelve a llover, porque está dando vueltas de una manera muy lenta todavía en el fondo del mar, a 135. Ahora se siente, está a 135 kilómetros de distancia del puerto de Acapulco. ¿Por qué parece que esto no avanza o que no llega? Pues la depresión tropical, porque dicen, desde antier lo están anunciando. Sí, es que se anuncia, se comenta la información con mucho tiempo de anticipación para que ustedes se puedan mover, prevenir, comprar, si esto se agrava, que esperemos que en Dios que no, que ustedes puedan prevenirse con todos los víveres necesarios, agua, baterías para su radio de baterías, para sus lámparas, guardar sus papeles importantes en bolsa, tener alimentos no perecederos, ya saben, medicamentos, ropa para por lo menos los siguientes 2-3 días, y estos productos no perecederos, y tener esta mochila de emergencia para que nos aguanten mínimo los primeros días después de la tormenta, durante y después de la tormenta. Y por eso nosotros informamos con cierto tiempo de anticipación. Y bueno, y aunque la velocidad de esta tormenta tropical, pues

0: pues obviamente una gran carga de agua. ¿Cuándo podrían presentarse las condiciones más fuertes? Se dice que entre a partir del mediodía. De acuerdo con la trayectoria oficial, el sistema comenzó a girar hacia el norte durante la madrugada y se acercó a la costa del estado de Guerrero durante pues la madrugada de este lunes. Por ello, las condiciones más adversas podrían registrarse entre el mediodía, que es lo que nos han comentado hace todavía una hora, que fue la última actualización de manera oficial según la CONAGUA. El principal riesgo no son los vientos, sino las lluvias intensas, posibles inundaciones urbanas, crecientes de ríos y arroyos, deslaves en zonas de ladera y oleaje elevado en la franja costera. En resumen, que no esté lloviendo fuerte en este momento no significa que el fenómeno pues, se haya debilitado. El sistema continúa organizándose frente a Guerrero y podría convertirse en algo más fuerte de tormenta, huracán, y hasta ahorita sabemos que va a ser, es una tormenta llamada Boris, que era una depresión tropical 2E, y podría tocar tierra alrededor del mediodía. Debido a su lento desplazamiento, los efectos más importantes aún podrían presentarse durante las próximas horas, y hay que estarse informando de manera oficial aquí a través de la señal de Radio y Televisión de Guerrero, las redes sociales de Radio y Televisión de Guerrero, por supuesto, 97.7 FM en Acapulco, 92.1 FM en Zihuatanejo, 870 Amplitud Modulada en Chilpancingo y todas las estaciones hermanas que nos enlazan en el sistema de radio pública en el estado de Guerrero, así como en la página de internet www.rtg.com.mx, en la página oficial del gobierno del estado de Guerrero, en la página oficial de la gobernadora Evelyn Salgado Pineda, en la Secretaría de Gestión de Riesgos y Protección Civil del estado de Guerrero y en la CONAGUA, que son los portales de información oficial donde van a ustedes encontrar toda la información pertinente de esta situación, de los fenómenos hidrometeorológicos, en este caso la depresión tropical E, ahora convertida en tormenta tropical Boris. Vamos a hacer nuestro siguiente corte, haciendo extenso el día de hoy el programa por unos minutos más, pero regresamos, no se desconecten, esto es Levántate aquí en RTG, donde escuchan la experiencia radiofónica total.
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Aquí tenemos a los Simply Red con esto llamado Sunrise. Sonando en esto que es Levántate 7 de la mañana con 14 minutos en el puerto de Acapulco. Yo, en este momento, yo comienzo a despedir agradeciendo a cada uno de ustedes el que se hayan conectado desde muy temprano para disfrutar de este programa, para ponerle a su amanecer, a su despertar o a su inicio o término de actividades. Buena música, buenas canciones en esto que es Levántate. Gracias, pásenla bien. Mi nombre es Arturo Román. Agradezco mucho a quienes se han conectado y nos los han hecho saber vía telefónica o redes sociales, como el buen Brian Loesa, desde muy temprano, ya desde antes de las 6 de la mañana. Ya estaba preguntando si ya andamos aquí en camina y si iba a haber programa. Pues claro, por supuesto. Las lluvias hasta ahorita nos dejaron llegar a tiempo a cabina. Y pues aquí estaremos informando. De hecho, estén al pendiente de lo que sucede en Radio y Televisión de Guerrero, porque aquí tenemos la información de manera oficial y pertinente. A las 7:30 de la mañana llega la mañanera con la conferencia de mañanera con la Presidenta de la República, Claudia Sheinbaum Pardo, como de costumbre. Y más adelante estaremos también teniendo el programa de Sentimiento Costeño a las 10 de la mañana con Geraldina Pérez, completamente en vivo. Y así tendremos aquí espacios donde estaremos informando, pero entre corte y corte, cualquier situación o adelanto pertinente, aquí estaremos nosotros informándoles. Así bien como nuestros espacios de redes sociales, como en Facebook, busquen la página de Radio Televisión de Guerrero, en internet www.rtg.com.mx, y también, por supuesto, en nuestros puntos oficiales de las redes sociales, donde podemos encontrar la información acerca de esta tormenta tropical llamada Boris, en la página de la gobernadora Evelyn Salgado Pineda, en la del gobierno del estado de Guerrero, en la de coordinación en la Secretaría de Gestión de Riesgos y Protección Civil en el estado de Guerrero, la coordinación de Protección Civil en el puerto Acapulco. Son los únicos portales oficiales donde estaremos informándoles acerca precisamente de esta tormenta tropical Boris, que se ubica a 135 kilómetros del puerto de Acapulco, presentando vientos de 65 kilómetros y rachas de 85 kilómetros por hora. Se desplaza lentamente hacia el noroeste a 7 kilómetros en una trayectoria que le aproxima a nuestra región. Hay que extremar precauciones, las lluvias continúan durante el día y podrían incrementar su intensidad a medida que el fenómeno se acerca a la tierra. Si se presentan precipitaciones fuertes, hay que evitar salir, caminar o manejar en zonas encharcadas, inundaciones o con arrastre de tierra o lodo, resguardarse en casa o en un sitio seguro mientras pasa la lluvia. Hay que mantenerse informado en estos espacios y entender, pues, las recomendaciones. Abandonar las zonas de alto riesgo y, de ser necesario, acudan a un refugio temporal muy cercano. Les dejo los teléfonos de Protección Civil y de Emergencia en el puerto Acapulco. Protección Civil 7444-8383-28, 7444-856170 y al 072. Bomberos 7444-8441-23 y el de Emergencias el 911. Recuerden ustedes ubicar su refugio temporal y evacuar si las autoridades lo indican. Hay que alejarse de zonas de riesgo y mantenerse resguardado e informado en los sitios, páginas y medios oficiales. Queridos amigos, gracias por su atención, aquí estén muy atentos y me despido. Pásenla muy bien, excelente lunes, todo va a estar bien, así que no se preocupen, de alguna forma todo va a estar bien. Yo les auguro y les confieso que me siento tranquilo. Y eso les quiero transmitir. Bendito Dios, todo va a salir bien. Así sea para todos ustedes. Y que sea una buena semana y bendecida para cada uno de ustedes que nos sintonizan cada mañana. Pásenla bien. Me despido con Simply Red porque hoy es el cumpleaños de su vocalista de esta banda, de Michael James Hunkel o Mick Hunkel. Hoy está cumpliendo 66 años de edad. Un hombre que nace en Manchester, Reino Unido, un 8 de junio, un día como hoy, pero en 1960. Hoy está cumpliendo 66 años de edad. Y aquí tenemos algo más de los Simply Red. Esto se llama Stars, una de sus buenas canciones clásicas. Y con esto me despido. Gracias, pásenla bien. Esto es Levántate. Bonito día. Mañana los espero 6 de la mañana. Ya saben, despuesito el himno nacional. Aquí iniciamos con buena música a través de RTG, donde escuchan la experiencia radiofónica natural. Gracias. Hasta entonces.

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1: 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Radio. ¿Sabías que un mal uso de tu rastrillo desechable no solo acorta su vida útil, sino que también favorece a la aparición de bacterias? Cuidar tu piel empieza desde saber elegir el producto correcto en el supermercado.
0: Quédate en Revista del Consumidor Radio.
1: Revista del Consumidor.
2: Los rastrillos desechables son herramientas de afeitado que tienen como objetivo ofrecer una opción práctica, higiénica y económica para el cuidado personal. Este tipo de productos son de uso limitado, ya que dependiendo de su calidad pueden durar de 5 a 10 afeitadas.
0: Su bajo costo los vuelve ideales para viajes o uso ocasional. Además, su distribución es amplia, pues se encuentran en supermercados, farmacias o tiendas de conveniencia. Están fabricados principalmente de plástico, lo que puede facilitar su manejo. Cuentan con un mango, un cabezal con navajas preinstaladas de acero inoxidable y una banda lubricante.
2: En el mercado podemos encontrar modelos para mujer y para hombre, y aunque la tecnología es similar, cada tipo de rastrillo se segmenta por género para adaptar su forma y banda lubricante a diferentes zonas del cuerpo. Esta segmentación responde a las necesidades prácticas y estrategias de marketing, que suelen reflejarse en los precios, ya que los productos de mujer son más caros que los de hombre.
0: Para ayudarte a elegir mejor, el Laboratorio Nacional de Protección al Consumidor puso a prueba la resistencia y desempeño de 26 modelos distintos, 13 modelos para mujer y 13 para hombre. Se realizaron distintas pruebas para comprobar que los empaques incluyeran la información comercial en español de acuerdo con las normas oficiales mexicanas. También se revisó a detalle el estado de las navajas, analizando el estado original del filo y que estuvieran libres de oxidación o cualquier daño.
2: También se determinó la carga máxima de los mangos antes de romperse. En este caso se convocó a un panel de personas consumidoras que calificaron aspectos como la efectividad en el afeitado, la experiencia de uso y el cuidado y protección que brindan a la piel.
0: En el caso de los rastrillos para mujer, los resultados fueron los siguientes. Todos los modelos analizados presentaron su información comercial correctamente. El modelo de la marca Chedraui presentó imperfecciones en las hojas, navajas. Tres modelos de Gillette, dos de Equate, Chic, Envisage y Bic obtuvieron la excelencia en la prueba de cuidado y protección de la piel. Los productos que calificaron con excelencia al promediar todas las pruebas fueron Bic, Envisage, Chic y tres modelos de la marca Gillette.
2: Ahora, en el caso de los rastrillos para hombre, se encontró que todos los modelos presentaron correctamente su información comercial. Tres modelos presentan imperfecciones en las navajas, Chedraui y dos de la marca Daycare. Cuatro modelos calificaron con excelencia en la prueba de cuidado y protección en la piel, tres de la marca Gillette y uno de la marca Envisage.
0: Usa tu presupuesto de manera inteligente. Presta atención a las recomendaciones de compra y uso. Compra tus rastrillos en comercios establecidos y revisa que el empaque esté en buenas condiciones. Guarda tu comprobante en caso de que necesites realizar algún cambio por defectos de fábrica. No compartas el rastrillo con otras personas, aunque sean de tu propia familia. Cámbialo cuando notes que necesitas hacer más presión para rasurar adecuadamente.
2: Usa gel o crema para afeitar. De esta forma tu piel sufrirá menos. Usa crema sin fragancia o aloe vera para cuidar tu piel después de afeitarte. Déjalo secar después de utilizarlo. La humedad puede dañar las navajas. Guárdalo en un lugar limpio y sin humedad después de usarlo.
0: Tu elección va más allá de la marca. Se trata de calidad, precio espacio y sobre todo responsabilidad. Al terminar la vida útil de tu rastrillo, no olvides desecharlo de forma segura. Envuélvelo en material resistente o colócalo dentro de un envase vacío para evitar que las hojas queden expuestas. No olvides que la información es tu mejor aliada para consumir de manera responsable.
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0: Buenos días. Buenos días, ¿cómo están? Bienvenidos, bienvenidas. Me da mucho gusto recibirlas, recibirlos. ¿Les gusta el fútbol? Todos los equipos de la liga. Bueno, el día de hoy les tenemos una sorpresa. Si recuerdan, hace algunos días hice un llamado. Dije, sería muy bueno que los equipos de la liga, además de lo que ya están haciendo, ayudaran a que hubiera más escuelas de fútbol en el país y que desde todos los rincones de México se promueve el fútbol, desde las niñas y los niños, los jóvenes, y que a partir de ahí salgan los talentos para la selección. Pues me llamó la Federación Mexicana de Fútbol a partir de estos llamados y dijo, le entramos al reto. Entonces dije, ¿y lo dirían públicamente? Sí, sí, lo diríamos públicamente. Entonces el día de hoy están aquí todos los dueños, representantes de todos los equipos de la Liga MX y la Federación Mexicana de Fútbol. Y lo que vienen es a presentar pues esta idea que planteamos para que se convierta en realidad. El jueves es la inauguración del Mundial y pues yo agradezco que haya habido receptividad en este llamado que hice. Entonces, está con nosotros Rommel Pacheco, director general de la CONADE, que va a estar en este proceso. Está Ibar Cisniega, presidente de la Federación Mexicana de Fútbol. Miquel Andoni Arriola Peñalosa, comisionado de la Federación Mexicana de Fútbol. ¿Saben desde cuándo no veía a Miquel? Desde que fuimos candidatos al gobierno de la ciudad, desde aquellos debates. Hoy está él en la federación y agradezco mucho, la verdad, la receptividad que se tuvo con este llamado que hice. Agradezco de verdad a todos los equipos de la liga, muchísimas gracias por este llamado que hicimos y que tuvo receptividad. Y entonces Miquel Arriola nos va a presentar qué es lo que va a hacer los equipos de la liga a partir de este llamado que hicimos. Y tenemos la grandiosa compañía de niñas y niños de lo que queremos que sean las fuerzas básicas de la liga, que en algún momento sea la Selección Mexicana de Fútbol, de niños y niñas, de jóvenes, hombres y mujeres. Pues muchas gracias por haber sido receptivos a este mensaje y adelante, por favor, Miquel.
1: Muchas gracias, presidenta. Con mucho respeto, la saludo. Muchas gracias por recibirnos. Estamos aquí, presidenta, tanto las autoridades de la Federación Mexicana de Fútbol como los dueños de los clubes de fútbol. Y yo quisiera simplemente platicarle quiénes están aquí. Del Club América está el señor Emilio Azcárraga, del Club Santos está el señor Alejandro Iraragorri, del Club Guadalajara el señor Alejandro Manso, del Club Juárez Alejandra de la Vega, y perdónale, debí haber empezado por ti, del Club Pachuca Armando Martínez, del Club Necaxa Santiago Tinajero, del Club Puebla Manuel Jiménez, del Club Tigres está aquí Mauro Duener, Pedro Esquivel de Rayados, Luis Raúl Pérez de el Club Universidad Nacional, González Pérez, Raúl González de Universidad Nacional, Víctor Velázquez de el Club Cruz Azul, Jorge Alberto Hank del Club Tijuana, Francisco Suinaga del Club Toluca, Jacobo Payán, del Club San Luis, también del Club Querétaro, el señor Mark Spiegel, y también del Club Atlante, Emilio Escalante. Muchas gracias, con su permiso, es un honor estar aquí. Usted nos hizo un llamado, señora presidenta. Sería muy hermoso que todos los clubes de fútbol del país que están en primera división tuvieran escuelas de fútbol y que las niñas y los niños de todo el país que les gusta tanto este deporte que aquí están, que quisieran dedicarse a él, fueran parte de una gran cantera de donde salgan talentos de la selección nacional. Eso sería un gran legado de la Copa del Mundo para México, para las niñas y los niños. Antes de comenzar, quisiera expresar nuestro reconocimiento por el compromiso y los esfuerzos que su gobierno ha demostrado para promover el desarrollo integral de la niñez mexicana. Desde el Plan Nacional de Desarrollo 2530, su administración colocó a la infancia en el centro del proyecto a través de la República de la Niñez, articulando políticas de educación inicial, salud, nutrición y cuidados para garantizar los derechos de cada niña y cada niño. En el marco de la Copa del Mundo, ese compromiso se materializa en el Mundial Social, una estrategia transversal de todo el Gobierno de México que lleva el deporte, la inclusión y la construcción de paz a las escuelas, barrios y comunidades. Aprovechamos esta oportunidad para compartir los avances del fútbol mexicano a favor de la niñez, lo que viene también, que se suman y dialogan con estos esfuerzos. Coincidimos plenamente que la Copa del Mundo es una oportunidad histórica para dejar un legado permanente en niñas y niños. Hoy en México el fútbol está más vivo que nunca. Es uno de los grandes puntos de encuentro de las familias, los jóvenes y las comunidades. México es el segundo país del mundo con más aficionados al fútbol respecto a su población. El 40% de estos aficionados son mujeres, mostrando que nuestro fútbol femenil sigue creciendo, generando interés y es un gran motivo de orgullo. Sabemos que ser sede del Mundial es una gran responsabilidad y la asumimos como tal, con una meta de fondo, que el fútbol deje un legado social para la niñez con herramientas formativas y de transformación. Por eso agradecemos, presidenta, su propuesta de impulsar que los clubes de primera división cuenten con escuelas de fútbol para niñas y niños de donde surjan las y los futuros seleccionados. Vamos a la lámina 2, por favor. Junto con la CONADE construimos una estrategia nacional de formación. No se trata de programas aislados, sino de un modelo completo que acompaña al futbolista desde los 5 o 6 años hasta el alto rendimiento. Empieza con la iniciación y el fútbol escolar. Pasa por competencias federadas y la detección de talento en etapas formativas. Lo canaliza a las academias de los clubes profesionales, donde las y los jugadores terminan de formarse y culmina en la selección nacional. La siguiente. Todo ello sostenido por iniciativas transversales como la Academia Certificada de la Federación Mexicana de Fútbol y el Sistema Nacional de Formación, que garantizan estándares de calidad en todo el territorio. Nuestros egresados del Sistema Nacional de Formación generan impacto en comunidades marginadas, enseñan fútbol a niñas y a niños de distintas edades en academias locales, impulsando su desarrollo deportivo y personal. Es un sistema diseñado para que cada niña y cada niño tenga una puerta de entrada al fútbol en México, desde los lugares más apartados hasta las grandes ciudades. La siguiente lámina. El primer escalón ya está en marcha y crece con velocidad. En 2025, la primera copa escolar con modalidad 5 contra 5 y en alianza con FIFA, CEP y CONADE. En un solo año, el crecimiento fue extraordinario. Para 2026 sumamos la categoría secundaria y pasamos de 6,000 a más de 28,000 escuelas y de 120,000 a más de 1,130,000 estudiantes, un crecimiento de 4.6 y 9 veces respectivamente. Y lo hacemos con metodología y acompañamiento, 100% cobertura en los 32 estados, más de 2,000 entrenadores y entrenadoras con licencias de la federación. Y una plataforma de iniciación con curso gratuito para docentes, madres, padres y entrenadores. La siguiente, por favor. El segundo gran salto es cómo captamos ese talento. Pasamos de visorías aisladas a una red nacional de detección que sigue al jugador mexicano, esté donde esté, en México y en Estados Unidos. Lo construimos paso a paso, la Supercopa en 2023, la expansión de El Camino a Estados Unidos 2024, la alineación de la Olimpiada Nacional 2025 y 2026, con una red de visores asignados a cada estado. Y los resultados ya se ven. Más de 11,000 jugadoras y jugadores observados, 315 invitaciones a pruebas en clubes profesionales y 97 a selección nacional. Y subrayo algo, presidenta, aquí las niñas y los niños son los protagonistas. Representan las mujeres el 94% de las convocatorias. El equipo que fue tercer lugar del mundo sub-17 tuvo un 50% de participantes mujeres mexicoamericanas. Todo este talento necesita una estructura que lo reciba. Hoy el fútbol profesional mexicano cuenta con estructuras de formación en todo el país. Los 18 clubes de la liga fortalecen sus fuerzas básicas para que ningún talento quede fuera por falta de recursos. Incorporan esquemas de becas deportivas y académicas, apoyos de inscripción y mensualidad y becas de secundaria, preparatoria y universidad para que las y los jóvenes sigan estudiando mientras se desarrollan. A esta base sumamos 290 clubes de la Liga Premier y Tercera División Profesional en 32 estados, con casi 16,000 jugadoras y jugadores en formación, incluidas 2,000 mujeres. Y no solo eso, también profesionalizamos la base. La Copa Promesas creció a 100 equipos, lanzamos la Liga de Tercera División Profesional Femenil con 54 equipos y hoy el 100% de los clubes de la Liga MX aportan jugadores a selecciones juveniles de ambas ramas. Para garantizar calidad, seguridad y desarrollo, estamos certificando academias. El alcance son ya más de 2,000 academias con cerca de 168,000 niñas y niños y 510 que ya se registraron para certificarse en 2026. Con esta estructura, la continuidad y el desarrollo va más allá del mundial. Que este sea un parteaguas que consolide los semilleros y las academias encargadas de forjar el futuro de nuestros niños y niñas. Quiero ser claro en el mensaje de fondo, señora presidenta. Esto no solo es formar futbolistas, como usted lo ha dicho, es formar disciplina y valores, forjar comunidad y alejar a miles de niñas y niños de contextos de riesgo. Y es un esfuerzo para niñas y para niños por igual, porque el futuro del fútbol mexicano también se construye con ellas. El legado de la Copa del Mundo 2026 no se queda en los estadios, se siembra en las canchas de todo el país con escuelas, academias y clubes conectados para que el fútbol sea una oportunidad real de desarrollo para cada niña, niño y joven de México. Por eso asumimos un compromiso, presidenta, seguir impulsando estos esfuerzos para que el fútbol sea una verdadera herramienta de formación, transformación y unión de las familias mexicanas. Tenemos una oportunidad histórica y no la vamos a dejar pasar. Juntos construiremos un legado social permanente para la niñez de México. Porque cuando una niña o un niño encuentra oportunidades en el deporte, gana una familia, gana una comunidad y gana México. Muchas gracias.

0: Con su permiso, presidenta, muy buenos días a todas y a todos, sobre todo a estas campeonas y campeones que hoy nos acompañan de cada uno de los clubes. Saludar, por supuesto, a todos los integrantes de la Federación Mexicana de Fútbol que nos acompañan, a los presidentes de los clubes de nuestro país, de este gran deporte que apasiona a todos. Pues hoy los ojos del mundo voltean hacia México gracias al Mundial de Fútbol. Y no por primera vez, sino recalcar que México es el único país que por tercera vez tiene esta gran distinción. Y eso es por la confianza que tiene el mundo y el mundo de fútbol hacia nuestro país, pero por supuesto habla de la pasión que existe en México por este bello deporte. Quiero también mencionar a dos campeonas y campeones, presidenta, de la Copa Escolar, Alejandro y a María José, que traen sus medallas. Fuerte aplauso a los dos campeones. Ellos vienen de un filtro, pásense a los dos campeones para que los vean, para que los conozcan, pásense Alejandro y María José, vénganse. Estos dos campeones vienen de un filtro de 1,130,000 niñas y niños de todo el país, entre primaria, secundaria, prepa, bachilleres y hasta universidad. Y de todos ellos, más la Copa CONADE, de 98,000 equipos, llegaron 24 equipos a la final. Y de esos 24, 12 campeones, y aquí tenemos a dos de los campeones de ese gran torneo. Un fuerte aplauso a estos compañeros. La presidenta hizo un llamado aquí hace ya algunos días y desde el día uno que llegué me dijo, ¿cómo logramos que los niños tengan más acceso al deporte y sobre todo subir el nivel de fútbol? Vengan todos, presidenta. Vénganse todos, campeones. Vénganse. De todos los equipos. Pues miren qué bonito. Ese es el reflejo del llamado de la presidenta, que los niños, que las niñas tengan esa oportunidad, ese derecho, esa gran gloria de formar parte del deporte y, por supuesto, del fútbol. Hoy estamos aquí al llamado de la presidenta de hacer sinergia con la Federación Mexicana de Fútbol, con la Liga MX y con todas y todos ustedes. Y esta conexión que hoy existe entre la Olimpiada Nacional, los Juegos Escolares, el andamiaje que ya tiene la propia CONADE en el fútbol. Pero lo mejor y lo más importante, que todo esto se está sembrando hoy, la semilla, y platicando aquí con Ibar, le digo, creo que esta es la primera vez que los equipos de la Liga Profesional se suman a este bonito llamado para México, para que los niños tengan estas oportunidades de salir adelante. Hoy la visión y la propuesta de la presidenta de México, la doctora Claudia Sheinbaum, es que cada club, que cada equipo profesional sea ese semillero que dé pie a la creación de un ecosistema de fútbol mexicano que trabaje en academias, que trabaje en visorías y búsqueda de talentos como todos estos niños se encuentran hoy aquí en representación de muchos. Esta coordinación entre la Federación Mexicana de Fútbol brindará más oportunidades, pero sobre todo derecho para que las niñas, niños y jóvenes tengan y que les guste el fútbol, la oportunidad de cumplir sus sueños, ser profesionales algún día y formar parte de la selección. Agradezco nuevamente a todos los equipos por este llamado, porque estoy seguro que con ustedes, con su apoyo, con esta nueva llamado de la Federación de Fútbol, la Presidenta y la CONADE, vamos a lograr que estos niños que están en lo más alejado los veamos formar parte de la selección y parte de su equipo, que suba el nivel y que todo México y sobre todo los apasionados del fútbol disfruten cada torneo como lo han hecho hasta el momento. Felicidades y muchas felicidades, presidenta, por este llamado. Muchas gracias.
1: Bueno, si les parece, vamos a tomar una o dos preguntas nada más. Del tema. No digan que es el tema y luego de otra cosa. Del tema. Del tema de las escuelas. ¿De acuerdo? Nos tomamos una foto y despedimos a nuestros super invitados y después nos quedamos para otros temas. ¿Les parece? Bueno, a ver. ¿Ya se cansaron de estar aquí?
2: ¿Qué tal? Muy buenos días a todos y a todas. Juan Hernández del Diario Basta, Tabasco Hoy, Campeche Hoy, Quintana Roo Hoy, del Grupo Cantón. Pues quisiera preguntarle a los niños, bueno, aquí estamos de este lado, quisiera preguntarle a los niños qué representa para ellos, porque pues ahora sí que va a ser la primera cantera, digamos así, apadrinada por la 4T, por la presidenta que hace esta petición. ¿Qué representa para ellos el ser esta semilla para pues las nuevas generaciones?
3: ¿Alguien quiere decir? ¿Alguien quiere hablar? ¿Sí? A ver.
2: ¿Cómo te llamas?
4: Yo me llamo Mía Sabina Gutiérrez Hurtado y estoy muy feliz de estar aquí porque yo siempre había querido conocer el palacio y estoy muy emocionada. Gracias.
1: ¿Cuánto fútbol juegas? ¿Cuándo aprendiste a jugar fútbol? ¿Quién más?
2: De los campeones también, por favor.
5: Buenos días, presidenta. Mi nombre es Dulce Guadalupe Mejía González. Vengo de una comunidad otomí, San Cristóbal, Huichochitlán, ubicado al norte de Toluca. Es un honor estar aquí y también una felicidad de conocer el

0: ocasión logramos ser campeonas de todo México.
1: Hola, buenos días, soy Alejandro Zambrano, vengo representando a todo mi equipo del Nuevo León. Estoy muy agradecido con toda la gente que hizo esto posible y muchas gracias a ti, presidenta.
2: Y finalmente, para los dueños de los equipos de fútbol, ¿cuánto lleva crear a un campeón? ¿Cuánto lleva crear esta mentalidad de un ganador, de un sí se puede, de un vamos a llegar al quinto partido y al sexto y al séptimo? ¿Cuánto lleva realmente inculcarles a estos niños y a las demás generaciones esa semilla ganadora? Si pudiera que los ponemos al señor Azcárraga, también ahí a algunos de los, se los agradecería muchísimo. Muchas gracias.
3: Adelante.
4: Muy buenos días, presidenta. Con su permiso, jóvenes, qué pasión generan con esas camisas y felicidades a los dos campeones, a la campeona y al campeón. Yo creo que México tiene una enorme pasión en todo lo que hace y pienso que México tiene una gran afición para el fútbol, y es una afición histórica que fue creciendo y haciéndose más fuerte a través de los años. Y prueba de ello, y no es coincidencia, que México será el primer país en tener 3 mundiales, 3 inauguraciones, en un periodo de tiempo bastante corto, ¿no? De 1970, ahora al 2026, creo que habla de la gran pasión. Y creo que este llamado que hace la presidenta a comprometernos a todos, a seguir invirtiendo y a seguir generando la formación desde jóvenes hasta las grandes categorías y también a la gente de mayor que lo practica el deporte, tiene una enorme profundidad. Porque creo que además de ser aficionados, tenemos que generar las condiciones a través de inversión en infraestructura, a través de capacitación a nuestros entrenadores, para poder tener no nada más aficionados, sino gente practicando el deporte de una mejor manera. Y la mentalidad creo que hoy se va a unir a esa gran pasión de la afición. Estoy seguro que en el Estadio México, en esta inauguración, empezará a vivirse un momento sumamente potente y sumamente fuerte, y ese abanderamiento que hará la presidenta hoy a los seleccionados hará, estoy seguro, un llamado en ese corazón y cambiará las ganas por voluntad. Yo veo hoy un fútbol unido, veo una selección unida, muy bien dirigida por nuestros directivos en la federación y en la liga, y estoy convencido que hoy puede ser el inicio de un gran paso hacia adelante para que esa pasión de aficionados se convierta en grandes resultados hacia adelante. Muchas gracias.
3: Yo creo que lo dejamos hasta aquí, si les parece. Ya cerramos, ¿no? Nos quedamos con otros temas, si les parece. Vamos a tomarnos una foto todos, si les parece. Aquí con los campeones y las campeonas.
5: Este lado, por favor.

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4: Por cierto, les comento que a la 1 de la tarde vamos a abanderar a la selección. Hoy a la 1. Bueno. Es una buena noticia lo que acabamos de vivir. El compromiso de iniciar una etapa distinta del fútbol mexicano, sobre todo que las niñas y los niños participen en este proceso. Y pues tomé la decisión de que vinieran aquí porque es importante que todos lo escucharan. Porque me llamaron, me dijeron, la escuchamos, nos comprometemos, vamos hacia adelante. Dije, bueno, pues infórmenlo a la gente, al pueblo de México, de este compromiso que están estableciendo. Bueno, gracias, adelante. Están aquí, siéntense, por favor. Están aquí la secretaria de Gobernación, Mario Delgado, Martí, Roberto Capuano y el procurador del consumidor y José Alfonso. El objetivo de que estén aquí Rosa Isela, Mario y Martí es por cualquier pregunta que ustedes tengan relacionada con el diálogo que ha habido con la Coordinadora Nacional de Trabajadores de la Educación, que sepan todo lo que se ha trabajado para los maestros y maestras de México, no solamente relacionado con las pláticas que ha habido, sino también con lo que la diferencia, pues, de lo que era la reforma educativa a lo que hoy estamos avanzando con las y los maestros de México. Y también está Roberto Capuano, por cualquier pregunta que pueda haber sobre Olinia, que fue presentado el día de ayer, este auto eléctrico diseñado por mentes mexicanas, de jóvenes mexicanas y mexicanos, y realmente es algo muy, muy inspirador el que al poner juntas y juntos a un grupo de jóvenes investigadores, ingenieras, ingenieros de distintas disciplinas puedan construir un auto innovador, porque es completamente innovador y que está dedicado para las condiciones de México, para los pueblos de México. Es un nicho que no ocupan hoy ni los grandes vehículos ni las motocicletas. Es un mini vehículo y se hizo mucho trabajo de campo para poder conocer cuáles son las necesidades y a partir de ahí diseñar Olinia. Entonces, hijos de Alfonso, para el cierre de la conferencia con Humanismo Mexicano. Entonces, vamos a darle la palabra a Iván, como todos los lunes, para que nos dé el informe de quiénes quieren los precios. Y después, ¿quieren con preguntas o quieren hacer una exposición? ¿Sí? Bueno, adelante, Iván, y luego le damos la palabra a Mario.
5: Muchas gracias, muy buenos días. Con su permiso, presidenta, ¿quiénes quieren los precios? Iniciamos Por décimo mes consecutivo, Finavien es la remesadora que da mejor, que da más dinero por los dólares que envían nuestros paisanos en la modalidad de depósito a cuenta o transferencia. Recordar que tenemos una calculadora en el sitio oficial de Profeco y hacemos un simulacro de envío de $400 y para la semana anterior Finavien estaría dando por estos $400 $7,031.05. Le vamos a poner una palomita. Y la que menos da en esta modalidad es Ria Money Transfer con $6,692.79. Le vamos a dar un tache. Recordar que en el sitio de internet está el monitoreo de alrededor de 15 remesadoras para que vean la diferencia, comparen tanto en promedio de comisión como en promedio de tipo de cambio para que vean qué remesadora es la que más pesos les da por los dólares que envían nuestros paisanos. Adelante. En la modalidad de envíos en efectivo, mismo ejercicio, quien da más dinero es Pangea Money Transfer con $7,128 por cada $400. Le vamos a poner una palomita y la que menos da es Ria Money Transfer con $6,681. Le vamos a poner un tache. Continuamos ahora con nuestro seguimiento en el precio del diésel. De la semana anterior a esta, bajó el precio promedio, estaba en $27.25, bajó a $27.20 y el porcentaje de cumplimiento de estaciones cambió de 69.3% de la semana anterior a 73.1% esta semana. Continuamos en las mesas de diálogo permanentes con todo el sector gasolinero para poder llegar a la meta final de $27 el precio de diésel y que cada día se sumen más estaciones. Adelante. Estamos haciendo un seguimiento particularmente de diésel para esta sección, aunque informamos de los tres tipos de combustibles semanalmente en el informe que se publica en la página de internet, pero en este caso en el seguimiento a diésel ubicamos las de precios justos. Esta estación destacamos Pemex Toluca, Estado de México, $26.90 aquí por cada una de las regiones, y destacar que en ningún caso el margen de ganancia superior a $1.76. Les vamos a poner una palomita. Continuamos con las que se vuelan la barda con los precios y está esta de Sugaso en Sinaloa, Culiacán, Sinaloa, $28.59 con un margen de ganancia de $2.23 y destacamos esta Winstar en Chihuahua que tiene un margen de ganancia de $3.42. Aquí en cada una de las regiones les vamos a poner un tache. Continuamos en nuestro seguimiento de la canasta básica. Recordar, la presidenta recientemente renovó el PASIC con todas las empresas, con las agroindustrias y con las tiendas de autoservicio. Esto es una canasta básica de 24 productos que no debe de exceder los $910. En nuestro monitoreo semanal ubicamos el precio más bajo, Chedraui Campeche, $777.40. Le vamos a poner una palomita. Y la más cara, Ley Praderas en Saltillo, Coahuila, $942.10. Le vamos a poner un tache. Y para que vean cómo estamos avanzando en el cumplimiento, ahora todas las comparativos que hacemos tradicionalmente de tres ciudades van a tener su palomita. En Tlalpan, Ciudad de México, tenemos la más barata, Megasoriana Cuapa, $836.10, palomita. Bodega Aurrera Villacuapa, la más cara, pero por estar por debajo de los $910, también va a tener palomita con $861.80. En Tampico, Tamaulipas, la más barata, Chedraui Andonegui, $818.80, palomita. Y HIV Ejército, la más cara, $881.70, también palomita. Y en Durango, Durango, Chedraui, $811.11, la más barata, palomita. Y la más cara, Walmart 2432, $855.10, también le vamos a poner su palomita. Adelante. La presidenta de México el pasado 3 de junio encabezó la firma del Acuerdo Nacional para el Ordenamiento de la Producción, Abasto, Comercialización y Precio Justo del Jitomate con productores de 18 estados, centrales de abasto y cadenas de autoservicio para garantizar el abasto de este producto en el mercado nacional y proteger la economía de las familias mexicanas. Nosotros, como tradicionalmente lo hacemos, es darle seguimiento al precio del jitomate, y para que vean que recientemente, esto fue la semana pasada, la tendencia del precio del jitomate va hacia la baja, y lo vamos a ver en la siguiente lámina. Aquí está el precio promedio nacional, 47 pesos con 68 centavos, siendo centrales de abasto la más barata con 30 pesos 31 centavos, y en este caso Soriana lo está vendiendo en 50 pesos con 71 centavos. Adelante, aquí vamos a ver la gráfica de cómo en tan solo 3 semanas bajó o disminuyó el precio promedio del jitomate de 57 pesos con 22 centavos a 47 pesos con 68 centavos con la tendencia hacia la baja. Aquí está el precio en centrales de abasto y aquí está nuestro precio promedio, pero que vean que todas las tiendas de autoservicio ya están con esta tendencia hacia la baja. Adelante. Otro producto importante también de la canasta PASIC es la manzana, precio promedio 42 pesos con 60 centavos. En la Comer la encontramos más barata, 36,72, y la más cara en Soriana, 46,34, pero también es un precio que va hacia la baja. Lo teníamos hace la segunda semana de mayo en 49 pesos con 9 centavos y ya la tenemos prácticamente 6, 7 pesos más barata, igual con tendencia hacia disminuir su precio. Adelante. 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Adelante. 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Muchas gracias, presidenta.
4: Gracias, Iván. Bueno, Mario, ¿quieres informar? Y Martí, ¿tú también? Con su permiso. Déjame quitar este micrófono.
6: Si quiere, me lo creo.
4: ¿Ah, sí?
7: Con su permiso, presidenta. Buenos días a todas y todos. Vamos a hacer un recuento de cómo les ha ido a los maestros y las maestras de México con el inicio de la cuarta transformación, de la transformación. Un resumen muy rápido para que podamos evaluar en dónde estamos. Adelante, por favor. Primero se inicia con abrogar la reforma educativa del 2013, porque era una reforma que contenía evaluaciones obligatorias que vinculaba la permanencia de los docentes. Era profundamente injusto y alteraba los derechos laborales del magisterio. En cambio, se reconoce a la educación como un derecho de humano y el interés superior de las niñas, niños, jóvenes y adolescentes. Se revaloriza el papel del magisterio y se les otorga por primera vez la autonomía profesional docente. Es decir, a los maestros se les debe tratar como lo que son, profesionales de la educación. Y con esta reforma nace también la nueva escuela mexicana, con una perspectiva de inclusión, de interculturalidad, de igualdad de género, de vida saludable y un enfoque comunitario. También esta reforma obliga al Estado mexicano a combatir las desigualdades para garantizar el acceso, permanencia y los aprendizajes. Ese es el primer logro. Adelante. Se termina con la persecución de maestros que hubo durante tanto tiempo. Este es muy importante. Cambia por completo la política salarial. Durante los gobiernos neoliberales, a los maestros se les autorizaba la inflación estimada. Y siempre resultaba que la inflación era mayor de lo que les habían aumentado y empezó un deterioro del salario real de las y los maestros. Por ejemplo, el sexenio de Fox terminó con un promedio de 6,700 pesos, con Calderón 9,500, con Peña Nieto 11,900, y vean el cambio en el promedio salarial. Con el presidente Andrés Manuel López Obrador, de 11,952 sube hasta 17,635. La presidenta Claudia Sheinbaum mantiene esta política de recuperación salarial, otorga un incremento de 10% en el 2025 y de 9% en el 2026, y vamos a llegar a 20,351 pesos. Vean, 20,000 comparado pues con los 6,700 que había en el gobierno de Fox. Hay una recuperación salarial del magisterio con los gobiernos de la transformación. Adelante. Además, se ha basificado del 2018 al 2026 más de 1,200,000 maestros y maestras. ¿Qué significa una basificación? Que el maestro tiene su plaza, le da certidumbre, le da tranquilidad que tiene su empleo y que nadie se lo va a quitar. Eso es muy, muy importante y es una cifra histórica. Adelante, por favor. En el tema de pensiones, sabemos que en 2007, con el presidente Calderón, hay una reforma que quita el sistema solidario de pensiones, es decir, que los trabajadores en activo le pagaban las pensiones a los trabajadores en retiro, por decirlo de alguna manera simple, lo cambian por cuentas individualizadas. Los gobiernos neoliberales dicen, cada quien que ahorre en su cuenta individual y según lo que ahorre es la calidad de vida que va a tener en su retiro, lo cual es profundamente injusto. ¿Qué hace el presidente Andrés Manuel López Obrador? Primero, hacer una reforma en el 2020 para limitar las comisiones que cobraban las Afores. Eran de las más altas del mundo. Y vean aquí el impacto. De 2018 a lo que tenemos ahora en 2026, hay una disminución de 50% en las comisiones, gracias a la reforma del 2020. Ahora las comisiones en promedio son lo que tienen Colombia, Chile y Estados Unidos. Ya son de las comisiones más bajas del mundo. Menores comisiones quiere decir que le quitas menos al saldo de la cuenta del trabajador, por lo tanto su pensión va a ser mayor. ¿Cuánto es ese ahorro? Del 2022 al 2030, 175,000 millones de pesos que se iban a ir de comisiones se quedan en el saldo de las cuentas de las y los trabajadores. Entonces, menos comisiones es igual a una mayor pensión. Adelante. Sin embargo, bueno, un ejemplo. Un trabajador que ganaba 16,000 pesos, un maestro que ganaba 16,000 pesos, con el esquema de cuentas individualizadas, ahorrando toda su vida, iba a recibir una pensión de 4,320 pesos. Con la reforma a las comisiones, su pensión incrementa a 8,800 pesos. ¿Qué dice el gobierno anterior? Eso no es suficiente porque estamos muy lejos de un trabajador que gana 16,000 al momento de jubilarse, se va a la mitad. ¿Qué más se hace? Adelante. El Fondo de Pensiones para el Bienestar, que es un complemento solidario que convierte al sistema de pensiones mexicano en un sistema mixto, donde están las cuentas individualizadas, pero hay una fuerte vertiente solidaria. ¿Cómo funciona el Fondo de Pensiones? A lo que la pensión que resulte de tu cuenta individualizada, el Fondo de Pensiones aporta una cantidad equivalente para que te retires con el promedio de tu último salario. Es un complemento solidario, hay un tope máximo que son 17,886 para este año. Son para los cotizantes en cuentas individuales y se va actualizando por inflación. Adelante. De tal manera que, regresando al ejemplo del trabajador que gana 16,000 pesos, ya dijimos que su cuenta individualizada le daría 8,800 pesos. El Fondo de Pensiones aportaría 7,200 para que se jubile con 16,000 pesos, que es lo que ganaba cuando era trabajador activo. Es decir, para que no haya diferencia al pasar de trabajador activo a trabajador en retiro, igual a lo que era antes en el sistema solidario. Al ejemplo, adelante, por favor. Vamos a ponerlo aquí muy visual. Un trabajador que ganaba 16 mil pesos en el esquema solidario, en la ley del ISSSTE antes del 2007, se llevaba una pensión de 10 mil 560 pesos, porque la pensión se calcula en base al, se calcula en relación al salario base, no al salario total, que está integrado por prestaciones y demás. Entonces, antes del 2007 se iba con 10 mil 560. Con la reforma de Calderón, fíjense lo perverso de la reforma, lo lleva a 4.320. Con la disminución de comisiones sube a 8.800. Y con el Fondo de Pensiones de Bienestar llega a los 16 mil pesos. Y el esquema mexicano además tiene una pensión no contributiva, la pensión de los adultos mayores, que pues incrementa 3 mil pesos. Entonces, esta es la estrategia que se ha seguido para garantizar pensiones dignas. Adelante. La presidenta Claudia Sheinbaum, ¿qué hace? En el 2007, cuando empieza la reforma de las cuentas individualizadas, se establece un artículo 10º transitorio para los trabajadores que se quieren quedar en el esquema anterior. Sin embargo, pusieron un requisito adicional a los 30 años de servicio, que cumplieras una edad mínima de jubilación. Es esta tabla. ¿Qué decía la ley? Que las mujeres, las trabajadoras, tenían para poder jubilarse, además de los 28 años de servicio, tenían que cumplir esta edad mínima. Se iba incrementando, como aquí vemos. Iba a subir a 57 en 2026, a 58 en el 2028, y así se quedaría hasta adelante. En el caso de los hombres, se iba incrementando hasta llegar a los 60 años en el 2028. ¿Qué hace la presidenta Claudia Sheinbaum el año anterior? Dice, esto es muy injusto, vamos a frenar ese incremento en la edad mínima para retirarte. Y por el contrario, vamos a empezar a disminuirla. Entonces, esto es lo que prevalece ahora. 56 años, va a bajar a 55 y va a llegar hasta 53 en el caso de las mujeres. Y en el caso de los hombres, pues va a llegar hasta 55. En lugar de la edad mínima de 58, te vas a 53, y en los hombres, en lugar de 60, te vas a 55. Saquemos la cuenta. Un joven normalista que se recibe, que termina sus estudios de maestro, digamos a los 23 años, trabaja 30 años, llegaría a los 53, 54 años de edad. La edad mínima para retirarse es 55. Es decir, el decreto de la presidenta Claudia Sheinbaum quita prácticamente esa carga extra de años para los maestros y las maestras. Es un beneficio, sin duda, para los que están en el 10º transitorio. Adelante. ¿Qué más hace la presidenta el año pasado? Se recibían muchas quejas sobre, principalmente en el USICAM, sobre el cambio de los centros de trabajo. De manera natural, el maestro quiere acercarse a su comunidad de origen o a donde vive su familia. Al inicio, cuando arrancan su carrera de maestro, pues les toca en alguna comunidad lejana. A lo largo de su vida quieren moverse. Es una demanda muy recurrente, la movilidad. Se estableció mucha transparencia en esto. El decreto de la presidenta de junio del 2025 establece una regla muy sencilla. ¿Quién lleva mano para pedir un cambio? Quien tenga más antigüedad. Entonces, se hicieron procesos públicos donde se ponía por un lado la vacancia y por el otro lado quién quería cambiarse de centro de trabajo. La antigüedad iba decidiendo quién llevaba mano y a dónde se iba. Tuvimos 75 mil cambios de centro de trabajo de docentes sin una sola queja. Entonces, facilitó esto que los maestros se acercaran a sus comunidades. Adelante. Eso es lo del pensionista y lo va a exponer Martí. Adelante. La presidenta Claudia Sheinbaum, en sus 100 compromisos a la nación, el número 27 es la desaparición de USICAM. ¿Qué quiere decir eso? Establecer una nueva relación entre el Estado y el Magisterio Nacional. ¿Cuál es la propuesta de la presidenta? que se garanticen los derechos laborales de los trabajadores, que haya absoluta transparencia y que blindemos que no vayan a revivirse las prácticas del pasado de nepotismo, favoritismo y prácticas de corrupción. Debe estar blindado en esta reforma que no regresen esas prácticas. ¿Cómo lo vamos a lograr? La presidenta nos ha instruido a que opinen los maestros, todas y todos. Vamos a escucharlos. Es muy difícil quedarnos nada más con un grupo. Que todas y todos participen, maestro por maestro, escuela por escuela. Eso lo vamos a hacer en agosto, al regreso del ciclo escolar, cuando están todos los maestros juntos en esa semana previa que se dedican a preparar el siguiente ciclo. Ahí habrá la discusión de cuál es la mejor reforma y queremos que ahí se vote escuela por escuela y podamos tener una iniciativa lista para el siguiente periodo legislativo. Esto es lo que les hemos propuesto también a las y los maestros de la coordinadora, que participen en la definición, que participen en las mesas para lograr tener una reforma que estén satisfechos los maestros y las maestras y el gobierno de México. Adelante. Hemos tenido reuniones permanentes con todo el Magisterio Nacional. Contabilizamos más de 51 reuniones, es decir, una cada semana del año. Siempre recibimos a los grupos, sean pequeños, sean grandes, nosotros no discriminamos. Si hay una demanda justa por parte de un maestro o de una maestra, es atendido porque así nos han instruido por parte de la presidenta. ¿Qué les propusimos ahora a los maestros que están en el plantón? Que sigamos con esta dinámica de trabajo, que tengamos esas comisiones, mesas tripartitas por estado, donde está la autoridad estatal, donde está la Secretaría de Educación Pública y donde está la representación de los maestros y las maestras. Que sigamos trabajando juntos en estas mesas tripartitas, que participen en la definición de la reforma del USICAM. Adelante. Y quisiera destacar nada más los apoyos que ha tenido en materia educativa el Estado de Oaxaca, que ha decidido la presidenta Claudia Sheinbaum. No solo el apoyo al magisterio, sino en conjunto todo lo que se ha otorgado a Oaxaca en estos dos años de gobierno. Están las becas del bienestar, las becas Rita Cetina, las becas Benito Juárez, las becas Jóvenes Escribiendo el Futuro, apoyo al gobierno de Oaxaca para pago de antigüedad de jubilados, 210 millones de pesos, lo que costó nada más para los maestros, para los maestros de Oaxaca, el incremento salarial, 2.900 millones de pesos, equipo de cómputo para las escuelas, 794 millones, apoyo para uniformes, 836 millones, mobiliario escolar, más de 700 millones, la escuela es nuestra, tiene un presupuesto de 2.300 el año pasado y 1.300 para este año, infraestructura en media superior, por supuesto Oaxaca entra dentro del plan del bachillerato nacional, también una bolsa adicional para rezago educativo, para atender todas las incidencias y todas las necesidades que hay en Oaxaca, 700 millones fueron el año pasado y 800 millones de pesos tienen este año, un total de más de 23 mil millones de pesos. Es decir, ha habido una atención pues muy importante al Estado de Oaxaca, que es la mayoría de los maestros que están ahora en el plantón. Por eso, la vía del diálogo, la vía del trabajo conjunto, pues tiene resultados y ahí están los números.
6: Gracias, Martín, ¿quieres comentar? Sí, claro.
8: Voy a comentar primero diversas acciones que se han realizado en materia de salud en estas regiones, especialmente donde tenemos actualmente movilización de maestras y maestros. En el caso de Chiapas, quiero comentar que tenemos lo siguiente. Primero, se van a incorporar 80 camas eléctricas en 5 unidades distintas. Se incorporaron ya 35 especialistas de primer nivel y se van a incorporar 3 nuevos mastógrafos, 2 nuevos tomógrafos, 9 equipos de rayos X. De igual manera, se están realizando las obras de remodelación de la unidad que tenemos en Tapachula. y tenemos planteado el rescate del viejo hospital Belisario Domínguez para reconvertirlo en un centro de salud con servicios ampliados. Se van a construir en Chiapas 3 centros de salud con servicios ampliados y 25 consultorios. En el caso de Oaxaca, se está construyendo el nuevo hospital regional de alta especialidad. Va a ser un hospital muy grande con 250 camas sensibles. Lleva un 44% de avance. Ya se entregaron las unidades nuevas en Nochixtlán y en Guelatao. Y por otra parte, siguen las obras en Tapanatepec, en Huautla y en Tehuantepec. De igual manera, vamos a incorporar las obras en Cuicatlán y en Tamazulapan del Espíritu Santo. Asimismo, se van a construir en Oaxaca 22 consultorios y 3 centros de salud con servicios ampliados. Y tenemos acordado con el gobierno del estado la donación de 3 viejos inmuebles del sistema de salud local que serán entregados al ISSSTE. En el caso de Guerrero, pues ya se entregó el Hospital Regional de Alta Especialidad en Acapulco, que es un hospital muy moderno con 250 camas sensibles. De igual manera, ahí se incorporaron ya 80 especialistas y se están entregando 72 camas eléctricas. En Iguala, Guerrero, ya se entregaron. Asimismo, se encuentran en proceso varias obras. La rehabilitación de la clínica hospital de Chilpancingo, que se está rehaciendo después de los temblores y se va a ampliar, va a crecer. Las obras en Arcelia, Guerrero, la nueva clínica de geriátrica en Acapulco y las obras de rehabilitación en Tlapa y en Chilapa. Pero además de eso, se tiene planeado construir 3 CESAS, centros de salud con servicios ampliados, y 20 consultorios. En el caso de Michoacán, comenzó la obra de la clínica hospital en Cherán, en la meseta Purépecha. Terminó la primera etapa de ampliación de la clínica hospital de Uruapan, pero ahí tenemos nuevas etapas para seguir ampliando esa unidad hasta hacerla un hospital. Luego tenemos también el rescate del viejo hospital Vasco de Quiroga. Tenemos las obras en este momento en Paracho, en Jiquilpan, la ampliación de todo un piso nuevo en el Hospital Regional de Alta Especialidad en Morelia. Ya están funcionando 33 consultorios nuevos, se van a construir 3 CESAS, Centros de Salud con Servicios Ampliados, y también se va a atender el tema de la Clínica Hospital de Lázaro Cárdenas. Ahí se incorporaron 68 especialistas y 119 camas eléctricas. Bueno, quiero señalar que además de estas tareas y contemplando estos 4 estados, Chiapas, Oaxaca, Guerrero y Michoacán, y además Zacatecas, en el caso de Foviste, se han entregado 22.800 condonaciones de deudas problemáticas o impagables, lo cual constituye un monto de 4.300 millones de pesos. En términos de préstamos, se han otorgado en estas 5 entidades federativas 49.558 préstamos que constituyen 4.400 millones de pesos. En estas entidades federativas, además, se van a incorporar 69 equipos de alta tecnología. Y finalmente diría al respecto que el monto de la inversión en obras por nuevas unidades u obras de ampliación de unidades de salud representarán 9.500 millones de pesos. Nada más el Hospital Regional de Alta Especialidad en Oaxaca son 3.500 millones de pesos. Ahora sí, si me permiten, para poner la versión que te mandamos. Gracias. En el caso del tema de las pensiones, bueno, tenemos el objetivo de fortalecer pensionista y crear una aseguradora pública. Como se ha dicho, la reforma a la ley del ISSSTE del 2007, impulsada por Felipe Calderón, perjudicó a maestras y maestros, a trabajadores del Estado y al Estado mismo. Eliminó un régimen que existía, que era el régimen solidario e intergeneracional, del cual era titular el Estado, y en su lugar se crearon los sistemas de Afores, que son fondos para el retiro, privados en general, y cada trabajador o trabajadora se convirtió en su propio ahorrador. Este es un cambio importante, ya no había un fondo común, ya no se planteó un fondo común, sino cada trabajador es titular y dueño de su cuenta. En parte, con ese ahorro hubo rendimientos para utilidades privadas, lo cual ha generado una protesta y una crítica del magisterio. Todo ello generó una expectativa negativa de precarización de las pensiones. En las gráficas que expuso el secretario Mario Delgado se pudo ver, y las nuevas generaciones han tenido esta preocupación por la posibilidad del deterioro en su próxima pensión. Pero también otra de las consecuencias es que se descapitalizó al Estado. Este dato es muy importante tenerlo en cuenta, porque los recursos que llegaban antes al Fondo Común Solidario Intergeneracional ya no llegan a este, ya no llegaron a este, sino a las cuentas individuales. Sin embargo, a pesar de todo este proceso de privatización del régimen pensionario, subsistió una institución 100% pública. La única institución 100% pública que subsistió es Pensionista. Pensionista es totalmente pública, y por lo tanto, cuando se plantea desde el lado del magisterio fortalecer un esquema público, social, solidario, consideramos que Pensionista puede ser un eje articulador de un esquema basado en estos principios, como una alternativa que se vaya desarrollando progresivamente. Esa es la opción viable que tenemos en este momento. No podríamos decir que puede desaparecer de un día para otro el régimen de las cuentas individuales, abrogarse la ley del ISSSTE en este momento, porque el Estado no puede tomar las cuentas individuales que actualmente existen, porque cada una de ellas tiene un titular, un dueño, y porque por otro lado el Estado no cuenta con 20 puntos del PIB, o sea, más de 7 billones de pesos que necesitaría para construir o constituir un nuevo fondo solidario. Por lo tanto, lo que planteamos en términos de viabilidad es fortalecer el Pensionista y plantearlos nuevas acciones. En este caso, reafirmar ciertos perfiles del Pensionista. Por ejemplo, adelante, el Pensionista cuenta con la comisión más baja de todas las Afores. Aquí puso una gráfica Mario donde plantea la comisión promedio que hay de 0.53, pero el pensionista tiene una pensión todavía más baja, la más baja de todas las Afores. Perdón, una comisión, ¿qué dije? Una comisión. Pensionista tiene una comisión que es la más baja de todas las Afores. Esto es importante porque es la Afore pública y tiene la comisión más baja que se cobra a los trabajadores. Pero además, Pensionista tiene un sistema muy poco conocido de reparto de utilidades, es decir, que Pensionista le devuelve a los trabajadores las comisiones pagadas de forma proporcional al tamaño del ahorro. Es decir, que el trabajador que tiene menos ahorro recibe más reparto de utilidades. Y eso nivela precisamente una de las preocupaciones de que el trabajador con menos recursos sea el que al final se retire con menos. Y por lo tanto es una forma de participación solidaria que tiene el pensionista. Ahora bien, sin embargo, hay acciones nuevas que realizar. Estamos planteando crear una aseguradora 100% pública, igual que Pensionista 100% público, dedicada exclusivamente al tema de las pensiones, para acompañar a Pensionista en la función de administrar la entrega mensual de la pensión al trabajador retirado. ¿Qué es lo que sucede? El trabajador tiene que escoger, el trabajador que está en cuentas individuales, tiene que escoger una Afore y una aseguradora. Entre las Afores hay múltiples Afores privadas y una pública. Entre las aseguradoras hay múltiples aseguradoras privadas, pero ninguna pública. Entonces, lo que planteamos es que pueda haber una aseguradora pública para que el trabajador pueda elegir la Afore pública y la aseguradora pública, para que la Afore pública tenga su ahorro y la aseguradora pública, al final, cuando se retira, le administre su pensión y se la pague mes con mes. De esta manera, agregamos otro punto que no me extiendo mucho, que es darle viabilidad a largo plazo al Fondo de Pensiones para el Bienestar, que ya expuso aquí el secretario Mario Delgado, pero sobre todo planteamos que podemos promover el crecimiento de pensionista. Adelante, por favor. Pensionista actualmente solo cuenta con el 3.6% de las cuentas totales y el 6.6% de los recursos totales de las Afores, o sea, tiene gran potencial para crecer. Incluso no todos los trabajadores del Estado están en pensionista. En pensionista tenemos a poco más de las 2/3 partes de los trabajadores del Estado, pero hay una tercera parte de los trabajadores del Estado que se fueron a las Afores privadas. Entonces, pensionista puede crecer, tiene potencial para crecer. ¿Por qué la aseguradora pública representa un paso importante en este momento? Por lo siguiente: uno, porque todas las aseguradoras que acompañan el proceso con las Afores son privadas, y el trabajador muchas veces escoge una Afore privada porque se acompaña con una aseguradora privada de la misma empresa. Aquí no quiero mencionar ninguna empresa, pero hay 2 o 3 ejemplos de la misma empresa que tiene su Afore y tiene su aseguradora, y el trabajador escoge todo el paquete. Pero no puede escoger todo el paquete público, Afore pública, aseguradora pública, porque le falta la aseguradora pública. Entonces, al haber aseguradora pública, estimulamos a que el trabajador se incorpore a pensionista. Segundo lugar, la aseguradora pública facilita procesos para que la administración de recursos tenga un fin social y no de lucro. Así como pensionista no tiene un fin de lucro, incluso puede beneficiar a los que ahorran menos, la aseguradora pública tampoco tendría un fin de lucro y por lo tanto representaría menos costos para el trabajador, su administración, en un marco de austeridad republicana. Y luego, 3, la creación de la aseguradora pública permite ampliar el espacio de lo público. Entonces, tendríamos la Afore pública pensionista, la aseguradora pública por crear y el Fondo de Pensiones para el Bienestar. Estas 3 instituciones públicas se articularían en defensa de las pensiones de los trabajadores que se encuentran en el régimen de cuentas individuales. Esta es la exposición general, presidenta. Gracias.
9: Con permiso. Buenos días. Con su permiso, presidenta. La Secretaría de Gobernación ha mantenido, junto con mis compañeros, una comunicación permanente y diálogo respetuoso con las maestras y los maestros de la CENTE. Ya escuchamos de parte del secretario de Educación y también del director general del ISSSTE todas las salidas, las respuestas que se han dado al pliego petitorio de la CENTE. Y por eso, para el Gobierno de México, es importante señalar que las mesas de trabajo siguen, nunca se han suspendido. Por el contrario, tenemos la orden de la presidenta Claudia Sheinbaum Pardo y a tener una disposición constante para escuchar, para analizar, para atender cada uno de los planteamientos formulados por el magisterio en general, sin desestimar ninguna de las demandas, pero respondiendo siempre con verdad. Esto adelante, esto lo tenemos en proceso, vamos a estudiar, vamos a analizar. Por ello hemos sostenido reuniones directas con los representantes de las distintas secciones de la CENTE, en estados como Chiapas, Oaxaca y Zacatecas. Y también tres reuniones en este periodo, en los últimos días, tres reuniones con la representación general de la CENTE. Asimismo, se ha impulsado y participado en mesas tripartitas con los gobiernos estatales y las autoridades educativas para atender y gestionar diferentes problemáticas que enfrentan maestras y maestros en las diferentes entidades federativas. Este trabajo ha permitido avanzar en diversos temas de la agenda magisterial. Aquí hemos escuchado a dos instancias de lo que más les interesa a ellos, que han atendido a profundidad, han analizado cuáles son los alcances y han tenido respuestas. Muchas de las demandas planteadas han encontrado solución y otras continúan en proceso de análisis y construcción de acuerdos. Lo importante es señalar y subrayar que existen avances concretos derivados de la voluntad de ambas partes para encontrar soluciones. De igual manera, y en un tema que corresponde a la Secretaría de Gobernación, se han atendido demandas en asuntos relacionados con justicia y reparación. Se han atendido casos de maestras y maestros que fueron afectados por decisiones injustas o por hechos vinculados a violaciones de derechos humanos ocurridas antes del 2018. La Secretaría de Gobernación reitera esta plena disposición para continuar trabajando con las maestras y los maestros de todos los estados y en atención a estas demandas de justicia, y para seguir construyendo los acuerdos que contribuyan al fortalecimiento de la educación pública y la dignificación de la labor docente, como escuchamos, insisto, de los compañeros servidores públicos que me antecedieron en el uso de la palabra y que se ha hecho en los últimos años a partir de 2018. Asimismo, estamos haciendo un llamado respetuoso para que toda expresión pública se desarrolle en un marco de paz, de respeto a los derechos humanos, respeto y consideraciones hacia los derechos de los terceros. El gobierno de México mantiene un compromiso irrestricto con la libertad de expresión y la libre manifestación de las ideas. Este es un gobierno que dialoga y que no utiliza la represión como mecanismo para atender las demandas. Sin embargo, también es importante considerar hacer un llamado a la responsabilidad colectiva. En la Ciudad de México, como en el resto del país, millones de personas trabajan, estudian, se trasladan diariamente y desarrollan actividades para sus familias. Por ello, es fundamental que el ejercicio legítimo del derecho a la protesta pueda coexistir con los derechos de quienes habitan y transitan en esta gran ciudad. Por lo tanto, siempre, desde el inicio de nuestras conversaciones, hemos hecho un exhorto a que haya acuerdos para levantar el plantón y no afectar más las clases de niñas y niños que están próximos a concluir en este mes el ciclo escolar y evitar también la afectación a trabajadores, a visitantes y comerciantes del Centro Histórico de la Ciudad de México. Eso sería.
4: Bueno, vamos a las preguntas, ya son las 9, se hizo tardísimo con tanta información. Vamos a ver, Olinia, a ver la compañera Olinia. ¿Olinia es? A ver, ¿quién va a preguntar de la Olinia? A ver, ahorita, ahora te...
10: Muchas gracias, presidenta. Yared Arciniega, de Revista Fortuna. Presidenta, mientras la inmensa mayoría de los países apoyan la electrificación mediante subsidios a empresas privadas como Estados Unidos con Tesla o Alemania con Volkswagen, solo un pequeño grupo de países como China, Turquía, Arabia Saudita y Polonia han decidido que sus propios gobiernos sean dueños y creadores de los autos eléctricos del mañana. ¿Puede México a partir de Eolínea aspirar a desarrollar un modelo de soberanía automotriz después de que aquí se integran pues la mayoría de las autopartes que circulan por el mundo? ¿Cómo garantizar su sostenibilidad económica y técnica y de seguridad para los usuarios a largo plazo?
6: ¿Quieres, Roberto, contestar?
11: Buenos días, presidenta. Con su permiso y muchas gracias. Buenos días. Me gustaría tomar la oportunidad para platicarles un poco qué es lo que está detrás de Eolínea y voy a responder su pregunta en un momento. La intención de Eolínea es crear un vehículo para millones de personas en el país que actualmente no tienen una alternativa con lo que ofrece el mercado. No tenemos la intención de competir con ese mercado, sino de crear una nueva categoría. Lo que nos motivó fue encontrar un producto distinto y especial para los usos que tenemos aquí. Y por eso nuestro vehículo ha sorprendido, algunos para bien y algunos para mal, con su apariencia. Pero porque es un vehículo que no conocíamos, porque nunca se había hecho el ejercicio de diseñar un vehículo para nuestras necesidades. También es importante mencionar que Eolínea no es ni una moto ni un coche, y por eso no parece ni moto ni coche. Es un vehículo que tiene una nueva categoría de movilidad que existe en otras partes del mundo, le llamamos nosotros mini movilidad, pero la norma formalmente se llama un vehículo eléctrico de baja y media velocidad. Eso quiere decir que podemos no parecer ni moto ni coche, sino algo intermedio. La baja velocidad del vehículo también es uno de sus elementos más importantes, porque al poder ir a esa velocidad, los requerimientos que tenemos en la construcción del vehículo son distintos a los que se tiene un vehículo pues, que llega a 130, 140 kilómetros por hora y viaja en las carreteras. Ahora, cuando pensamos de qué es lo que logramos con Eolínea, como dijo la presidenta ayer, estamos de cierta forma dando una señal de que desencadenando la creatividad de la ciencia de los jóvenes mexicanos podemos lograr cosas que eran inimaginables e impensables hace muy pocos años. Ahora, el mundo ha cambiado y cuando nosotros volteamos a ver cómo se ha desarrollado la industria automotriz en el planeta, yo veo algo distinto a lo que usted acaba de mencionar y le digo por qué. Porque Volkswagen es una empresa en la cual el gobierno tiene una participación directa y es una empresa alemana, occidental. En el 2007-2008, el gobierno americano invirtió directamente en General Motors, en Chrysler y en Ford para que las empresas pudieran subsistir. Sin esa inversión, esas empresas no hubieran salido de la crisis del 2008. Esta administración del presidente Trump invirtió directamente en Intel, directamente en Intel. Es decir, el modelo con el cual un gobierno puede desarrollar e impulsar su sector tecnológico es distinto, es variado, y no solamente los casos que usted acaba de mencionar, que tenemos casos exitosos también en China con el involucramiento del gobierno en algunas empresas. Buscamos generar un esquema para catalizar una industria básicamente como lo han hecho en otros países. Y eso es lo que me gustaría responder. Gracias, presidente.
10: Presidenta, se acaba de dar a conocer que durante marzo aumentó el gasto de los hogares con un avance mensual del 1.2%, su mayor avance en un año. El secretario de Hacienda, Edgar Amador, aseguró que el PIB comenzará a mostrar una recuperación gracias a la inversión pública. ¿Se ha confirmado, presidenta, la resiliencia de la economía mexicana?
6: ¿La? Perdón.
10: ¿La resiliencia de la economía mexicana?
6: Sí. A partir de este segundo semestre vamos a ver un incremento en la obra pública y lo que llamamos la obra mixta. Es un nuevo modelo. La obra pública ya la conocemos, es financiada. ¿Obra pública qué quiere decir? Que las distintas secretarías o los organismos descentralizados hacen una obra para beneficio de la gente. Una carretera, una planta de generación eléctrica, un hospital. Entonces, en el caso de carreteras, en el caso de infraestructura eléctrica, además de la obra pública,

Con presupuesto público, una manera de financiar la obra pública es el presupuesto público y otra manera es la deuda. Endeudarte, hacer la obra y después pagar la deuda. Así se financia la empresa privada también. En el caso público, pues no queremos.

Hace muchos años, en el periodo neoliberal, se diseñó la obra que se llamaba Asociación Público-Privada. ¿En qué consistía la Asociación Público-Privada? El gobierno le daba al privado la construcción, la operación, el mantenimiento, y el gobierno pagaba cada año lo que le correspondía a la operación y la inversión del privado, hasta 30 años. Bueno, muchos de esos contratos de las famosas APPs fueron contratos leoninos. ¿Qué quiere decir? En vez de una tasa del 11%, ponían tasas del 22%. En vez de decir que la obra costaba 100 millones, pues le ponían un precio de 200 millones. La operación de los hospitales, en vez de que costara lo que estaba costando, pues le aumentaban el precio. De tal manera que la cantidad que se pagaba año con año, pues era una barbaridad, porque había mucha corrupción. Así es de claro. Ese es el caso, por ejemplo, de las APPs en hospitales, que nosotros ahí sí no estamos planteando de ninguna manera, ni en escuelas, ni en hospitales, alguna inversión mixta, sino sencillamente en carreteras y principalmente en generación eléctrica. Bueno, incluso el presidente López Obrador en su periodo bajó todos esos contratos, dejó los contratos privados, pero disminuyeron mucho los montos porque eran realmente excesivos, vinculados con mucha corrupción. Bueno, el presidente López Obrador inició con estas obras mixtas, que esencialmente es, no cedes la concesión, el privado puede financiar la obra pública y el privado recibe la recuperación de su inversión con la operación, por ejemplo, de un aeropuerto, y lo que sobre ya va para el erario público y es hasta determinados años. Es una visión completamente distinta. Así se hizo, por ejemplo, la carretera a Tepic, así se hizo el aeropuerto de Tepic, o se está haciendo el aeropuerto de Tepic, el aeropuerto de Puerto Escondido, un esquema completamente distinto, muy transparente, en donde se usa financiamiento privado, pero la operación es conjunta y no se da la concesión. Bueno, de esa manera estamos creciendo, por ejemplo, en electricidad. Nosotros pusimos en la ley que 54% de la energía tiene que ser necesariamente generada por Comisión Federal de Electricidad y el 46% puede ser privado. Así es como quedó en la ley. De hecho, eso se propuso también el sexenio López Obrador, pero la Corte lo echó para atrás. Ahora lo modificamos en la Constitución y lo pusimos en la ley. Y ya está establecido de esa manera. Entonces, hay obras nuevas, de nuevas plantas de generación, muchas de ellas de fuentes renovables de energía, donde el 54% es de CFE y el 46% es privado. Y queda muy claro cómo está establecido ese tipo de contrato. Entonces, estas obras mixtas o de esquemas mixtos, recientemente, por ejemplo, se asignaron 8.000 megawatts, algo histórico. Entonces, ya lo va a anunciar la Secretaría de Energía y esto se va a empezar a dar en el segundo semestre de este año. De igual manera, algunas carreteras que con este mismo esquema están siendo licitadas, además de nuevas obras públicas como hospitales, como escuelas, como carreteras, como los trenes, que todos van a ser licitados este año, y por lo tanto entre julio y diciembre pues vamos a ver una inversión muy muy importante. Esa inversión pues evidentemente va a jalar el crecimiento del Producto Interno Bruto. Lo que nos interesa a nosotros no solo es el crecimiento per se, lo que es muy importante es la distribución de ese crecimiento. Porque durante todo el periodo neoliberal, además de que no se creció mucho, se llegó a tasas de 2%, 2.5%, estuvo basado primero en un endeudamiento muy grande de Pemex. Eso no se nos puede olvidar, que supuestamente no había endeudamiento público, pero de Pemex había un endeudamiento tremendo y sin ni siquiera generar producción.

0: Entonces, ese fue el periodo neoliberal, máximo 2.5% de crecimiento. Pero no había distribución de esa riqueza, se quedaba solamente en un sector. A nosotros nos interesa sí que haya crecimiento, pero que haya distribución de esa riqueza generada, porque la riqueza generada no es por solo el inversionista, es por las y los trabajadores, y por lo tanto tiene que haber distribución de la riqueza. Es una visión distinta. Entonces, por eso el secretario de Hacienda dice que en el segundo semestre vamos a ver un impulso de la economía que va a generar empleos y va también a impulsar el crecimiento del Producto Interno Bruto.
1: Presidenta, este fin de semana, relacionado con esto que usted dice, la Asociación Mexicana de Parques Industriales informó que México tiene una oportunidad histórica para consolidarse como la plataforma manufacturera de Norteamérica, pero alertó que el país debe acelerar inversiones en infraestructura, en energía y condiciones de competitividad para capitalizar la próxima ola de la relocalización de cadenas productivas. Pero, ¿usted qué le diría a estos empresarios, presidenta, cuando se tienen programados ya pues inversiones por más de 5.6 billones de pesos para el Plan Nacional de Infraestructura hasta 2030?
0: Pues que inviertan. Se está invirtiendo en infraestructura. Repito, imagínense, 8,000 megawatts, eso no tiene no tiene referencia histórica de que en un solo momento se liciten 8,000 megawatts. Para que tengamos una idea, megawatts es una medida de potencia, se llama. La de energía es cuando es el número de horas que la planta opera, entonces son megawatts hora. Un megawatt son 1,000,000 de watts. Entonces, un foco de un LED, pues tiene un consumo como de 8, bueno, tiene una potencia como de 8 watts. Nosotros estamos hablando, 8, 16 watts. Nosotros estamos hablando de 8,000, o sea, 8 con 9 ceros de watts. O sea, es una generación muy, muy, muy amplia y lo que siempre nos comprometimos, que aumente la generación de fuentes renovables de energía.
1: Muchas gracias, presidente. Buen día.
0: Bueno, vamos de este lado sobre... A ver.
2: Gracias, presidenta. Buenos días a todas, a todos. Armando Gama, de Canal 11. Si bien ayer se anunció que el vehículo línea estará disponible a la venta, saldrá al mercado el próximo año, preguntarle básicamente con cuántas unidades saldrá esta primera etapa en su línea de producción, dónde se venderán, qué firma las venderá y si habrá algún esquema de financiamiento, por favor.
3: Muchas gracias. Ayer lo que hicimos fue anunciar la introducción de nuestro nuevo prototipo y ayer comenté que íbamos a dar algunos avances conforme los vamos construyendo. Lo que sigue para Olinia es construir su plataforma industrial, que es la fabricación, por un lado, que es muy importante, y esa fabricación la estamos diseñando con una capacidad de 50,000 unidades al año, empezando con un proceso que va a ir escalando la producción. Digamos que el primer año podemos esperar que en los 6 meses de producción que esperamos tener en el 2027 estemos produciendo alrededor de 10,000 unidades y de esa forma ir creciendo en a lo largo de 3 años a 50,000. La primera, la fabricación, y luego viene también la comercialización y el servicio, que es parte de lo que estamos construyendo. Ayer mencioné que estamos construyendo Línea como una empresa de participación mixta, como acaba de decir la presidenta. De hecho, nuestro modelo se parece mucho al de la Comisión Federal. Nuestro marco normativo es un poco distinto, pero en esencia es lo mismo. Utilizamos las capacidades del gobierno, una parte de los recursos del gobierno y recursos privados para generar una fórmula ganadora. Para nosotros esa fórmula ganadora implica trabajar con un socio o socios industriales con los que podamos no solo fabricar, sino también promover comercialmente y particularmente el servicio postventa, que es clave. Lo platicaba con el procurador Iván Escalante hace un momento, lo más importante que tenemos que nosotros asegurarnos es no más que el vehículo salga de la línea, sino que cuando salga tenga un gran esquema de servicio postventa. Todo eso lo estamos construyendo y lo vamos a ir anunciando conforme vamos avanzando y digamos ya tenemos los detalles suficientemente listos para comunicarlos al público, pero asegurarles que estamos trabajando sobre todos esos asuntos y que en su momento los vamos a comunicar.
2: Muchas gracias.
3: Gracias.
2: Presidente, sobre otro tema, bueno, las elecciones ayer en Coahuila, dirigencias nacionales de partidos pues han denunciado compra de votos en esa elección que ocurrió ayer. Incluso se ha anunciado que se pediría la participación de la UIF para que investigue recursos o posibles el origen de posibles recursos en algunas campañas. ¿Tiene usted reportada algún otro evento extraordinario de este ejercicio que se realizó ayer en Coahuila?
0: Bueno, tiene que seguir su procedimiento, ¿no? Hay el procedimiento jurídico para llegar, si es necesario, hasta el Tribunal Federal Electoral. Entonces, pues tienen que seguir sus procedimientos jurídicos.
2: Gracias, presidenta. Y bueno, el gobierno de Estados Unidos ha anunciado o ha negado básicamente que gobernadores de nuestro país tengan pues algún permiso especial para que pues que sea usado para casos de seguridad. ¿Tiene alguna información al respecto?
0: Bueno, pues ya todos vimos la información. Está buena, ¿no?
2: Gracias.
0: Vamos, a ver, vamos. Es que ya son 9:20, ya nos quedan muy poquitas preguntas. A ver, compañero, y luego vamos otras tres o cuatro, vamos a dar un poco más de tiempo, dado que...
4: Rapidísimo, compañero.
0: Dale.
4: ¿Sí?
0: Sí.
4: Ok. Presidenta, rapidísimo, después de escuchar a los funcionarios que explicaron cómo se han llevado a cabo las negociaciones con la CENTE, ellos han dicho, los de la CENTE, que pues no les satisfacen estas demandas y anuncian protestas. Hoy tienen una en el sur de la ciudad y para el 11 de junio están anunciando protestas en varios puntos de la Ciudad de México. Es decir, ya están dando por un hecho que van a continuar con sus protestas. ¿Hasta qué punto el gobierno puede ceder o no ceder ante la presión de la CENTE?
0: Vamos a esperar qué pasa en estos días, hoy, mañana. Hay grupos que nos quieren provocar y no necesariamente son de maestros. O sea, que lo que buscan es que haya represión, así lo digo claramente. Lo que están buscando es que antes de la inauguración del Mundial, la nota internacional sea: el gobierno de México reprime a maestros. Eso es lo que están buscando. Pues eso no lo van a tener. Y también vamos a garantizar al mismo tiempo que la celebración de la inauguración de la Copa Mundial se lleve bien, en paz y tranquila. Entonces vamos a esperar estos días para ver pues las resoluciones. Viene el 10 de junio también, que también es un escenario especial para que haya provocación, pero no vamos a caer en provocaciones, no vamos a caer. Y vamos a buscar los mejores esquemas para garantizar tranquilidad y se va a desarrollar bien la inauguración. No hay ningún problema.
4: Es decir, a pesar de esas manifestaciones que se están anunciando ya desde ahora,
0: vamos a esperar. Y va a haber buena inauguración también, y está garantizado. Y también que no va a haber represión, todo al mismo tiempo, así somos nosotros.
4: Gracias. La segunda, rapidísimo. Usted publicó un tuit tarde acerca de la tormenta tropical Boris.
0: Sí.
4: A las 6:00 a.m. la CONAGUA comentó que se está fortaleciendo. Nada más para los preparativos que hay para que la gente
0: esté pendiente. Qué bueno que lo mencionas. Más tarde vamos a dar bien el anuncio. la Coordinadora de Protección Civil, también el Secretario de Marina, el Meteorológico, nos informaron pues de esta, a ver si pones el de la
4: hoy a el las del seis meteorológico. De la mañana, hoy a las 6 de la mañana hubo un último boletín.
0: Sí, y el mío ya muy tarde. En la noche ya me hablaron, me informaron que sería
4: sí, a las 12 y media,
0: importante que menos, se publicara y entonces ya redactamos.
4: Y ya está más cerca de la costa, está a 80 kilómetros sí, de Punta Maldonado sí, en este momento.
0: No, pero el de la Conagua, que es más temprano, el de meteorológico. Muy importante, toda la costa del Pacífico y particularmente Guerrero, Oaxaca, es muy importante que tomen sus precauciones. Es una tormenta tropical. El gobierno de México informa que la tormenta tropical Bori se encuentra a 80 kilómetros al suroeste de Punta Maldonado, Guerrero. Continuarán las lluvias en Guerrero, Oaxaca, Colima, zonas de Jalisco y Michoacán. Adelante, más abajo. El Servicio Meteorológico Nacional, en coordinación con el Centro Nacional de Huracanes de Estados Unidos de América, mantiene zona de prevención por efectos de tormenta tropical desde lagunas de Chacagua, Oaxaca, hasta Tecpan de Galeana, en Guerrero. Es una tormenta tropical, lo que significa es que se esperan lluvias muy, muy intensas. Entonces, a toda la población de la costa del Pacífico, pero particularmente Guerrero, Oaxaca, Michoacán, algo de Colima, pues que estén muy atentos al aviso de las autoridades y que extremen sus precauciones frente a estas lluvias intensas que van a haber en estos días. Vamos a traer también al equipo de la Conagua, algunos expertos con los que está trabajando también la Secretaría de Ciencia, Meteorológico y Marina, porque este año se espera que sea de mucha lluvia. Lo catalogan como el super niño, porque el niño es un fenómeno meteorológico que ocurre cada determinado tiempo, que calienta el mar o el océano Pacífico, y eso tiende a provocar mayores lluvias, pero también huracanes. Entonces, se espera que sean mucho más intensas este año. Entonces, ya van a venir para poder informar, y particularmente para el día de hoy, que extremen sus precauciones por la tormenta tropical. Ya tienen el plan DN3, plan Marina, la defensa y la Marina.
4: Gracias. Y por último, se rompió la tregua entre Israel e Irán. Hay bombardeos nuevamente. Se espera que esto también desestabilice el precio del petróleo. ¿Impactará a la economía mexicana a la larga, presidenta?
0: Saben que impacta a toda la economía de todo el mundo. Es algo que impacta globalmente, porque no solamente por la guerra, que de por sí impacta a todo el mundo, no solamente por razones humanitarias, sino económicas también, porque por el estrecho de Hormuz pasa la mayor parte del petróleo que utilizan países asiáticos y Europa. Entonces, la disminución del abasto provoca el aumento en los precios del petróleo, y al mismo tiempo puede provocar desabasto de combustible. Afortunadamente, el caso del desabasto no es un caso para nosotros. Nosotros producimos gasolina, diésel, turbocina, y si faltara algo, lo importamos de Estados Unidos, no de algún otro lugar que tiene la disponibilidad. Lo que impacta es en el precio. Pero tenemos un esquema que nos permite subsidiar, evitando o disminuyendo el pago del IEPS, y al mismo tiempo el acuerdo con los gasolineros para que no suba de 24 pesos la gasolina magna y de 27 pesos el diésel. Son acuerdos voluntarios.
4: Muchas gracias.
0: Sí. Bueno, de este lado. A ver, la compañera.
5: Gracias, presidenta. Hatsiri Magallanes, de MBC Noticias. Preguntarle, con el blindaje que hay aquí a los alrededores del Zócalo, ¿cómo va a ser la logística para el próximo jueves, que se prevé un evento aquí en las inmediaciones de la Plaza de la Constitución?
0: Ya vamos a ir informando todo el tiempo. O sea, todos los días vamos a ir informando. tanto en la mañanera y si se necesita, pues en alguna conferencia que dé la Secretaría de Gobernación con el equipo. Entonces vamos a ir informando poco a poco.
5: ¿Si está confirmada su participación en este evento aquí en el Zócalo el jueves?
0: Sí, por lo pronto sí.
5: ¿Ya se tiene confirmada la presencia de algunos jefes de Estado a esta inauguración del jueves?
0: Sí, van a venir pocos jefes de Estado a la inauguración. Varios iban a venir y por razones de sus países decidieron no venir. Por ejemplo, el presidente de Sudáfrica, que era como el obvio que iba a venir, decidió no venir por situaciones en su país. Entonces están enviando representaciones.
5: ¿Se prevé la visita del rey de España? ¿Sí se tiene confirmada?
0: Sí, a Jalisco. Por lo pronto sí se tiene confirmada.
5: ¿No se reunirá usted con él?
0: Estamos viendo, para ver si nos reunimos.
5: Presidente, en este contexto ha habido algunas molestias por gente que viene aquí al centro y también los usuarios del metro, ¿no? Que aseguran que parece que están arreglando el metro con miras al turismo y no con los usuarios que lo utilizan al día a día. ¿Qué mensaje les podría mandar por estos inconvenientes que ha habido por las obras y por las vallas que hay aquí en el centro?
0: Hay también mucha crítica no legítima, digamos, de esta avalancha de campañas, porque no es crítica, es campaña. Y se han desatado mucho contra la jefa de gobierno. Y nosotros respaldamos a Clara, está haciendo un extraordinario trabajo al frente de la Ciudad de México. Esta calzada encima del metro que inauguró ayer, pues es una obra icónica, porque es un... Se hacen obras a veces para vehículos y ella decidió hacer una obra muy importante para el peatón y para el disfrute de la ciudad caminando. Entonces, y la verdad le quedó muy bonito. Ayer ya no tuve oportunidad, que fuimos a la línea, pero está haciendo un gran trabajo al frente de la ciudad, la verdad. Y la respaldamos, el trabajo que está haciendo, y estamos ayudando en todo lo que se necesita. Y está haciendo trabajo de fondo, o sea, porque no solamente es la remodelación de las estaciones, que la verdad quedaron muy bonitas, sino también pues todo el trabajo de rehabilitación, mantenimiento del metro que se tiene que hacer. Es decir, se está trabajando conjuntamente. Y a las personas que vienen al centro, pues que en efecto se ven afectadas, y los comerciantes también del centro que se ven afectados por las vallas. Es algo que tenemos que hacer pues para evitar cualquier confrontación, porque de otra manera quien evitaría pues una situación sería la propia policía, y es mejor que haya una valla a que haya una confrontación entre policías y manifestantes. Entonces por eso se ponen las vallas de resguardo, y pues ya estaremos platicando con los comerciantes también.
5: Y ya por último, presidenta, este fin de semana se acercó la mamá de la periodista que está todavía desaparecida, bueno, hasta donde tenemos información. ¿Ya se tiene alguna novedad de este caso?
0: Sí, puede informar el gabinete de seguridad. Está desplegado pues toda la fuerza que se requiere para encontrarla, desde inteligencia hasta distintas acciones en coordinación con la Fiscalía del Estado de Veracruz.
5: Gracias.
0: Bueno, vamos a ver de este lado.
6: Buen día, presidenta. Manuel Pedrero, de los Reporteros MX. No quiero perder la oportunidad, permítame insistirle con el tema del reportaje de La Opinión, de Jesús García, un buen periodista américo-mexicano, quien justamente hoy revela que la supuesta especialidad de ingreso de los gobernadores Durazo y Villarreal existía. Hay un precedente muy importante que no se dice aquí en México. Después del discurso que usted da el domingo sobre la defensa de la soberanía nacional, pues el medio que da la primicia o la nota son Los Angeles Times. No se dice que Los Angeles Times le pertenece al empresario chino-sudafricano Patrick Song. Patrick Song, entre otras cosas, después de adquirir el diario, pues la línea fue abiertamente trumpista y republicana. En el 24, el consejo editorial de Los Angeles Times Pues fue frenado por este hombre para no darle cobertura a Kamala Harris y hacer editoriales halagadoras al presidente Trump, y después de eso ha habido una relación estrecha con la Casa Blanca. En síntesis, se ha convertido en el diario de las filtraciones del gobierno del presidente Trump y de la Casa Blanca, justamente para meter presión en asuntos geopolíticos también. Y ahí fue donde también derivó la supuesta información de que tanto el gobernador Durazo como el gobernador Villarreal contaban con permisos especiales para personas que estaban colaborando en asuntos de índole de investigaciones criminales. Bueno, Jesús García, que entre otras cosas fue posiblemente el más fidedigno periodista que cubrió el caso de Genaro García Luna durante la corte de Brooklyn, Nueva York, durante 2023, es ahora quien afirma que esta información es totalmente apócrifa. Entonces, con base en eso, presidenta, pues hay intereses superiores dentro de los asuntos domésticos de Estados Unidos, por lo menos en el manejo de la información, y que, por ejemplo, esta data no se menciona en los noticieros mexicanos, presidenta.
0: Primero, yo no diría el gobierno del presidente Trump. Es mi punto de vista. Todos podemos tener un punto de vista. Yo sí creo que son algunos y sectores. No creo que sea algo único. Hay sectores ahí que de ultraderecha que son los que están buscando que no haya buena relación entre México, el gobierno de México y el gobierno de Estados Unidos. Esa es mi opinión. Y tengo información para poder opinar de esta manera. Y además creo que así es. Entonces eso es lo primero. Ahora, es cierto que hay varios medios de comunicación de Estados Unidos que se han dedicado a criticar al gobierno de México, desde el presidente López Obrador y también a nosotros. No solo es Los Angeles Times, también es el New York Times, cuando hace reportajes de cocinas de fentanilo en una cocina donde es imposible que se esté fabricando fentanilo. O algunas otras que salieron recientemente. Y muchas tienen el objetivo eso de construir una narrativa de que el gobierno de Estados Unidos está persiguiendo a gobernadores. Entonces, qué bueno que salió esta información, que dice que una de las instituciones del gobierno de Estados Unidos, no sé cuál es, dice que no existe tal permiso para estos dos gobernadores. Ahora, yo creo que esto va a seguir, estas noticias falsas o estos intentos porque no haya una buena relación por parte de la ultraderecha de Estados Unidos que se junta con la ultraderecha de México, sectores de la ultraderecha de Estados Unidos que se juntan con sectores de la ultraderecha de México. Yo creo que esto va a seguir y hay que estar muy atentos. ¿Por qué? Porque lo quieren utilizar para su elección de noviembre de este año y también quieren afectar al gobierno de México con vistas también a la elección del 2027. Nada más que en México la situación es muy distinta a la de otros países. Aquí el gobierno tiene mucha fuerza con la gente. La fuerza no la da la comunicación permanente, la verdad, lo que decimos siempre, y no la da también lo que representa el gobierno de México para la gente. Miren, hubo algo que me sacó las lágrimas este fin de semana. Viene en el primer videíto de que subió Paulina a mi red en el último evento en Veracruz. El primerito de un señor que se acercó. Hasta le dije, vuélvamelo a decir. Ese, pero la primera parte.
7: Pero estamos aprendiendo ahorita a vivir con ustedes.
0: Ahí, eso. Déjale ahí, párale cuando viene. Ahí, miren lo que dice. Estamos aprendiendo ahorita a vivir con ustedes. ¿Qué hay más poderoso que eso? Nada. Es de verdad. A mí me salieron las lágrimas. Estamos aprendiendo a vivir. No puede haber más unión entre un gobierno y su pueblo que lo que existe en México. Digo, puede haber otros países. No quiero sonar petulante, ni mucho menos. Pero es una hermandad. Es algo muy poderoso. Entonces, toda esta campaña, que ahora, por cierto, se la atribuyen a Jesús Ramírez. Bueno, desde hace rato. Está buenísimo. Es que me da risa, ¿no? Porque tiene tanto poder Jesús Ramírez. Porque salió un reportaje especial ayer, ¿no? Pero no cala. Imagínense, ahora el PAN va y le pone una denuncia a López Obrador en la Corte Internacional por sus vínculos con el narcotráfico. Así de. No se puede ser más hipócrita. A lo mejor quieren expiar sus culpas, no sé. Mejor que recen unos cuantos. Pues sí. O sea, ¿cómo es posible? Es que ¿quién les cree? ¿Quién les cree? ¿Quién les cree? Nadie. Entonces, esto que sale en Los Angeles Times, pues tiene que ver con eso, con grupos que filtran noticias falsas, buscando a ver si son verdaderas, porque también presionando también a sectores de allá para ver si... Por eso, repito nuevamente, es momento de defender la soberanía. Decir, en México decidimos los mexicanos. Tenemos buena relación de coordinación, de colaboración, de trabajo. Acaba de estar el secretario de Marina en Estados Unidos. Tuvo una reunión con la Guardia Costera y la Marina de Estados Unidos. Una reunión muy cordial. De coordinación, de colaboración, en el marco del entendimiento que tenemos con ellos, no, sin ningún nada en particular, sino de seguimiento. Le agradecieron a la Marina de México el trabajo que está haciendo en los mares mexicanos, en fin. Por eso digo, son sectores que se juntan con los de México, la ultraderecha mexicana, que lo que quieren es afectar la relación binacional. Y nosotros tampoco tenemos por qué caer en esas provocaciones. Pero sí llamando la atención de todas y todos los mexicanos de que en México decidimos los mexicanos.
6: Gracias, presidenta. Usted dice, son sectores de ultraderecha de Estados Unidos que se juntan con los sectores de ultraderecha de México. Bueno, eso sucedió el sábado en la Hacienda de los Morales, en donde, pues en un evento, en una cena gestionada, por cierto, por la embajada estadounidense, en donde, se confirmó que iba a estar el embajador Ron Johnson, al final les canceló de última hora. Y en este cónclave, pues es interesante las personalidades de la clase política y la clase mediática que se dan cita a este evento. Obviamente los dirigentes partidistas de oposición, Alejandro Moreno Cárdenas, Jorge Romero Herrera, todos los esperables, pero hay elementos ahí
7: que no solamente representan un partido político, sino también por la investidura y el cargo a los mexicanos. Tal es el caso de Kenia López Rabadán, que es diputada presidenta de la mesa directiva de la Cámara de Diputados. No va como panista, va como representante de las y los mexicanos. Y yo desconozco si los mexicanos estén de acuerdo con que la diputada presidenta se presente a eventos de corte pues ultraderechosos y obviamente con tintes intervencionistas. Obviamente toda la plana de subordinados de Ricardo Salinas Pliego en conjunto con toda la plana mediática y senadores del PRI y del PAN. El hecho de que estos personajes se iban a dar cita con el embajador Ron Johnson, pues da de qué hablar y de qué pensar, presidenta. No sé si tengo una opinión al respecto.
0: Sí, no fue organizada la cena por la embajada de Estados Unidos. Es una organización.
7: Copatrocinada también con Larry Rubin,
0: pero
7: invitado.
0: No fue patrocinada por la embajada, fue patrocinada por privados.
7: Y con grupos Salinas.
0: O sea, se llama American Chamber. O sea, fue promovida por la American Chamber y ellos invitaron al embajador e invitaron a muchos del gobierno de México. Nada más que aquí pues decidieron que no iban a asistir. Entonces, nada más fueron pues los representantes del PAN y del PRI. No sé si estaba MC, no sé. Pero fue el PRIAN. Ahí con... Por eso digo, son sectores que se juntan con el objetivo de afectar al gobierno y la relación bilateral. En efecto, hay que ver pues qué hacía cada uno de ellos ahí, ¿verdad? O sea, ¿cuál es el interés? ¿Quién nos invitó? ¿Por qué fue? Pero sí es importante aclarar, porque no fue patrocinada. Es más, estamos American Society, o sea, ya ni siquiera la American Chamber, la American Society. Entonces es una organización que invita al embajador. Ahora hay que ver quién pagó la cena. Eso sería muy interesante.
7: Grupo Salinas.
0: Porque, bueno.
7: Grupo Salinas.
0: Ahí está. Entonces, ya ven cómo se atan los cabos. Grupo Salinas financia una cena de la American Society, que no sé quién es, con políticos del PRIAN, que son los que van a Estados Unidos a hablar mal de México, porque no hablan mal del gobierno, hablan mal de México y piden intervención de Estados Unidos en México. Entonces, pero por eso hay que ser muy responsable, ser muy firme en los principios, eso sí, muy firme en los principios. No intervención, y cuando vemos que hay injerencia, decirlo. Y al mismo tiempo cooperación y colaboración, con respeto a nuestra soberanía. Esa es nuestra posición. Y si si caminamos por ahí, la gente está con nosotros. La gente entiende muy bien lo que está pasando. Y hay que seguir explicándolo. Y por eso las jornadas de los fines de semana pues son muy importantes, para seguir explicando, informando lo que está pasando.
7: Gracias, presidenta. Mi última pregunta. El día de ayer, con la presentación de la autolínea, ya lo decía el director, hubo reacciones para bien y para mal. Hubo una en particular que le causó mucha cólera, en concreto al señor Salinas Pliego, que en una protata de Twitter menciona que pues básicamente es mejor comprar una de sus motos en una de sus tiendas que el carro línea. ¿Hay precedentes de por qué le tiene tanto miedo el señor Salinas Pliego a que el Estado mexicano pues incursione también en las empresas paraestatales? Ellos que aman tanto la mano invisible del mercado y la libre competencia no se someten a ella. Y claro, hay casos, bueno, ya lo decía Iván Escalante con Finavien, bueno, el tema de las remesas siempre ha sido un lucro para ellos, Banco Azteca contra el Banco del Bienestar, y ahora justamente con el proyecto de Olinia, presidenta, pues sí genera pues escozor dentro de justamente Grupo Salinas, que el Estado mexicano sigue incursionando en empresas preestatales y en proyectos para las y los mexicanos. No sé si tenga alguna opinión al respecto.
0: Olinia cubre un nicho, no sé si tienen por ahí la una lámina que pasó ayer Roberto o Rafael, que viene la motocicleta, el coche y luego la Olinia en medio. Ese es el nicho de Olinia. Es decir, no es ni una moto, ni un carro compacto de los que se conoce, sino es un vehículo especial diseñado para las calles de las ciudades y los pueblos en México. Tuvo su trabajo de campo. Entonces, ese es el nicho de Olinia al que se buscó y que va a tener mucho éxito. Y estamos buscando socios, porque la idea es que no solo sea una producción estatal completamente, sino también una producción mixta, que nos permita también tener mucho mayor promoción. El caso de Salinas Pliego, lo que digamos, va a ser en contra, lo que digamos. Lo que es interesante, ahí se los dejo para todos los periodistas, reporteros, es qué pasa cuando una persona no puede pagar. La moto, lo que compre en sus tiendas. ¿Qué pasa con eso? ¿Cómo es que hablan con sus clientes? Vamos a ponerlo así. Muy interesante. Ahora, este es un auto diseñado por mexicanos. Itálica, pues está, traen todo de otros países y lo montan aquí, lo arman aquí, o de plano la traen completa.
7: De China.
0: Sí. Por cierto, acostumbraban otra evasión de impuestos que nosotros cerramos. Acostumbraban, se paga distinto si viene la motocicleta armada completa que si viene en partes. Entonces acostumbraban traer las llantas aparte, la moto, nomás ponerle las llantas y con eso pagar menos impuestos. Era otro esquema de, pues sí, de hacer trampa, digamos. También. Entonces vale la pena, pues, hacer esta investigación. Es interesante. Lo que nosotros digamos, ellos van a estar en contra. Lo que sea. No importa lo que digamos. Porque, pues tomaron esa decisión, están muy enojados, pues porque al final tuvieron que pagar los impuestos. La verdad. Y luego dicen que hay censura. Ya vamos a ir con el, poco a poquito, con el derecho de réplica. Todas las mentiras, mentiras, mentiras. A lo mejor le podemos poner aquella canción que, ¿no era Daniela Romo la que cantaba la canción aquella de mentira? Sí. A ver si la ponemos algún día. Bueno, ya. Gracias, no, presidenta. Son 9:48. Mañana. Pero mañana, mañana, mañana. Ah, vamos con el cierre, por favor.
8: Gracias, presidenta. Muy buenos días a todas y a todos ustedes, compañeros. Habíamos aquí en el humanismo mexicano hablado de las aficiones del padre Hidalgo. Al padre Hidalgo le gustaba muchísimo la música. Tan es así que creó un propio conjunto y una orquesta en su casa cural de Dolores Hidalgo, que se conocía como la Francia Chiquita. Y fíjense.
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0: Hola, hola, hola, hola, hola a todos y a todas. Buenos días a las personas que hoy nos hacen el favor de acompañarnos en esta mañana de lunes, para ser exactos, 8 de junio del 2000, ¿quién sabe qué?
1: 26. Tirándole al 27.
0: Jenny, ya se fue el año.
1: Otro año que... Ay, no, qué horror, ya.
0: En la cuenta, na. No, ya. Yo ya estoy viendo que... ¿Qué
1: estrella le vas a poner al árbol o qué?
0: ¿Qué ángel?
1: Un ángel.
0: Desnudo.
1: Algún expulsado del paraíso.
0: No me tientes,
1: ¿cómo estás?
0: Satanás. Estoy muy bien.

0: porque venía corriendo.
1: Claro, pero...
0: Me hizo un sprint, ahorita pasó.
1: Mira, yo les estaba diciendo que a mí la lluvia no me fascina, pero que sé que es bellísima, bendita, necesaria para el planeta, para la vida, para todo. Me quieres ver así, o sea, es que yo amo
0: el sol.
1: Amo.
0: ¿Pero no te relaja muchísimo cuando llueve?
1: No.
0: Ah, no, o sea, es que hay gente que les deprime la lluvia.
1: No, a mí no me deprime, a mí me angustia.
0: Ah, ok. Bueno, pero fíjate que...
1: Después de lo vivido, pero...
0: Exacto, después de lo vivido.
1: Uno tiene que tener sus procesos y sus recursos para... A ver, todo bien, tranquilos, ¿no?
0: ¿Y cuando estabas chiquita cómo funcionaba?
1: No, yo siempre he amado el sol. Yo soy hija del sol.
0: ¿Cuándo llovía?
1: Pues ni modo, llovía.
0: ¿Qué hacías? ¿Te encerrabas o salías a jugar a chapolear en el piso?
1: No, sí, salía, me mojaba, o sea, sí. Pero así que tú digas, está lloviendo, no. Yo amo el sol, amo así.
0: Bueno, ¿tú eres el sol dentro?
1: Obvio. Obvio, microbio. Que me parece, lo voy a decir hoy.
0: A ver.
1: O sea, hoy vengo.
0: Suéltate.
1: A mí la lluvia como así, como no está el sol.
0: Que te envalentone.
1: Con alguien me voy a desquitar. Les voy a decir una cosa que me parece... Iba a decir una palabra, pero no la puedo decir.
0: Vamos, vamos, sí se puede.
1: ¡Qué nefastos! ¿Qué? Los que juegan con la información.
0: Ay, ya sé, ha estado muy complicado.
1: Ay, no, Jenny, no.
0: Fíjate que sí, me ha molestado.
1: No, de sobremanera.
0: Sí,
1: ¿qué?
0: Sí.
1: Qué poca manera, qué descortesía, qué poca ética, qué poco manejo de... O sea, qué mal, Jenny.
0: Es que ahora yo no sé por qué vende tanto el morbo, el amarillismo, yo no entiendo y la gente se pone intensa.
1: O sea, fotos falsas ayer ya. No, a ver, yo ¿sabes qué me dan ganas de denunciar esas páginas?
0: Hazlo.
1: No tengo tiempo de andar...
0: Eso sí.
1: O sea, pero qué pena, les voy a decir por qué. Claro que cuando la gente ve una información equivocada, te empieza a hablar la familia de otros lugares. Oye, hijita, fíjate que estoy viendo que... Uh-huh. Tranquilos.
0: Cierto, así funciona.
1: Sí quedamos algunos medios traumadones con
0: yo creo que la mayoría,
1: Paulina, con John, con Ingrid, Manuel, Otis. Yo, o sea, ya ni me sé todos los nombres, ¿no? Sí quedamos medios traumadones. Y te voy a decir una cosa, es una falta de responsabilidad tremenda, baja,
0: sí.
1: Que malinformen. Eso me vayan a las páginas oficiales.
0: No, aparte lo más increíble es que copian, de las malas páginas se copian. Y entonces es peor.
1: Pero eso crea...
0: Como un mal chisme.
1: Pero eso crea... psicosis
0: caos,
1: y caos en la gente. Totalmente. De por sí estamos todos angustiados por lo que ya hemos vivido. Y juegas con eso, Jenny.
0: Sí, mal. Por eso debemos de tener raciocinio y debemos de prevenirnos. Y con información adecuada.
1: Sí,
0: saber
1: el problema
0: hacer.
1: Es que hay gente que ve una nota falsa.
0: Y se pone...
1: Se la cree.
0: Sí.
1: Se angustia. Se la pasa mal. Toma decisiones equivocadas.
0: Ayer me pasó en varios chats, y decían eso, y yo, relájense que no es eso, es tal. No, pero aquí dice, yo la mandaba la nota, ¿no? Y yo, no es cierto, vean esta, ya les mandaba, vean este link, este es oficial. Ah, pero no será cierto, es que tengo otro. Y yo mandaban otro, yo, increíble.
1: Tú en Capitana.
0: Ah, no, sí. Y a veces me controlan todos ahorita. Sí, o sea, en realidad.
1: Mi ronco pecho lo tenía que decir.
0: Obscuro.
1: La verdad, qué mal,
0: sí,
1: que haya
0: varios.
1: Gente así, que haga esas mal. Cosas. Yo dije que hoy lo iba a decir, no sabía en qué tono, porque ayer me estuvieron llegando. Obviamente, la gente te pregunta, ¿no? No, Jera, pero yo vi esto, mis hermanos. No, pero es que dicen que, no, pero es que, no.
0: Sí, pero no.
1: Ajá, no. Vayan a las fuentes oficiales, a
0: por
1: la Secretaría
0: piedad,
1: de Gestión, al Servicio Meteorológico Nacional,
0: Protección
1: a la CONAGUA,
0: Civil,
1: a las páginas del Gobierno del Estado, incluso.

0: puede RTG comparte la información oficial. O sea, ¿por qué insiste la gente en hacer, oye, fotos medias raras y videos ya de... Tú dices, ¿de qué se trata? Pero ya me desahogué.
1: Feo lo que vivieron los del terremoto. Ahí sí, eso sí es completamente cierto y muy desagradable.
0: No, en serio que no.
1: Triste el caso.
0: En serio que no. Ya me desahogué.
1: Pero bueno.
0: Ya me desahogué. Si queremos, ahí va la pregunta.
1: Positivo, a ver.
0: Ahí va la pregunta. ¿Te preparas con comida cuando sabes que viene la temporada de lluvias? Ubiquemos que la temporada arrancó el 15 de mayo y concluye el 15 de noviembre.
1: Sí.
0: Sí.
1: Sí, la mitad del año.
0: Y aquí se van a poner buenas las confesiones. Me hubiera fascinado invitar a mi hermana.
1: ¡Ay, claro!
0: Ella es...
1: Pero ella nos puede mandar mensajitos.
0: Ella es expertiza en el tema.
1: Oye, ¿qué tal?
0: ¿Cómo No, ella, mis respetos, mis respetos. Obviamente ya sabemos, ya tenemos experiencia en temas climatológicos, lo que hemos vivido, lo que sucede antes, durante y después, si hay desabasto o no, todo lo que ustedes ya saben que ya hemos vivido, pero bueno, cada año es distinto, cada año volvemos a vivir la experiencia de estar pendientes, de saber qué tenemos que hacer. Pero como hoy es lunes, y les voy a decir la verdad porque no me gusta mentirles. Hoy teníamos otro invitado. Uh-huh. Invitado que por las lluvias me pidió, porque iba a ser carretera, cambiar la fecha. Y un, dos, tres por todos, mis amigos, Jenny y yo dijimos, ¿qué hacemos?
1: Rápidamente.
0: Y Jenny tuvo la generosa idea, diles.
1: De hablar sobre qué alimentos debemos de tener para enfrentar cualquier tipo de catástrofe. Uh-huh.
0: A ver, ojo, no es que ahorita esté complicado ni nada. Lo estamos haciendo justo en junio, pero para que le tiren de aquí a noviembre.
1: Así es.
0: Y hoy nos confesemos.
1: Y es para preverse, porque no solamente son terremotos, pueden ser incendios, pueden ser ciclones, huracanes, pueden pasar mil cosas.
0: Ok, estamos tres aquí. Arturo, abre micrófono. Venga. ¡Ay, me va a tocar decir la verdad hoy!
2: Hola, buenos días. ¿Qué tal?
0: Yo les voy a ir diciendo lo que Arturo dice. Dice Arturo, hola, buenos días. Arturo, ¿te preparas con comida en temporada de lluvias?
2: Sí, por supuesto.
0: Dice que sí.
2: Sí, no están escuchando. Ah, bueno, ya, ¿verdad?
0: Ajá, ok. Sí, ok. Arturo, ¿qué tanto te preparas?
2: ¿Como para sobrevivir una semana?
0: Como para sobrevivir una semana.
2: Bien.
0: Bien.
1: Ah, bien, ¿eh?
2: Bien. Comida enlatada, bien. Agua, medicamentos,
0: comida
2: ropa.
0: Comida enlatada, agua, ok. Lo que ya sabemos. Uh-huh. Entonces tú sí. Tú 10. Sí, sí.
2: Desde que estoy excelente. Mi familia lo hace.
0: Ok. Gracias, Arturo.
2: Así es.
0: Que por cierto, Arturo, lo pueden escuchar. ¿A qué hora, Arturo?
2: De lunes a viernes, 6 de la mañana, despuesito del himno nacional, iniciamos con Levántate, música para darle al amanecer.
0: ¿Se escucha 6 de la mañana,
1: sí. ¿Se escucha al aire?
0: Sí, al aire sí se escucha. Te presto mis audífonos si quieres. Y tú vas diciéndolo.
1: No.
0: Ok, Arturo, gracias.
2: Sí, gracias.
0: Jenny Baraja.
1: Presente.
0: ¿Te preparas con comida en temporada de lluvias?
1: Sí, sí lo hago. La última vez me agarró desprevenida de alguna manera.
0: ¿La última cuál? ¿Cuál
1: la
0: última?
1: La última Otis.
0: Ok.
1: Este.
0: John no. Y John después, todo bien.
1: No. Ajá, todo bien. Porque sí tenía guardados alimentos. Ajá. Pero estaban mal conservados, mal guardados.
0: ¡Tras!
1: Exactamente. Y entonces, donde yo no pensé que fuera a haber agua, hubo agua, y entonces lo que yo tenía reservado se mojó.
0: Ok, hoy vamos a hablar de eso. Y no solo de qué tener, ¿dónde tenerlos para que te duren?
1: ¿Cómo tenerlos?
0: Pregúntame tú a mí.
1: Jera, ¿qué sucedió en la última catástrofe con tus alimentos? Estamos contigo, Jera.
0: No tenía nada.
1: Híjole.
0: Amo la palabra híjole.
1: ¿Qué pasó después? Híjole.
0: No,
1: híjole.
0: Pero les voy a decir por qué. Les voy a decir. Ahora sí tengo, ¿eh?
1: Excelente.
0: En ese momento, no puedo hablar todavía del tema porque lloro un poquito.
1: Pues ni modo.
0: No quiero llorar hoy.
1: Bueno, ¿qué hiciste? Ajá. Cuenta.
0: Pero en ese momento yo tenía un tema familiar. Ajá. Uh-huh. Una de mis hermanas estaba hospitalizada. mal. Uh-huh. O sea, una cosa que me tenía...
1: O sea, tú ya estabas en emergencia cuando hubo una emergencia.
0: Previo a que me tocara a mí, estaba mi otra hermana en el hospital. Uh-huh. Y lo que tuvimos que hacer fue tomar decisiones a las 2 de la tarde de aquel día.
1: Claro.
0: Y yo dije, pues mi mamá cuenta como una niña, su esposo como un niño.
1: Sí, sí, sí, hay que cuidar.
0: Mi sobrina, mi otra hermana estaba en el hospital primero. Le dije, ¿sabes qué? Tú vete, tú hazte cargo de esto. Y yo veo lo otro, ¿no? Entonces yo estaba en caos días previos. Claro. Y pues la historia ya ni la quiero recordar porque no.
1: Pues sí, no.
0: No.
1: Pero ¿cómo resolviste todo esto? En cuanto a alimentos.
0: Ah, Jenny Barajas, pues me fui a un... ¿Cómo se llama esto? A un...
1: No sé, a mí también se me fue la palabra en español. Shelter. No, ¿cómo se llama?
0: Tú muy bien,
1: Sí, a un refugio.
0: Me fui a un refugio, literal. Me fui a un refugio. Nunca se me va a olvidar. Ah, estoy bien intensa hoy.
1: Eso.
0: Nunca se me va a olvidar que llegué, porque cuando tienes a dos adultos mayores a tu cargo, a una recién operada del día de Otis y a su hija, y no tienes comida.
1: Qué desesperación va.
0: What? O sea, ¿no? Entonces llegué y dicen que en la vida uno hay que ser agradecido. Y hasta lo voy a contar hoy. Llegué a un refugio, me recibieron y mi querido Paco Cárdenas me vio. Claro, yo iba hecha...
1: Pues sí, como andábamos bien elegantes.
0: Ajá. Mood Otis.
1: Era lo de
0: no,
1: hoy.
0: Pero de verdad yo iba.
1: Sí, sí.
0: Y entonces me vio y me dijo, Jera, ¿qué pasa? Y dije, pues, no tengo comida. No tengo dónde comer. Mi familia está...
1: Sí, sí.
0: O sea,
1: sí.
0: No hay manera, ¿no? Y ahí me dieron de comer.
1: Ay, qué bonito.
0: Y luego me hice voluntaria.
1: Excelente.
0: Yo venía a trabajar aquí y ellos recibían despensas y acomodábamos. Y pues yo ahí me iba un buen rato.
1: Qué bonito. Sí. Eso está muy padre.
0: Pero como ya no quiero que me pase eso, sí tengo comida. Uh-huh. Siempre como para una semana también, para decir la verdad. ¿Qué pues, tenemos? ¿Qué tendríamos que tener? ¿Y dónde lo tendríamos que tener? Después de la pausa.
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8: RTG informa, la tormenta tropical Boris continúa acercándose a las costas de Guerrero. Se pronostica un posible ingreso a tierra durante la tarde de este lunes. En las siguientes 3 horas se pronostican lluvias fuertes a puntuales muy fuertes y descargas eléctricas en las regiones Montaña, Sierra, Centro, Costa Chica, Norte, Tierra Caliente, Costa Grande y Acapulco. Asimismo, se pronostica viento con rachas de 90 a 110 kilómetros por hora, oleaje de 4 a 5 metros de altura en las costas de Guerrero. Atiende las recomendaciones de Protección Civil y mantente atento a los avisos oficiales.
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0: Estamos ya de vuelta. Don Carlos Castillo, gracias por la llamada, gracias por el comentario. La verdad es que quiero felicitar a Jenny. Bueno, ¡hora! Así, estrellita en el kinder cuando ibas, una estrellita, porque tuvo este gran, esta gran idea de dirigirlo. Lo más fácil hubiera sido no hacerlo, pero nosotras no somos unas mujeres fáciles, no, ni a la primera. Y es muy buen momento para que la gente se replantee y lo haga. Ok, yo ya dije, tú ya dijiste, él ya dijo. Nosotros dijimos, ellos dijeron.
1: Nosotros dijéis. Dijeron.
0: ¿Qué más? ¿Qué más, Jenny?
1: Bueno, pues vamos a hablar entonces de qué es lo que debemos de tener. Una cosa son los alimentos. Ajá. Otra cosa es las bebidas y otra muy diferente que va de la mano con qué vamos a cocinar, con qué vamos a sustentar estos alimentos.
0: Okay.
1: Porque de repente es, híjole, no tengo cerillos, híjole, no tengo...
0: No, híjole, se fue el tanque de gas y voló.
1: Ajá, exacto. Ajá. ¿Qué hago? ¿Carbón? ¿Tengo alguna planta de luz? ¿Tengo algo solar?
0: Se me está ocurriendo una idea.
1: A ver.
0: ¿Deberías de dar un taller? Ajá.
1: Ay, lo podemos hacer, me gusta, fíjate.
0: Mi reto más grande fue prender carbón, o sea, me tardaba 40 minutos y una vecina, pum, así como rápido. En la prehistoria,
1: sí.
0: Inmediato. Sí, no, yo no, le dije, no, tú cocinas, yo te doy la comida, o sea, claro. No hay manera.
1: Y ahora, a eso mismo vamos, por ejemplo, entrando en este tema. Si, por ejemplo, yo dices, no, bueno, mi casa es cerrada, no hay manera de que yo pueda tener carbón y leña, ¿no? Ok, tengo que pensar en dónde voy a poder prenderlo o... Entonces me preveo, yo por ejemplo vivo en un departamento uh-huh. y me acabo de comprar una fuente de energía solar uh-huh. chiquita. Uh-huh. Entonces, ¿qué va a pasar? Que entonces yo ya tengo lista una parrillita eléctrica pequeña donde sí me puede funcionar, ¿no? Uh-huh. Y al siguiente día la vuelvo a cargar para el caso. Entonces, ese es un plan B porque yo no puedo.
0: Si la puedes cargar y si no lo que te dure, pero la tienes que tener cargada.
1: Exactamente, uh-huh. la tienes okay. que tener cargada. Y esto porque es solar. Si pueden comprarse un generador, pues está perfecto. Cuesta como 3,000 y cacho si tienes familia. Está
0: pero
1: perfecto.
0: Es solar la tuya.
1: La mía es solar. Es
0: está buenísimo.
1: Buenísima.
0: ¿Me pasas el tip luego? Barata.
1: Sí, okay. Claro que sí. Es eso, ¿no? Hablando solamente de cocinar. Entonces, tener los utensilios que necesito para poder cocinar. Si sí tengo espacio, tengo patio, ok, entonces, ¿dónde voy a conservar el carbón y la leña? Porque si se mojan, es lo mismo, ya no funcionan, ¿ok? Entonces, ¿cómo almaceno de la manera adecuada? Y tengo bien mis cerillos y tengo todo lo que necesito. Y si necesito un poco de gasolina o lo que se requiera, bien guardado, bien tapado, todo bien almacenado.
0: Alcohol o puede ser ¿cómo se llama?
1: Este puede ser tiner, puede ser un poco de gasolina.
0: Los que vienen en la de esta alcohol, para acampar.
1: Alcohol sólido.
0: Uh-huh. Whatever,
1: hay varias,
0: ¿no?
1: También sí. Hay encendedores de fuego.
0: Dicen que el
1: fuego,
0: papel con aceite también.
1: También funciona, el ocote, etcétera. Hay muchas.
0: ¿El mezcal no?
1: Bueno, al final sí, digo, todo
0: ese
1: funciona.
0: Te lo tomas.
1: no tengo uno para acá.
17: ¿Para pasarla tan mal?
1: Inclusive, el alcohol también es algo que pudiéramos guardar y tener. Calo. Es la realidad. Sí, yo también.
0: Ok.
1: Bueno, entonces eso ya es como manteniendo lo que se requiere, ¿no? Uh-huh. Ahora, de alimentos, ¿qué debemos de tener? Pues como ya no lo sabemos casi de memoria, proteínas enlatadas. ¿Cuáles son las proteínas que encontramos con mayor facilidad? El atún, las sardinas, también venden pollo enlatado. También.
0: Se hizo famoso el chilorio.
1: Exacto, hay muchísimos alimentos que ya venden enlatados.
0: Sardinas.
1: Todo ese tipo, también venden salmón y también venden muchos alimentos enlatados que a veces son un poco embutidos, en fin. Pero puedes tener alguna variedad para que tú tengas oportunidad de tener una variedad de productos para presentar tus alimentos.
0: Unos mejillones, unas pues sí, almejitas.
1: Sí, te puedes echar tu botana, ¿no? ¿Por qué no? Cada quien, ¿no?
0: Claro, claro.
1: Entonces, ¿qué otra cosa? Untables. Los untables siempre son una maravilla cuando tienes pan, una galletita. Que haya mantequilla de cacahuate, bueno, crema de cacahuate o crema de almendras, que tengas una mermelada.
0: Te mega hacen el paro eso, ¿eh?
1: Todo eso, sí, porque necesitas energía, ¿no? Entonces, ese tipo de alimentos con proteína y grasa nos van a facilitar tener una mayor, un mayor desempeño en estos momentos.
0: Y no necesitan refrigeración.
1: No. Nada de esto.
0: La cajeta, no, la crema de el maní.
1: Nada, nada necesita refrigeración.
0: Exacto.
1: ¿Qué otra cosa? Frutos secos, semillas, todo esto es una belleza. Ciruela, pasa, pasitas, almendras, nueces, arándanos, cacahuates, semilla de girasol, bueno, X, ¿no? Me puedo seguir. Es un
0: puedes
1: mundo.
0: Hacer un super mix de semillas y así puede es. Ser tu comida sin temas.
1: También. Okay. Tener ¿cómo se llaman estas que son de amaranto? Alegrías. Y las otras palanquetas, todo este tipo.
0: No, tristezas.
1: Exacto. Este tipo de alimentos nos sirven muchísimo, porque con un pedacito nos da energía y nos mantiene saciados y tranquilos.
0: Para la fila.
1: Exacto. Para el sol, para recoger, para limpiar, para no estar triste, para lo que sea, ¿no? Acuérdense que los alimentos son un gran apoyo en este tipo de momentos si escogemos lo correcto, ¿sale? Y que aparte hay alimentos que nos van a dar una saciedad inmediata, como son, por ejemplo, los carbohidratos.
0: Se me está ocurriendo algo.
1: A ver.
0: Si vamos a un súper un día.
1: Ahora le va.
0: O a un mercado.
1: Y hacemos una
0: porque
1: compra.
0: Soy pro mercado. Uh-huh. O ambos. Y hacemos una compra antihuracán.
1: Me late, órale, va, me late. Sí, ¿no? Sí, sí, me gusta. Me gusta, me gusta y mucho.
0: En Vallarta agarras uh-huh. todas las semillas.
1: Uh-huh. Sí, sí, sí, claro.
0: Y en el súper ya...
1: No, puede ser en ambos, dependiendo uh-huh. de lo que la gente acostumbre a consumir, porque también depende el gusto de lo que la gente consuma. No tiene caso que hagas una despensa de este big, así de tamaño, cuando tu gente no come eso. Tienes que enseñarles a consumir ese tipo de alimentos, que sea lo más cercano a lo que ellos están acostumbrados a comer.
0: También te tienes que adaptar, ¿no?
1: Por supuesto.
0: O sea, es lo que es lo que hay, si llegas a requerirlo, pues ni modo, ¿no?
1: Así es. Entonces,
0: como lo hicimos en Noti.
1: Sí, sí, sí, pero bueno, ahora ya tenemos mucha información y si no hay que investigarla. Bueno, entonces, por ejemplo, carbohidratos, ¿cuáles son los que nos convienen?
0: Déjame ir a la pausa.
1: Ah, sí, vamos.
0: Vamos a la pausa. Ok, de lo que llevamos hasta ahorita, ¿ustedes tienen algo de eso? Yo tengo atún.
1: Ok, bien.
0: ¿Atún?
1: ¿Con qué lo mezclarías el atún?
0: Naila.
1: Bueno, entonces ahorita vamos a hablar de eso. También se trata de que coma rico. No hay así.
0: Por eso tengo a mi asesora number one, la chef Jenny Barajas. No, hombre, ya estoy pensando que me voy a ir por un kilo de todas las semillas. Dice Arturo que él tiene verduras enlatadas. Yo no soporto, no puedo el atún con...
1: Bueno, ahorita.
0: Claro.
1: En este momento.
0: Ya, me acaba. Tengo por ahí también sopa instantánea.
1: Bien.
0: De esas de codito que viene ya, nada más le echas el agua y órale para adentro. Exacto. Tengo maní, tengo.
1: Ok. Bueno, ya tienes para la comida de un día.
0: Uh-huh. Comería tú un... Por eso luego bajas de peso en el post huracán, porque pues...
1: No andas puro rumiando en el refrigerador.
0: No hay ni coca.
1: A ver qué aparece.
0: La lechuga deshecha. Ok, la pausa y volvemos.
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0: Estamos ya de vuelta, Sandra Malabar, saludos y a tomar precauciones durante esta temporada. Paco Javier, no es posible, ya no veo de cerquita. Algo que hemos aprendido muy bien los acapulqueños es que la prevención es mejor. Saludos, saludos Paco, gracias por estar conectado. ¿Qué más?
1: Bueno, hablando de los carbohidratos, aquí tenemos la avena es un excelente grano que nos da saciedad y es de lenta digestión, por decirlo así. Entonces la avena, las sopas instantáneas como comentaste, el arroz de preferencia, que sea arroz precocido y si no, arroz normal, pero entonces hay que prever la cantidad de líquido que vamos a tener. Se supone que más o menos son como 4 litros por persona por día, ¿sale? Para lo que se requiera. En cuanto a panes y galletas, aquí sirve todo, pan, tostadas, galletas saladas, galletas dulces, etc. Todo funciona y si tenemos niños, con más razón, porque esto nos ayuda a tener una subida rápida, ¿no? En cuanto a vegetales y frutas, de preferencia que sean enlatadas. Si son dulces, que vengan en su propio jugo. Hay que investigar, hay que buscar, justamente para que no nos dé esa sed adicional cuando comemos este tipo de alimentos, ¿no? En cuanto a los básicos, pues de bebidas, leche, obviamente el agua, posiblemente si les gustan jugos en casa, jugos enlatados, cosas en polvo también, café, el café no debe de faltar, que si para hacerse algún atole, tés, los tés nos dan calma, siempre tener sobrecitos de té.
0: ¡Harta tila!
1: Sí, sí, y también tener este tipo de tés que pueden ser beneficiosos para la salud, como por ejemplo con propóleo, con miel o de manzanilla, por si hay alguien que se siente un poco enfermo y no tenemos medicina, ¿no? En cuanto a endulzantes y condimentos, para mí este es un must. Es súper importante porque hay gente que se les olvida, entonces hacen comida insípida y luego es que como horrible. No, debes de tener siempre tus condimentos.
0: Venga.
1: Sal con ajo, pimienta con limón, el que le guste el caldo de pollo, pues que tenga, que si te gusta con el tomate ese, pues también, tomate en pasta, o sea, hay muchos alimentos, muchos condimentos que podemos tener, hierbas frescas o hierbas secas, hay mix de hierbas.
0: De perdida sal, pimienta y ajo.
1: Por lo menos, ¿no? Etcétera. Uh-huh. Pero bueno, a mí me encanta, yo tengo de muchas, pero obviamente para el cafecito canela, lo que les guste hay que tener, porque eso nos alegra cuando estás haciendo una comida y dices, ¡ay, qué rico! Imagínate comer.
0: Es una caricia al alma.
1: Totalmente.
0: En una situación post huracán, post problema de lo que sea que haya, que enfrentemos. Uh-huh. Porque cuando tú comes, y mira que estamos sacando un tema maravilloso hoy del programa. Ante los momentos adversos, Jenny, la comida como principio básico e indispensable para las personas, puede inclusive significar no solo la actitud con la que vas a tomar el día, define.
1: Yo sí estoy de acuerdo
0: en definir que define. Pues ya comí. Por eso los dichos no están mal dichos. Barriga llena.
1: Corazón contento. Cierto, así es.
0: Y luego imagínate, si tienes niños, no te quiero contar.
1: Hay que tener mucho orden en la alacena en esos días con los niños. Es la verdad.
0: Porque también pendiente. El nivel de ansiedad se dispara.
1: Sí.
0: Y el hambre puede crecer porque no tienes que hacer. Uh-huh. O porque estás haciendo demasiado y estás gastando muchas uh-huh. calorías. Uh-huh. Si vas caminando, si el auto no lo puedes ocupar, si haces 3 filas al día.
1: Sí.
0: Creo que... ¡ay! Me está dando algo. Creo que inclusive... no lo sé si todos, pero te vuelves más agradecido, Jenny, cuando en un momento de complicación.
1: Sí, de vulnerabilidad humana.
0: Es un plato de sopa.
1: No, es que te alegra el día.
0: Y dices, gracias, ¿no? Claro. Dejas de dar por hecho. Yo recuerdo perfecto el primer día que llegué ahí y me dieron unas lentejas.
1: Ay, qué rico.
0: No.
1: Llorabas. Sí, yo lloraba. Es que, claro.
0: Yo lloraba.
1: Claro, así es. Yo estoy de acuerdo.
0: A veces somos muy poco agradecidos con... Déjense con todo lo demás, con el plato que tenemos en la mesa.
1: Sí, hay que valorar, definitivamente hay que valorar.
0: ¿Qué más?
1: Bueno, de endulzantes, miel, importantísima. Miel, azúcar, sal, puede ser de las variedades que quieran. Uh-huh. En cuanto a barras energéticas, es bien importante tenerlas o tener granola o como les dije hace rato, palanquetas, alegrías, etcétera, ¿no? Cosas que saben que no se van a echar a perder. Y obviamente, todo esto que les digo, hay que revisar fechas de caducidad, que siempre vienen en los empaques. No cuándo se elaboró, sino cuándo es la fecha final de consumo. Y estarlos revisando periódicamente en sus casas, cada 6 meses, cada año. Si ustedes son súper ordenados y tienen una lista, pues está perfecto. Y ya vas consumiendo y vas reponiendo. Pero si no,
0: mi hermana, hay que revisar. Cada vez que se va a comer algo, le hace así.
1: Revisa. Sí, yo también lo hago.
0: Me dice, ¿cuándo compraste estas galletas, Jera? Y yo, en 1995, hermana.
1: Imagínate. Ah. Bueno, en el caso de utensilios indispensables, si por ejemplo pasa algo muy grave, hay que tener platos desechables, suponiendo que no tenemos a la mano mucha, bueno, platos desechables, bolsas de basura, tenedores, servilletas, abrelatas.
0: Tomando en cuenta que aparte, pues aunque es un poco antiambiental el asunto, pero a veces no tienes agua para lavar los trastes y se vuelve
1: un foco de
0: infección. Entonces tienes que tener todo listo para poder hacer desecho, uh-huh. hacer la separación y tener las bolsas para tirar, ¿no?
1: Es correcto, pero tenerlo previsto.
0: Yo agregaría cal.
1: Ah, perfecto. Perfecto. Sí, ya mientras más nos vayamos haciendo hábiles, vamos a necesitar más recursos.
0: Doctora en post huracanes.
1: Mira, a mí me gusta mucho porque es bien bonito salir adelante y tener la mente con claridad, que hace falta en esos momentos. Entonces, mientras más estés en control, es más fácil poder ayudar, además, ¿no?
2: Cosa que es que tú eres muy inteligente.
1: Es que me gusta.
2: Y muy ayudar. Buena persona.
1: Gracias, eres muy amable.
2: Y eres Capricornio.
1: Por eso me cae bien tu mamá. Y en el caso si tenemos bebés en casa o adultos mayores, pues hay que prever, hay que tener fórmula extra, que si esto ¿cómo se llaman estas malteadas que luego toman? En caso extremo.
2: Pediasure.
1: Exactamente, que cuando si se complica algo, para que sea alimento líquido.
2: A ver, ahí les va algo ahí, sí quiero ser súper puntual. Dijera la torre, ¿no? Uno como quiera, pero las crías, señores, yo no soy mamá. Si yo la libro con las latas de atún, pues ya está. Pero sí me parece de suma importancia que papá y mamá, si tienen un niño en casa, sí lo hagan de verdad.
1: Claro,
2: digo, no quiero eximirme, pero si uno dices, bueno, pues ya no, ok, pero si tienes a un hijo...
1: No, la responsabilidad se duplica.
2: Jenny, a estas alturas con lo que hemos vivido, con lo que ha pasado, con lo que nos ha dolido, todo lo que nos ha dolido, sería de mucha irresponsabilidad si tienes a un hijo en casa no prever. Olvídate ya de ti como adulto, ¿eh? Porque tú te resuelves, pero no, pero con los niños no, pues, ¿no?
1: No se puede. No, porque aparte te pones más histérico y al rato el niño regañado y golpeado.
2: No, y el niño le da hambre, punto sí, final, exacto, ¿no? Exacto. No es como que espérame 2 días, ahorita voy a ver si consigo, no.
1: Aparte es parte de tu tranquilidad mental, lo que te decía. Uh-huh. Si tienes a un niño tranquilo, comido, bebido, con actividad, va a estar allá. Y entonces tú tienes la oportunidad de seguir resolviendo como adulto funcional qué vas a hacer para el siguiente paso. Ni modo que estés esperando que alguien venga y te diga qué hacer. Entonces ya está todo, aquí está todo en calma, yo sigo, ¿no?
2: Te puedes ocupar de otras cosas.
1: Así es, exacto, puedes resolver otras cosas, no estar ahí al momento peleando con los niños, o sea, no, es absurdo eso. Pero bueno.
2: Y poniéndote en riesgo.
1: Totalmente.
2: Por todo lo que ya sabemos, ¿no?
1: Así es. Ahora, ¿qué pasa si, por ejemplo, se nos va la luz, ¿no? Que aquí pasa seguido. Se nos va la luz suponiendo, Otis, ¿qué sucedió en Otis? Hace rato lo mencionaste. Chin, se fue la luz. Ay, no regresa, no va a haber, no. Ok. Y la gente se empezaba a desesperar con la comida. ¿Qué? Y abrían los congelados. No. ¿Qué hago primero? Observo qué tengo. No me como la comida que está enlatada en ese momento. No. Consumo lo que tengo perecedero en refrigerador.
2: Claro.
1: Lo primero. Empiezo a sacar de ahí. No abro congelador. Como primero las verduras frescas.
2: O sea, el congelador ni lo toco.
1: No, lo dejas. Empiezo a consumir el resto, todo lo que ya está por perecer. Que si hay manzanas y si hay muchas, las hiervo con canela y azúcar y las guardo. O empiecen a comérselas.
2: Aquí empieza el proceso de adaptación, ¿eh?
1: Exacto.
2: Mamá, no quiero. No. Esto es para que nos dure lo que sea que tenga que durar.
1: Ahí sí aplica comida. Hay comida. Y entonces, así es el proceso. Primero, todo lo que está en perecederos, que está por vencer. Después viene lo del congelador. Y por último viene lo de alacena. Si de repente podemos mezclar una cosa con la otra, pues obvio, ¿no? Naturalmente. Pero nos da la desesperación y empezamos a abrir, a quitar. Y entonces, el mundo de comida, ¿qué hacemos? No te dura más de 7, 8, 10 horas, 12 horas. Ahí, en algunos casos, en congelación, después de Otis, duraron hasta 3 días la comida. O a veces más. O hay gente que podía conseguir hielo. Pero cuando no es así...
2: Claro.
1: Y entonces ya se te echó a perder toda la comida porque te dio desesperación, ¿no? O quieren comerse todo en buffet. Y después ya no hay. Y entonces ahí andaba la gente afuera de las calles.
2: Que se va a ir la luz 4 o 5 días. Exacto. Y pasan 30.
1: No.
2: Entonces tenemos que aprender a no cometer...
1: pues, imprudencias.
2: Sí, desde el desconocimiento, ¿no? Porque nadie habíamos vivido lo que vivimos en aquel momento. Las vivencias nos ayudan si es que las hacemos conscientes, a tomar mejores decisiones.
1: Totalmente, siempre y cuando sí se aprendan y seamos buenos observadores, porque si no, la vida se nos pasa igual y entonces andamos corriendo de incendio en incendio sin saber qué hacer y cómo resolverlo. Entonces, si hay que poner atención, hay que hacer una lista, si se me olvidan las cosas, pues hago una lista, dónde tengo tal cosa, dónde guardo estos medicamentos, dónde están los juegos de mesa para estos, ese tipo de situaciones para la familia, en mi caso, que yo me muero de calor, pues yo ya me compré un ventilador solar, hay uno que tengo que se conecta y ya lo uso ahorita, de hecho, de siempre. Me compro mis raidolitos porque yo en Otis la pasé horrible con los moscos y no podía ni siquiera dormir. Lo que es indispensable para mí, yo me compro mis inciensos y me compro veladoras y lo que a mí me dé paz.
2: Claro, porque es lo que uno tiene que tener en esos momentos. Voy a la pausa, la última, y volvemos.
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2: Estamos ya de vuelta, 10:49, una emisión más de Sentimiento Costeño con la chef Jenny Barajas, porque para sabores, los de Guerrero. Y pues hoy Jenny tomó una estupenda decisión. Siempre nos divertimos mucho haciendo los programas, pero también este programa en particular, que sirva para, pues, para detenernos y hacer conciencia, independientemente de la lluvia de hoy. Es muy buen tiempo para prepararnos para lo que resta de la temporada de lluvias, que prácticamente es lo que resta del año, hasta noviembre. Yo creo que también es un tema de organización, es un tema cultural, es un tema de amor propio, de cuidarte y decir, no la quiero pasar, o quiero pasarla lo menos mal posible, ¿no?
1: Así es.
2: ¿Cómo le voy a hacer? No solo contigo mismo, sino con tu familia, con tus seres amados. Y ya si te quieres ver doblemente organizado, dialogar con tus vecinos en un plan maravillosamente orquestado. Organizarte en tener un plan, en saber del otro, en tener puntos de encuentro, en delegar comisiones, en reunirte si son 4 o 5 en tu cuadra, en tu calle, en tu edificio, ¿con qué contamos? oye, ¿tú qué tienes?
1: No, está padrísimo.
2: Y créanme, cada quien va a hablar como le fue en la feria, de lo que hemos vivido. Pero yo tuve la fortuna y la bendición de Dios de que me puso gente...
1: Sí, gente clave.
2: Maravillosa para saber qué hacer. Y entonces vas viendo a la distancia y dices, mira, ¿no? O sea, se puede. No es lo mismo estar solo velando que no hay luz, con una casa abierta, a estar cinco en una fogata platicando y compartiendo, en decir, pues estamos esperando, ¿no?
1: Claro, en comunidad es más fácil.
2: Todo.
1: Totalmente.
2: ¿Qué más, Jenny, para terminar?
1: Pues para terminar, yo.
2: Un mezcalito, si pueden guardar.
1: Guárdenlo. Yo sé lo que les digo. Cualquier alcoholito que beneficie, échenselo, porque sí se requiere. Y a veces que nos cansamos, eso sí nos levanta el ánimo, ¿no? Preferible tomarse un mezcalito que echarse una cerveza caliente.
2: Obvio.
1: Que sí me eché notis, la verdad. Pero
2: no, no me encantó. Te echas lo que sea, pues sí.
1: Pero bueno. Lo importante que les decía al principio, cómo almacenarlo, cómprense de estas cajas de plástico que venden, que de hecho ya son bastante baratas, ahí metan todo, si ven que no está muy bien, métanlo en plásticos, guarden, pongan fechas.
2: Puedes emplayar inclusive. Claro.
1: Todo lo que, en el caso de así extremo de nombre, se inundó horrible, eso se guarda, eso se mantiene bien. Si ustedes, exacto, ahora, si son cosas pesadas, no las pongan arriba. Porque si viene un terremoto, un temblor, se pueden caer. Eso también hay que tener mucho cuidado. Porque luego, ¿sí tenía todo esto? Bueno, no.
2: Sí, solo traten de que haya... Si tienen un closet, un guarda algo, que tenga algo así para que el agua no lo va a echar a perder. Pero si está en la caja y está emplayado, tienes mucha muy buena posibilidad de resguardo.
1: Entonces no se preocupen, ahí se dice, híjole, ahí está, perfecto, lo saco y ya puedo estar en paz para que mi gente pueda comer mientras yo hago el resto.
2: ¿Tú probaste el chilorio?
1: Sí, sí lo llegué a probar, pero lo probé después, ya que había pasado toda la emergencia.
2: ¿No te encanta?
1: Me gustó.
2: No te encantó.
1: No, porque... No.
2: Dicen que el de la chata es buenísimo, ¿no?
1: Yo ya lo había probado antes. Antes, mucho antes, cuando sacó esa marca el chilorio y me encantó. Pero cuando fue con esto de Otis, a mí me dio mucha tristeza. Y entonces cuando me lo regalaron, lo abrí y lo probé y lo dejé. No sé por qué me
2: causó... ¿Por qué te dio tristeza?
1: Por todos los comentarios que había de lo que la gente había estado comiendo. No sé, me daba como tristeza. Hasta la fecha no es algo que se me antoje comprar a mí.
2: Claro.
1: Pero
2: sí, en la huella de la memoria,
1: exacto,
2: ¿no?
1: Exacto, exacto.
2: Bueno, ahí les va. Yo fui misionera 9 años en La Salle, hice misiones. Y desde los 15 años lo que nosotros llevábamos para ofrecer una fiesta en el pueblo era chilorio.
1: Ay, qué rico.
2: Pasaron los años, 45, bueno, 43 en ese momento de Otis, o dos, no sé cuántos. Y cuando vuelvo a ver el chilorio, yo así de...
1: Te emocionaste.
2: ¡Oh! Esto era lo que llevábamos a misiones en La Salle. Y yo dije, wow. No, hombre, con una tostadita.
1: Hicimos un programa, de hecho, ahorita que me acuerdo.
2: ¡Claro!
1: De comida que podíamos hacer en el Otis. Sí, lo hicimos. Claro, ya me acordé. Claro, y estuvo muy divertido. Claro. Ya no me acordaba de eso. No, pero sí, entonces... hay muchas comidas ricas que se pueden hacer. Ah, ahora, un comentario.
2: Y ahí hablamos del chilorio.
1: Sí, sí.
2: ¿O no?
1: Sí, sí, sí, porque fue de chilorio. Es correcto. Sí, sí. De preferencia, cuando cocinen, hagan alimentos que sean de una sola olla. No sé, si haces lentejas, se le pones la carne ahí, verduras. Si
2: sí, no te puedes dar el lujo de acabarte un costal de por cada platillo. O sea, tiene. Yo creo que generalmente es olla y echas todo lo que encuentres.
1: Exacto, sí, haces lentejas con algo, frijoles con algo, y ahí mismo pones carbohidrato, proteína, verduras, lo que tengas, ahí mismo. Y entonces es algo consistente. O si tienes más apoyo, pues entonces ya haces por separado un arroz. Pero regularmente son comidas de una sola olla, para mayor facilidad.
2: Ahí les va un tip. De mi hermana, obvio, mío, ¿no? Hay gente muy, muy así, muy...
1: Ya top experimentada. Ajá.
2: Que eventualmente van congelando comida. Y cada cierto tiempo la sacan y vuelven a congelar. Eso es bueno.
1: Sí, claro. Todo eso siempre es bueno. Y hay que conocer el tiempo... que debe estar en congelación los alimentos. Las carnes tienen una temporada de 3 meses a 6 meses dependiendo, las verduras también, todo tiene una temporalidad en congelación y se debe de estar repitiendo el proceso, lo utilizas y otra vez. Uh-huh. No así como que eternamente ahí está.
2: No.
1: Tu comida.
2: Por ejemplo, puedes congelar ahorita en junio y si todo va bien, de aquí a julio, agosto, te comes eso, vuelves a congelar. Uh-huh.
1: Sí, ¿no? Así es correcto. Okay. Es correcto. Entonces, investiguen, aprendan. El cocinar no es solamente de expertos, es para tener una funcionalidad. Así que háganlo.
2: Te has llevado los aplausos el gracias, día de hoy. Estoy reprobada.
1: No.
2: Sí.
1: Vamos mejorando.
2: Digamos que estoy en 6. Ya tengo mi atún, tengo unas almejillas por ahí en enlatadas.
1: Bien elegante así, con tu
2: taza. Harto mezcal. Bueno, el deseo es el mismo, Jenny. Todos quisiéramos llegar a noviembre bien.
1: Así va a ser.
2: Todos quisiéramos repetir la historia del año pasado, que nos fuimos libres de acontecimientos climáticos complicados. Pero yo me rijo por un principio básico. Es lo que es. Quiero decir, estamos en un puerto, estamos con todas las condiciones para vivir este tipo de acontecimientos climáticos, no privativos de Acapulco, pero sí con una experiencia. Y solo hace falta revisar la historia para entender que esto somos, esto es. Uh-huh. Esto hay. Entonces, ¿cómo convivo con esa realidad? ¿Cómo acepto esa realidad? ¿Y cómo acciono a partir de lo que es? No de lo que quisiera que yo fuera, porque es obvio que todos quisiéramos pues que solo lloviera y que quedara en una lluvia, en un viento ligero, ¿no? Entonces, si ejercitamos esa aceptación de lo que es, lo que sigue es tomar acción responsable, consciente y oportuna. Tomar acción, ay, me salió bien bonito.
1: Como eslogan.
2: Tomar acción, como dije, responsable, consciente y oportuna. Adelante con la escritura. Di algo, Jenny.
1: Bueno, pues yo sí estoy de acuerdo con lo que dices. El tener fe y esperanza no nos exime de la responsabilidad de ver la realidad como es y trabajar en consecuencia. Así que hay que ponernos alertas, hay que poner atención.
2: ¡Pilas!
1: Sí. No se me duerman en sus laureles porque nos amanecen.
10: Diles adiós.
1: Adiós, gracias.
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8: Oficialmente, muy buenas tardes a ustedes. Bienvenidos a Sonora. Estamos completamente en vivo. Está lloviendo mucho. Hay que tener mucho cuidado. Pero para la lluvia, un poco de tranquilidad.

I used to R.E.M. Se llama I'll Take the Rain. Un disco llamado Reveal, disco que lanzaron en el año 2001. Así estamos hoy comenzando esto que es Sonora. Mañana lluviosa, obviamente, el puerto de Acapulco. Tenemos alerta de tormenta. Pero bueno, si hay, sucede algo en el transcurso de esta hora por acá, también se los estaremos compartiendo. Y bueno, hoy queremos comenzar así con canciones que tienen que ver con la lluvia. De una manera más amable, no tan estresante. De R.E.M. The Reveal nos vamos a ir a este disco. Un disco llamado Skying, de una banda llamada Los Horrorosos, The Horrors. Ahí viene esta canción. De hecho, no me acuerdo, creo que es la que abre, de hecho. Changing the Rain.

Ahí están los Horrors. Changing the Rain se llama la canción. Discasos Sky. Bueno, todos los discos de los Horrors son muy buenos. Y de ahí, otros que también tienen su canción para la lluvia. Hay varias, pero hoy solo tenemos cuatro. De un disco llamado Concrete.

Ahí están los Foo Fighters, Sunday Rain, del discazo Concrete and Gold. Bueno, más o menos, ¿no? No es un tan, tan discazo, pero es bueno. Sunday Rain, y así hoy, así comenzamos y así cerramos esta primera parte del programa. Vamos a ir ahora con esta, que este es un disco que salió en el 2023. El disco se llama The Answer Is Always Yes, y es una cantante que es originaria de Australia, si la memoria no me falla. Se llama Alex Lahey, ella. Es un rolón. When the Rain Comes Down, escuchen aquí en Sonora.

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Aquí están los Channel Beats. No hacen un cover tal cual de Kansas, pero pues la canción se llama Dust in the Wind. Pues lo nuevo de los Channel Beats. Hay varios estrenos que están saliendo esta semana bastante buenos. Y de Channel Beats nos vamos a ir ahora con este de Smirk, que andan también ahí lanzando disco para el próximo 3 de julio. Speculative Fiction se llama el disco. Esto es de su nueva producción, Abide.

Allí está lo nuevo de Smirk. Avide se llama la canción. Y de Smirk nos vamos a ir ahora con Party Dawson, este músico australiano que también estará lanzando próximamente disco y está anunciando este disco con esto. Se llama Special Unit, la canción es Party Dawson. Y lo escucharé aquí en Sonora.

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Aquí está Gillian Medford, mejor conocida como Ian Sweet. Muy, muy conocida ella, Ian Sweet. Va a estar estrenando disco próximamente. Creo que para el mes de julio también. Shivers Truck se va a llamar el disco. Y adelanto de esa producción de ese disco, pues está esta canción nueva llamada Gillian, pues como su nombre de ella. Y de Ian Sweet nos vamos a ir ahora con esta banda, que es una banda originaria de Portland. Ellos están anunciando su disco debut, y la verdad es que los dos sencillos que lanzaron para el disco, para anunciar el disco, están bastante. Se llaman Change Life. Y los dos sencillos, esta canción y otra que se llama, esta se llama Beyond Control y otra que se llama Smile, son muy buenas las dos, muy muy buenas. Ahí está, para que los conozcan, a Change Life, Beyond Control.

pues hay que escuchar ese disco debut de los Change Life, Beyond Control, lo que acaban de escuchar. El fin de semana escuché el nuevo disco de los Dead Cat for Cutie, se llama I Build You a Tower, o Te Construyo una Torre. Qué gran disco hicieron los Dead Cat for Cutie, qué gran disco. Y esta es la canción que cierra y le da título a ese disco. I Build You a Tower, son los Dead Cat for Cutie.

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Ahí están los Killers. La canción se llama The Man. El viernes fui a ver He-Man. Para todos aquellos que son niños crecidos en los 80s e incluso en los 90s también un poco, vayan a ver He-Man, ¿eh? Buenísima. Hicieron un gran fanservice y sobre todo este detalle que en alguna escena por ahí incluyen esta canción The Man de los Killers. Por eso es que hoy quería ponerla. De verdad. Pues yo era muy fan de niño de He-Man y me gustaba bastante la caricatura y los muñecos y demás. Y bueno, vayan a ver He-Man. Y bueno, otro, antes de irnos, tenemos estreno. Mike D de los Beastie Boys está anunciando por fin ya, había estrenado dos canciones, está anunciando ya el disco oficialmente. Thank You se llama el disco, sale para el próximo 28 de agosto, obviamente hay canción nueva para eso. Dice el comunicado de Mike D: ha sido muy divertido crear esta música con gente a la que quiero y con la que he llegado a apreciar mucho en nuestra colaboración. Entre ellos están sus hijos con los que he hecho canciones. Dice, y espero que también sea divertido para los demás y que no se lo tomen demasiado en serio. Porque seamos realistas, estoy lanzando esta música en un mundo muy extraño, oscuro y obsesionado con el poder que realmente devalúa el arte, los sentimientos, la compasión, la empatía y la igualdad. O sea, Mike D., tú lánzala, no pidas permiso. Eres Mike D de los Beastie Boys. Y aquí está su nueva canción, se llama True Colors.

pues la verdad es que está chida. Me gustó bastante. Aparte, me gusta que no suene a Beastie Boys. Suena más como tipo a Beck noventero, más o menos. Como Lodelay, más o menos. True Colors, lo nuevo de Mike D de los Beastie Boys. Con eso cerramos. Soy Carlos Vargas. Tengan buen provecho. Pásenla bien. Hay que estar bien informados. Manténganse conectados a esta frecuencia y a todos los medios, tanto en internet como televisión y como en radio de Radio y Televisión de Guerrero, y a los medios oficiales de Protección Civil, para estar atentos a la evolución de Boris. Vamos a cerrar con esto. Hoy se cumplen 27 años del Californication de los Red Hot Chili Peppers. Esta es la canción que abre ese disco. Around the World. Soy Carlos Vargas. Hasta mañana. Bye.

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2: 2 de la tarde en punto. Hoy es, información importante de lo del tema de las lluvias, pero a ver, lunes 8 de junio de 2026, ya listos también para el Mundial, pero esa será otra historia. Ahorita el tema son las lluvias. Estoy hablando aquí con Manuel Nava, lo digo para la gente de radio que nos está escuchando en el 97.7 de FM y en las demás estaciones. Y bueno, gracias por vernos en YouTube, en la transmisión en vivo, en Facebook. Ayúdanos a compartir porque hay información de las lluvias. Manuel.
3: Pues ha sido un periodo con... una lluvia que, bueno, de al menos del lado Diamante ha sido llovizna, pero continua durante varias horas. Como siempre, pues hay anegamiento, hay encharcamiento en algunas zonas. Acá del lado de la costera, pues creo que fue un poco más intensa, aunque sin llegar a representar peligro.
2: Sí, el mayor peligro es que es un fenómeno que está enfrente de Guerrero, de Acapulco, de Punta Maldonado, de la zona de Costa Chica y de la región Acapulco. Y es un fenómeno que se está moviendo en aguas muy cálidas, ¿no? Sí. Que ya habíamos reportado. Con la experiencia que se tuvo a raíz de Otis, la intensificación que se tuvo con Otis en un periodo muy breve, quizás de 12 horas, ¿no? ¿Cómo fue creciendo? Afortunadamente este no ha sido el caso. En todos los reportes sigue apareciendo desde la mañana, que creo en el reporte de las 3 de la mañana empezó a denominarse como tormenta tropical, porque era una depresión tropical prácticamente ayer toda la tarde. Y hoy los reportes, tanto el de las 6 de la mañana como el de las 9 de la mañana, pues marcaban que ya había un acercamiento. Sin embargo, en el reporte de las 12 del día, cuando se hablaba de que ya estaría tocando tierra en unas horas, el reporte de las 12 del día del Centro Nacional de Huracanes de Miami, allá en los Estados Unidos, dice pues que se fue más al sur, no se vino hacia el norte, se fue hacia el sur, o sea, mar adentro, y que va a tocar tierra hasta el martes.
3: El martes. Así que todavía tendremos algunas horas más de lluvia, pero pues entre tanto está ahí un esfuerzo que se hizo por mantener comunicada a la población con alertamientos oportunos, y es que en esta ocasión el comité permanente estuvo prácticamente permanente durante este periodo, o sea, hubo la interacción en vía virtual, y nos estuvieron informando de la evolución y de las acciones que se estaban llevando a cabo por parte de los diferentes niveles de gobierno, entre ellos pues convocando siempre a estar informados de los refugios temporales y poderse ubicar.
2: Y a estar informados por fuentes serias, fuentes oficiales, serias. ¿No? Que es abogado, no sé qué, el que está en las redes y que está que el huracán iba a llegar, no sé desde qué horas, pues hay que tener mucho cuidado. Sí. Digo, yo no tengo nada en contra de ningún creador de contenido, todos hacen su mayor esfuerzo, pero si vas a informar algo, pues y más en estos temas de protección civil, hay que hacerlo con ética, con responsabilidad, claro. Y con conocimiento, ¿no? O sea, yo sí. No me meto a lo de los... Nosotros lo informamos aquí con base a Servicio Meteorológico Nacional, Centro de Huracanes, Protección Civil Municipal y Estatal, pero nosotros no somos meteorólogos, transmitimos la información, ¿no? Pero no nos andamos metiendo a tratar de entenderle a eso.
3: No, ni hacer pronósticos, porque bueno, para eso se requiere de otro tipo de instrumentos y de datos que acá como periodistas pues no los tenemos a la mano.
2: ¿no? Que es presión barométrica y todo eso, y uno todo no, eso. No lo entiende mucho, ¿no? Pero lo que sí puede hacer, y para eso es en lo que estamos capacitados, es transmitir la información de las autoridades. Entonces, hay que tener mucho cuidado con lo que compartimos en redes, ¿no? Pues de que va a llover en esta temporada, de aquí a noviembre va a llover, eso ya lo sabemos. Sí. Y desde la semana pasada dijimos que había una baja presión y dijimos, consignamos el día en el que le estamos avisando y esto puede evolucionar y veremos, ¿no? Qué es lo que está pasando. Ahora, tú mencionabas hace rato el tema de que está lloviendo de manera constante. Si bien una tormenta tropical tiene vientos 65, 70 kilómetros por hora, no comparados con los de Otis, ¿no? Que fueron hasta de 300 kilómetros por hora. Lo que es cierto es que hay mucha lluvia porque hemos tenido lluvia a lo largo de las últimas horas y se prevé más. ¿Qué pasa? La tierra sigue recibiendo agua, se satura y por ende pueden darse deslaves, derrumbes, crecidas de ríos. Entonces, mucha precaución con la lluvia.
3: Claro, y sobre todo si anda en la calle, vamos, no lo haga si no tiene a qué salir. Pero hay que tener mucho cuidado a la hora de atravesar esos charcos o arroyos.
2: Ahora, no sé si mañana van a suspender clases. Como viene el pronóstico, yo creo que van a decidir que sí, pero vamos a esperar a que diga lo suyo la Secretaría de Educación de Guerrero en conjunto con Protección Civil.
3: Sí, es la recomendación de Protección Civil normalmente.
2: Claro, Protección Civil le dice, pero la que ordena o la que da la instrucción es...
3: Así es.
2: Educación, ¿no? Así pero es. Obviamente viene de los expertos. En fin, pues vamos con todo lo que se ha hecho a raíz de esto, que por cierto ya tuvimos un Boris Manuel,
3: Sí.
2: Hace 30 años, en junio del 96 fue aquel Otis y pegó mucho en Tecpan, en la Costa Grande.
3: Así es.
2: ¿Sí te acuerdas?
3: Sí, bueno, me platicaron mis abuelos, pero sí, de eso.
2: Oye, pero volvió a salir el nombre, o sea, no fue tan catastrófico Boris como un Ingrid, un Manuel, un Paulina, un Otis, que volvieron a poner, creo que lo repiten cada 6 años y lo vuelven a poner. Pues otro Boris, ojalá no sea de gran impacto, lo iremos viendo. Bueno, dice Protección Civil, está descartando que vaya a llegar esta tormenta a huracán y solo serían daños menores.
4: La tormenta tropical Boris, ubicada frente a las costas de Guerrero, tocará tierra esta tarde en la Costa Chica del estado. Este fenómeno hidrometeorológico, por su comportamiento, no tiene peligrosidad para convertirse en huracán, destacó el meteorólogo del gobierno estatal, Fermín Damián Adame, durante una transmisión vía redes sociales junto a la gobernadora Evelyn Salgado Pineda y del titular de la Secretaría de Gestión Integral de Riesgos y Protección Civil, Roberto Royo Matus. El meteorólogo aclaró que para mañana el meteoro se degradará a depresión tropical.
5: La tormenta tropical Boris se mueve lentamente al norte y aún presenta riesgo por precipitaciones, inundaciones en zonas bajas. La intensidad de sus vientos es de 65 kilómetros por hora. Repentinamente incrementa esta intensidad de los vientos por un espacio de tiempo muy corto, hasta 85 kilómetros por hora. A esto se le conoce como rachas. Boris se estará desplazando lentamente hacia el norte y después hacia el noroeste, degradándose gradualmente.

0: que disminuyan en el transcurso de la noche. RTG Noticias, Mar Horacio Ramos.
1: Con el fin de contribuir a la atención de la población y de las situaciones de emergencia que pudieran ocurrir por la tormenta Boris, el Gobierno de México, mediante la Comisión Nacional del Agua y la Coordinación Nacional de Protección Civil, tienen preparado personal y equipos especializados de diversas dimensiones en 3 centros regionales de operación de Guerrero, Oaxaca y Chiapas. También, como parte del monitoreo preventivo de las zonas de baja presión, se han emitido 14 productos oficiales de alertamiento y, por instrucciones de la presidenta Claudia Sheinbaum, se desplegaron 2 misiones de enlace y coordinación a Oaxaca y Guerrero. Para garantizar el resguardo seguro y oportuno de la población, se dispone de una red de 1.607 refugios temporales, todos listos para ser activados de manera inmediata conforme la contingencia lo requiera. Son 620 en Guerrero, 371 en Oaxaca, 270 en Michoacán, 236 en Colima y 110 en Chiapas.
2: Las famosas misiones ECO, ¿no? Enlace y coordinación serían. Entonces, eso quiere decir que ya mandó el gobierno federal personal hacia estos estados que podrían tener el impacto, y también personal de CFE. Ayer mandaron unos videos de cómo estaban saliendo muchas camionetas, muchos vehículos y personal de la CFE. Unos días antes, la gente muy enojada por los apagones con la CFE, y ayer yo veía en los videos que la gente ponía en los comentarios, qué bueno, ahí vienen los héroes a ayudarnos y a apoyar, y hace unos días, ¿dónde están los de CFE? Ay, en fin, bueno, la gobernadora y la coordinadora de Protección Civil Federal se han reunido para analizar la evolución de este fenómeno.
0: Al informar que los daños causados por la tormenta tropical Boris hasta el momento son menores, la gobernadora Evelyn Salgado Pineda destacó que esta tarde se reunirá con la coordinadora general de Protección Civil, Laura Velázquez, a fin de emitir una evaluación general de las lluvias, donde adelantó que se analiza si mañana martes se suspenden las labores educativas. Durante una transmisión en sus redes sociales, la mandataria estatal aclaró que no hay condiciones para que la tormenta tropical evolucione a huracán y que hay coordinación total entre los 3 órdenes de gobierno.
3: Estamos muy atentos, el Consejo Estatal de Protección Civil se mantiene en sesión permanente y obviamente la coordinación con todas las instituciones federales y municipales ya se encuentran activados tanto el Plan Marina como el Plan DN3 para reforzar las acciones preventivas de auxilio y de atención a la población. En unos momentos también nos vamos a reunir con la Coordinadora Nacional de Protección Civil, la licenciada Laura Velázquez.
0: Convocó a la población a estar pendientes ante la evolución del fenómeno e informarse solo por los canales oficiales del Estado y la Federación. RTG Noticias, Mar Horacio Ramos.
1: Ante una eventual emergencia por Boris, el gobierno de México está preparado. Y esto es para atender precisamente la eventual emergencia por la tormenta tropical, con diversas acciones entre las que se prevé el plan DN3. La presidenta Claudia Sheinbaum Pardo pidió esta mañana a la población extremar precauciones y explicó que su administración cuenta con especialistas y plan Marina para actuar en esta temporada de lluvias. Vamos a escucharle con atención.
4: Muy importante, toda la costa del Pacífico y particularmente Guerrero, Oaxaca, es muy importante que tomen sus precauciones. Es una tormenta tropical. Vamos a traer también al equipo de la CONAGUA, algunos expertos con los que está trabajando también la Secretaría de Ciencia, Meteorológico y Marina, que este año se espera que sea de mucha lluvia. Lo catalogan como el super niño, porque el niño es un fenómeno meteorológico que ocurre cada determinado tiempo, que calienta el mar o el océano Pacífico, y eso tiende a provocar mayores lluvias, pero también huracanes. Ya tienen el plan DN3, plan Marina, la defensa de ahí.

0: militares, las Fuerzas Armadas, la Guardia Nacional, que siempre están listos en estos casos, Manuel. Pero la función de los huracanes también es refrescar el planeta, ¿no? Y más con el calor tremendo que teníamos.
1: Ah, eso es parte de estos fenómenos naturales. Y además, una distribución natural del agua en diversas partes del mundo. Es eso. El asunto ha sido que el cambio climático está alterando el comportamiento de estos fenómenos. Y eso es lo que nos está representando riesgos.
0: ¿Qué pasó con John, no? Que también venía muy errático.
1: Muy errático.
0: Este pareciera que va a tener condiciones similares. John se decía lo mismo que con este, que iba a entrar y se iba a disipar, y no sucedió así. Esperemos que en este caso sí suceda. Bueno, ¿cuál es el último reporte? A ver, la actualización de las 12 del día, que es de el Centro Nacional de Huracanes de Miami, de los Estados Unidos, y que de ahí se desprenden las actualizaciones del Servicio Meteorológico Nacional, de Protección Civil Estatal y Municipal. La más reciente fue a las 12, la complementaria va a llegar a las 3 de la tarde, ojalá la tengamos aquí unos minutitos antes. Bueno, la tormenta tropical Boris continúa desplazándose lentamente frente a las costas de Guerrero. De acuerdo a este reporte del Centro Nacional de Huracanes de Estados Unidos, el centro del sistema fue ubicado más al sur de lo que se estimaba durante la mañana. O sea, se movió hacia el sur, hacia mar adentro, por lo que ahora se prevé que toque tierra hasta el martes y no durante este lunes como se había proyectado anteriormente. A las 12 del día, Boris se localizaba a aproximadamente 195 kilómetros al sureste de Acapulco y a 130 kilómetros al sur-suroeste de Punta Maldonado. Los vientos 75 kilómetros por hora, los vientos sostenidos. Y el desplazamiento es extremadamente lento, apenas se mueve 6 kilómetros por hora. Las imágenes satelitales muestran una amplia masa nubosa con tormentas intensas frente a las costas de Guerrero y Oaxaca. El sistema no presenta una rápida intensificación en sus vientos, pero sí mantiene una gran capacidad para generar lluvias torrenciales. El pronóstico indica que durante esta tarde, noche y la madrugada de mañana continuará acercándose gradualmente a la costa mientras realiza un giro hacia el norte. Posteriormente, durante el martes, avanzaría hacia el noreste para ingresar ya al territorio guerrerense. Se esperan lluvias acumuladas adicionales entre 100 y 200 milímetros, con máximos cercanos a 300 milímetros en algunas zonas, no en todas, en algunas zonas de Guerrero y Oaxaca. O sea, es mucha lluvia. Dijeron, va a llover en dos días, lo de todo el mes de junio. Estas precipitaciones, ahí viene lo bueno, pueden provocar inundaciones, deslaves, crecidas de ríos y arroyos, especialmente en zonas montañosas y zonas de alto riesgo. Para la franja costera, comprendida entre Laguna de Chacagua, Oaxaca y Tecpan de Galeana, Guerrero, continúa vigente el aviso de tormenta tropical para condiciones de viento y lluvia que podrían comenzar a sentirse durante esta noche y las primeras horas del martes. Aquí hemos tenido momentos de lluvia a lo largo del día, intermitentes, en algunos puntos no se han dado, pero no significa que el riesgo haya disminuido. La lenta velocidad de Boris está retrasando la llegada de los efectos, pero veremos en las próximas horas qué sucede. Y si tenemos el aviso antes de las 3 de la tarde, pues aquí lo comentamos.
1: En efecto, por eso les invitamos a que permanezcan con nosotros, porque les vamos a seguir informando de este fenómeno hidrometeorológico después de la pausa.
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5: RTG informa. La tormenta tropical Boris continúa acercándose a las costas de Guerrero. Se pronostica un posible ingreso a tierra durante la tarde de este lunes. En las siguientes 3 horas se pronostican lluvias fuertes a puntuales muy fuertes y descargas eléctricas en las regiones Montaña, Sierra, Centro, Costa Chica, Norte, Tierra Caliente, Costa Grande y Acapulco. Asimismo, se pronostica viento con rachas de 90 a 110 kilómetros por hora, oleaje de 4 a 5 metros de altura en las costas de Guerrero. Atiende las recomendaciones de Protección Civil y mantente atento a los avisos oficiales.
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1: Ya regresamos y les hemos estado hablando de la necesidad de ubicar los refugios temporales aquí en Acapulco. Hay una lista y se las vamos a dar a conocer en este momento, por lo menos las más importantes. La Coordinación General de Protección Civil y Bomberos de Acapulco dio a conocer la ubicación de 34 refugios temporales habilitados ante la presencia de la tormenta Boris. Se trata de las primarias Guadalupe Victoria en El Pedregoso, Plan de Ayutla en San Isidro, Juan Escutia en la colonia Las Huertas de Santa Elena, entre otras que les iremos dando a conocer.
0: Aviéntate toda la lista de una vez. Pues bueno, sí, mira, okay. Que la gente sepa dónde están los refugios, ¿no? Ya tenemos a Víctor Manzanares en línea, pero ahorita lo escuchamos. Aguántanos, Víctor, a ver.
1: Bueno, continuamos con...
0: Pero que... agarra aire, Manuel, porque son muchos.
1: Son muchas. Continuamos con la escuela Juan Escutia en la colonia Las Huertas, decíamos. Plan de Ayala en la colonia Zapata. María Orozco de Marrón en Costa Azul. Netzahualcóyotl en Extensión y Cacos, Guadalupe Zuno Hernández en Cumbres de Llano Largo, Juan Álvarez en Mártires de Cuilapan, Francisco Figueroa Mata y Artículo 23, esto en El Coloso, Emiliano Zapata de la colonia Navidad, Felicitas B. Jiménez en Plan de los Amates, Luis Donaldo Colosio en la unidad habitacional del mismo nombre. Las secundarias 3, Aztecali, en Colonia Jardín Azteca. En la Colonia Morelos, la Federal número 4. En Bellavista, Técnica número 1. En la Progreso, Ignacio Chávez, en Alianza Popular. La Federal 70, en Hornos Insurgentes. La Escuela 82, en Ampliación de la Venta. Juan Álvarez en Plan de los Amates, la Escuela Federal 152 en Miramar, el Set del Mar y Cetis 41 en la carretera a pie de la cuesta. Bachilleres 2 en la Jardín de los Amates. Bachilleres 16 en la Colonia Postal. Cetis 90 en Renacimiento. Unidad Académica Regional Superior, esto en Llano Largo, en la colonia del mismo nombre. Los Jardines de Niños, Educadora Guerrerense en Palma Sola. Y Vasco de Quiroga en Mártires de Cuilapa. La Unidad Deportiva Jorge Campos de Renacimiento. El Templo El Buen Pastor de la colonia Simón Bolívar. Y el Templo Rosa de Sarón de la colonia Esperanza.
0: Mejor, ¿no? Para que la gente sepa.
1: Para que sepa exactamente, que lo ubique desde ya el refugio temporal.
0: Por cualquier cosa, no pueden decir que no sabían, que no se les dijo. Víctor, ¿cómo están allá en la Costa Chica? Adelante, Víctor Manzanares.
14: Ok, buenas tardes. Irving Manuel, auditor de RTG Noticias. Informarles que derivado por la tormenta tropical Boris, las lluvias en Costa Chica es de moderado a fuerte, con poca racha de vientos, principalmente en los municipios de San Marcos, Cruz Grande, Ayutla de los Libres, Tecuanapa, Copala y Markelia. Se registran inundaciones, principalmente en avenidas principales, que haya un cauce, un arroyo, y en algunas zonas desgajes de cerros, principalmente en la carretera para estatal Las Mesas San Marcos, y al momento hay un registro de 6 árboles caídos en esta avenida. Comentarles que en esta zona se activó, Irving, el plan DN3E, en donde participan el Ejército, Guardia Nacional, la Secretaría de Gestión Integral de Riesgos y Protección Civil del Estado, sede Costa Chica, Protección Civil y bomberos de San Marcos, en donde se realizan recorridos con perifoneo en zonas de riesgo, como en la Laguna de Tecomate Pesquería, en la Masquite, en la comunidad de Medanito, San José, Guatemala. Todas estas localidades colindan con el municipio de Acapulco. Es donde más se están concentrando, porque ahí es una zona inundable, lo que es en la zona de San Marcos, en la zona de aquí de Tecomate Pesquería, cerca a la franja de arena. Decirte que los refugios temporales ya están listos, están activos, con 11 refugios en esta zona de San Marcos y en Cruz Grande. En la cabecera municipal se ubican los refugios temporales en planteles educativos y en las comisarías municipales. Decirles también de último momento, Irving, Manuel, informarles que en la franja de arena se reporta el alto oleaje con olas de 3 a 4 metros de altura, en donde se ven afectados principalmente prestadores de servicios turísticos de Playa Aventura, Playa Azul, La Bocana, Las Peñitas y Boca del Río. Esos lugares pertenecen a los municipios de Copala, Markelia y Florencio Villarreal. Por el momento es lo que se está llevando a cabo, lo que está aconteciendo en esta zona de la Costa Chica. Vamos a estar muy al pendiente, estar coordinados también con los 3 órdenes de gobierno. Irving, Manuel.
1: Muchas gracias, Víctor. Seguimos al pendiente de tu información.
14: Buenas tardes.
1: Buenas tardes. Está lista la secundaria federal número 4 para recibir a las personas en caso de que así lo necesiten. La nota es de Teresa Lubiano.
21: La Escuela Secundaria General 4, ubicada en Ejido y Calle 5 de la colonia Bellavista, es uno de los refugios que ya opera a la espera de recibir a quien lo necesite.
22: Sí, nosotros abrimos aquí a las 9 de la mañana, ya por cuestiones de clima pues fuimos a traer las colchonetas y todo, ya vamos a traer agua, pero sí ya tenemos abiertos los salones y ya de hecho ya vino gente a preguntar y ya les estamos dando instrucciones que a partir de la hora que gusten, antes de que esto se ponga más feo, pues ya los estamos esperando aquí.
21: Colchonetas, papel sanitario y otros productos de limpieza ya están disponibles en el albergue. Por la tarde o noche, o en el momento que lleguen los primeros refugiados, llevarán alimentos.
22: Pues aquí hemos recibido hasta 120 personas, así que estamos preparados. Bueno, tenemos aquí, por ejemplo, por donde está la fábrica, tenemos gente de la Morelos, ahí viene gente a veces de la Jardín, dependiendo dónde les toquen. Por ejemplo, en el que pasó, tuvimos gente que venía de fuera a citas. Entonces, esa gente también se recibió. La gente foránea que no tenía dónde refugiarse también se recibió aquí con nosotros también.
21: Con imágenes de Manuel Noriega, informó Teresa Lubiano de Labra, RTG Noticias.
2: ¿Y cómo está la Costa Grande? Vamos con Francisco Magaña. Paco, cuéntanos los detalles con motivo de estas lluvias.
3: Sí, bien, buenas tardes, Manuel. Efectivamente, pues han estado relajadas las lluvias, que han sido de manera intermitente, las cuales se presentaron desde el sábado en la región, pero te vuelvo a decir, con muy poca fuerza, y actualmente la lluvia comenzó como a las una media hora, a sentirse un poco más fuerte, pero no pasa de ser ligera. Mientras tanto, se han hecho recorridos por parte de personal de Protección Civil, principalmente lo que respecta a los balnearios que están en el Cuyo Tomate y el río Toyac, y lo que son las desembocaduras del arroyo Cuetero y los cauces de arroyo que vienen de la sierra, para pedir a las gentes que estén atentas, ya que no, para que no puedan ser sorprendidas por alguna creciente. Pero ahí en fuera, pues está solamente de manera intermitente y ligera la lluvia hasta este momento.
1: Pues muchas gracias, Francisco. Vamos a estar al pendiente de tu información por lo que resta.
0: Fíjate, yo fui ayer a Costa Grande, vine en la tarde que se quitó la lluvia y venía con la preocupación de que fuera a incrementarse, pero no, tranquila, no había mayor afectación en la carretera. Vamos a ver cómo nos va en las próximas horas.
1: Las próximas horas, a ver cómo evoluciona esto. Entre tanto, pues sigue la llovizna, no salga, mejor quédese viéndonos o escuchándonos.
0: Pues sí, con un cafecito. ¿Trajiste el café que te pidió Alan? Sí, claro. Sí, se lo trajiste.
1: Claro, se no podía faltar.
0: Bueno, y los camarógrafos con su panecito, con su pan. Y todos saben que van a trabajar. Bueno, pausa.
1: Pausa y regresamos.
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0: Seguimos, vamos con los encharcamientos en Costera, en Cuauhtémoc, lo de siempre cuando hay lluvias.
1: A consecuencia de las lluvias por la tormenta tropical Boris este lunes en Acapulco, se registraron encharcamientos en las avenidas Cuauhtémoc y Costera Miguel Alemán. En la avenida Costera Miguel Alemán, a la altura de la calle Juan Serrano, el encharcamiento de agua es pronunciado debido a las obras de rehabilitación realizadas en esta zona. La situación es similar a la altura de la calle Francisco Pisa. En algunos puntos además se observó basura, algunos puntos negros de desechos. Sobre la avenida Cuauhtémoc, además de encharcamientos, se observaron cuadrillas de limpieza en distintos puntos. Con imágenes de Manuel Noriega para RTG Noticias, Beatriz Galindo Matamoros.
2: Pues vamos a ver.
0: Con Felipe, ¿no?
2: Reporte.
0: Con Felipe Zurita.
2: Ya está Felipe Zurita, entonces vamos a ver qué está pasando en la región centro. Felipe, danos tu reporte, por favor.
3: ¿Qué tal? Muy buenas tardes. Buenas tardes a todo nuestro auditorio que nos hace el favor de seguirnos. Pues la lluvia comenzó a las 11:30 de la mañana y no ha cesado. Una lluvia constante, una lluvia permanente que ha provocado el escurrimiento de drenajes de la parte alta de la periferia. Esto está causando ya una alerta para el ayuntamiento de Chilpancingo, quien reconoce estos drenajes, bueno, estuvieron mal conectados, pues se saturaron de material petro y está sufriendo todo el drenaje por las diferentes calles y avenidas de la ciudad. La lluvia es continua, es permanente, no se llega a notar, pero ya hay un reventamiento de ollas de drenaje aquí en Chilpancingo, en donde conjuntamente con la unidad municipal de protección civil del gobierno municipal, la dependencia de la Secretaría del Gobierno Estatal también está llevando a cabo una supervisión correcta por parte de la Secretaría de Gestión Integral de Riesgo y Protección Civil del Gobierno del Estado. Están haciendo los recorridos en las 36 barrancas y ya estaba yo platicando hace unos instantes con el director de Protección Civil del municipio, Gustavo Vela Guevara, y me comentaba él que se tienen ya habilitados 19 albergues temporales, no entran en funciones, simplemente están a la expectativa si pudiera continuar o presentarse algún incidente grave durante las próximas horas. Ya el ayuntamiento cuenta con estos 19 albergues, tanto en el medio rural como en la capital del estado. Esto en coordinación con la Secretaría de Gestión Integral de Riesgo y Protección Civil del Gobierno Estatal. Se está recomendando también tener mucha precaución en el tramo del bulevar Petaquillas Chilpancingo. ¿Por qué? Porque trabajos de rehabilitación de esta carretera, de esta vía de comunicación terrestre, bueno, arrancaron el pavimento y se está agrietando al punto de que está provocando serios problemas a las unidades automotrices que circulan por esta zona y está poniéndose sumamente peligrosa. Si usted nos está escuchando o nos está monitoreando por algún medio de comunicación, tenga mucha precaución en este tramo carretero Chilpancingo-Petaquillas con el propósito de evitar percances. Manuel.
0: Muy bien. Te agradecemos. Es Felipe Zurita. Sí, sí. A ver, Manuel, bueno, agradecemos a Felipe hasta Chilpancingo y ahí está el alertamiento y el aviso, la advertencia que está haciendo a la gente de allá con lo que ya nos comentaba. Tenemos el último reporte, que es el de las 3 de la tarde, es del Centro Nacional de Huracanes. Pues, ¿qué tanto se movió el fenómeno? Insisto, aviso de las 3 de la tarde, es el aviso número 7 sobre la tormenta tropical Boris del Centro Nacional de Huracanes de los Estados Unidos. De acuerdo a la actualización, el centro del sistema está ahorita 185 kilómetros al sur-sureste de Acapulco. 185 kilómetros al sur-sureste de Acapulco y a 100 kilómetros al sur-sureste de Punta Maldonado. Este es el cono de expectativa, es un cono interactivo, es un nuevo producto que sacó el año pasado, no lo vi. Este año lo tiene el Centro de Huracanes, es un cono de expectativa, pero un poco más interactivo que la foto habitual. Bueno, Tiene Boris igual 75 kilómetros por hora, los vientos sostenidos, sigue igual 6 kilómetros por hora moviéndose hacia el noreste 6 kilómetros por hora, seguirá acercándose gradualmente a las costas de Guerrero durante esta noche y podría tocar tierra durante las primeras horas del martes. La lluvia igual, acumulados de entre 75 y 150 milímetros con máximos de hasta 200 en zonas costeras de Guerrero y Oaxaca. Lo mismo, inundaciones, deslaves, crecidas repentinas de ríos y arroyos, sobre todo en zonas de montaña. Pues prevenidos para las próximas horas, el alertamiento sigue desde Oaxaca en Laguna de Chacagua y en Guerrero es hasta Tecpan de Galeana, el aviso de tormenta tropical. Se mueve extremadamente lento, eso ha retrasado la llegada de los efectos más intensos, pero sigue favoreciendo lluvias. El siguiente aviso estará a las 6 de la tarde, el aviso intermedio, y habrá un aviso completo a las 9 de la noche, Manuel.
2: Bueno, ahora vamos con Raimundo Ruiz para que nos informe de lo que está aconteciendo en la región norte. Raimundo, adelante con tu reporte.
4: ¿Qué tal? Buenas tardes, Manuel Irving. Pues aquí en Taxco justamente nos encontramos. Toda la mañana, pues te comento que ha estado solamente nublado con alguna amenaza de lluvia, sin embargo eso no ha ocurrido. Ha habido un poco de viento, se siente pues la presencia de este fenómeno natural aquí en Taxco. Y te comento también que pues bueno, a partir del día de ayer, domingo, también estuvo pues completamente nublado y fue cerca de las 9 de la noche cuando aquí en Taxco comenzaron las primeras precipitaciones, que fueron muy lentas y también fueron muy intermitentes, no ha caído una lluvia como tal. Después hasta las 3-4 de la madrugada volvió a llover, no con esa intensidad como se esperaba, sin embargo, durante estos dos días, y bueno, todo lo que es el fin de semana ha permanecido Taxco nublado. También en algunos municipios del estado de Guerrero se encuentran en las mismas circunstancias. Protección Civil municipal, pues bueno, de lo que es la zona norte, pues no ha dado a conocer mayores detalles, pero hasta el momento se habla de que hay saldo blanco porque no ha habido algún desastre que se pudiera presentar, ni pérdidas de vida, ni tampoco esa capacidad intensa de las lluvias que suelen caer durante esta temporada de huracanes. Sin embargo, pues todavía se está esperando durante estas próximas horas que podría caer esta lluvia en esta parte de la región norte, Irving, Manuel. Aquí en Taxco justamente se tienen pues seis lugares que podrían ser albergues temporales en caso de que se necesitara. Ya el gobierno, por ejemplo, de Iguala, esto me refiero ya al municipio de Iguala, también han emitido ya algunos carteles e información referente a cómo deben de comportarse, cómo deben de actuar en alguna incidencia que se pudiera presentar, sobre todo en las personas que viven sobre las franjas de los ríos de aquella parte, junto con igual aquí en Taxco vemos que hay alguna creciente por allá en algunos ríos de Atenango del Río y sobre esas partes que ya colindan con la región centro. Sin embargo, hasta el momento ese es el panorama de manera general se tiene con estas inclemencias del tiempo, Irving, Manuel.
0: Estamos pendientes, gracias, hasta Taxco de Alarcón.
4: Buenas tardes.
0: Raimundo Ruiz con el reporte. A ver, una obra del ayuntamiento hizo un tapón a agua pluvial y está causando una inundación en costeras, el reporte que nos tienen a continuación.
5: Es la calle Juan de la Cosa en plena costera de Acapulco, lugar donde cada evento de mar de fondo, las olas salen hacia la zona turística. Desde hace más de 4 meses, el ayuntamiento de Acapulco realiza trabajo según para que este fenómeno no afecte la zona turística. Este fin de semana, con la caída de lluvias por la tormenta tropical, esa zona de la costera se inundó por el taponamiento de la obra. Sonia Arriaga, secretaria de Obras Públicas del municipio, ignora quién hace la obra, pues no conoce el proyecto.
6: Hoy en la mañana, antes de llegar aquí, se hizo un recorrido a las 8:30 de la mañana, Sí, algunos encharcamientos. Sí, es la primera vez que me presento a la obra. Y efectivamente, yo el día lunes le voy a pedir el expediente técnico y proyecto completo al director de Obras Públicas, porque quiero checarlo.
7: ¿Presenta fallas, secretario? ¿Está presentando fallas?
6: Hay que verlo.
7: ¿Va a llover fuerte? Puede que sí.
6: Vamos a verlo. Yo no he visto el proyecto, la verdad. Sí, necesito ver el proyecto.
5: Inundaciones severas por la obra mal planeada y de mala calidad. RTG Noticias, Mar Horacio Ramos.
2: Este proyecto fue anunciado en su momento.
0: Y a lo grande,
2: porque se trata de una obra correctiva que justamente lo que pretende es que no se generen ese tipo de inundaciones. En este momento la obra está incompleta.
0: Cuando la terminen, quizás dé el resultado con el que se planteó, que es algo que mucho se había intentado, no se habían atrevido a hacer algo ahí, porque ahí se sale el mar, pero dicen los ingenieros arquitectos, los que lo hayan hecho, que algo van a hacer ahí para que no se inunde. Imagínate, dice la secretaria, voy a checar. Pues sí fue un evento grande.
2: Grande, pues sí.
0: Pero como dices tú, Manuel, no está concluido.
2: No está concluido. Entre tanto, a ver si termina de informarse la señora esta, vamos nosotros a una pausa y regresamos con más información.

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11: Estamos de regreso. Vamos a la Costa Grande, donde se está notificando a las comunidades de la sierra la posibilidad de afectaciones por las lluvias. Francisco Magaña nos amplía la información.
12: Con el objetivo de prevenir y salvaguardar la integridad física de las familias durante esta temporada de lluvias y huracanes, personal de la Secretaría de Gestión Integral de Riesgo y Protección Civil Estatal notificó a comunidades asentadas en la zona de alto riesgo en la Sierra de Atoyac, acompañados de personal de Protección Civil del municipio, realizaron un recorrido en las comunidades de Pie de la Cuesta y Nueva Delhi, que han sido las más afectadas en temporada de lluvias. Se entregaron a las autoridades comunales y habitantes notificaciones de evacuación preventiva en zonas de riesgo en caso de ser necesario, ante situaciones de peligro como desbordamientos de ríos y deslaves. Además, se colocaron lonas informativas en los refugios temporales habilitados para esta temporada. También se brindaron recomendaciones a autoridades comunitarias y brigadas voluntarias para fortalecer la capacidad de respuesta ante cualquier contingencia con rutas de evacuación y equipo necesario como un botiquín médico. Desde Atoyac de Álvarez para RTG Noticias, Francisco Magaña.
13: La semana pasada hablamos del incendio en el Mercado Central que cumplió 3 años, ¿no?
11: 3 años.
13: Tuvimos una primera parte de un trabajo especial sobre eso y Mauri Ortiz nos tiene ahora la continuación.
14: El incendio del Mercado Central del 2023 fue causal de que algunos locatarios tuvieran que cerrar cortinas de sus negocios de manera permanente, pues no tuvieron capital para invertir y hasta ahora no han podido recuperar ese patrimonio que se quemó.
15: Compañeros que están de cargadores, compañeros que están de meseros, meseras en restaurantes de Acapulco, aquí mismo en la nave de fondas, y de verdad creo que es algo loable porque están sacando adelante sus familias. Yo creo que eso es importantísimo, pero yo creo que es más importante que si ya tuvieran los locales, ya estuviera funcionando la nave, yo creo que daría más certidumbre a su economía para ellos y para con su familia.
14: Los apoyos, explicó don Enrique, locatario de este mercado, sí llegaron por parte del municipio y del estado, pero del gobierno federal a través de la Secretaría del Bienestar, como se prometió, no.
15: cosa, no hubo respuesta de parte de ese momento de Bienestar Guerrero, que estaba encabezado por Iván Hernández. Entonces, ese apoyo económico federal no llegó. Lo dieron o lo otorgaron, no sé. Pero aquí, a las manos de los locatarios, tanto del Mercado Central, Nave Mayor, como locatarios de la Nave de Sombrillas, no nos llegó.
14: A 3 años solo se pide que ya sea entregado el nuevo mercado, pues la mayoría paga rentas y el dinero no alcanza. También piden que las autoridades municipales los atiendan y escuchen de viva voz para que se haga todo de manera correcta.
15: Acapulco es un destino turístico. Necesitamos un mercado de primer nivel, de verdad. A mí me ha tocado ver mercados de Querétaro, de Monterrey, de Guadalajara, y créanme que trabajan con orden. Orden. Yo creo que esa sería la palabra correcta que hay que aplicar en este destino turístico.
14: Ignacio Pérez, imágenes, RTG Noticias, Maui Ortiz.
11: Pasamos a temas de seguridad. Asegura la Marina 1.3 toneladas de presunta cocaína. Esto en funciones de la Guardia Costera. Fueron 29 bultos de una sustancia con características similares a la cocaína en inmediaciones de la localidad de Boca Chica, dentro del municipio de Tecpan de Galeana. El cargamento incautado fue trasladado al puerto de Acapulco a bordo de una unidad aérea de la Armada. Este aseguramiento representa una afectación económica de 283 millones de pesos, lo que debilita la estructura financiera y operativa de grupos delictivos. De igual forma, se evitó que aproximadamente 2.6 millones de dosis de droga llegaran a los mercados.
13: Y en aguas del Océano Pacífico, en otra acción, personal de Marina detuvo a 5 personas con una embarcación menor con 3 motores fuera de borda y 13 bultos con 827 kilos de presunta cocaína. Estaban a aproximadamente 195 millas náuticas al sur de Guerrero. La acción derivó de recorridos de vigilancia marítima realizados por personal naval. Detectaron esta embarcación con los 5 tripulantes, les efectuaron una inspección y localizaron la carga ilícita. Bueno, están puestos a disposición de las autoridades, de la Fiscalía General de la República, y es una afectación económica de 180 millones de pesos. Lo que dice la Marina debilita la estructura financiera y operativa de las organizaciones delictivas transnacionales.
11: Como se hace periódicamente, estudiantes de la Escuela Normal Rural Isidro Burgos de Ayotzinapa realizaron una jornada de protesta para exigir justicia, en esta ocasión, por el asesinato de su compañero Yankee Cotán Gómez Peralta, al cumplirse 27 meses de los hechos. La actividad se llevó a cabo sobre el viejo libramiento Atixla, en el lugar donde fue privado de la vida. Ahí se colocaron una ofrenda floral en su memoria. Durante el acto, la madre del estudiante, Vianey Gómez, señaló que a más de 2 años del crimen no existen avances significativos en las investigaciones ni personas sancionadas por el caso. Ante estudiantes y familiares, reiteró el llamado a las autoridades para esclarecer los hechos y garantizar la justicia por el asesinato de su hijo.
13: Durante el mensaje dominical, el arzobispo de Acapulco, Leopoldo González, celebró el gran entusiasmo por el Mundial de Fútbol, convocó a la sociedad guerrerense a aprovechar este momento y dirigir la atención al deporte. Dice que es una riqueza educativa a disposición de las personas y de la sociedad. Señaló que aunque se vistan con uniformes diferentes del deporte, de los equipos, se debe de respetar al prójimo como una forma de vida. A pesar de las diferencias que haya, dice, hay que respetar al prójimo. El juego acerca a la sociedad con vida y espíritu, dijo el líder católico. Bueno, vamos a tener programa el jueves, porque el partido es a la 1:00 p.m.
11: A la 1:00 p.m. ¿No? Pero nosotros vamos a seguir.
13: Nos va a ver Yulay, nos va a ver Javi, nos va a ver Jaime, ¿no? El Inge, por lo menos, ¿no? Y aquí hay el tirano. Ni Jaime nos va a ver.
11: Ni Jaime nos va a ver.
13: Vas a poner su bueno, tele a un lado del switcher, va a poner otra tele a estar monitoreando el partido. Yo a mí en el fútbol no, ustedes que me conocen, pues saben que a mí no me interesa tanto, pero yo lo hago por los compañeros, ¿no? Entonces aquí el director nos va a decir, mira, justo viene entrando, nos va a decir si el jueves hay programa o no. Normal el jueves. Normal. Dice que normal, que hay que informar.
11: Normal, pues bueno.
13: Bueno, pues... a ver, Robert Roy dice, buen programa, excelente, espero que estén en Easy de nueva cuenta algún día. Obando Antonio Gutiérrez nos reporta que no nos veíamos en YouTube. Vicky Vicky, saludos RTG. Chuy Ávila, saludos a todos. No hay transmisión en YouTube, pero estamos aquí en Facebook para saber de las lluvias. Jovita Garibay, no se ven en YouTube. María del Rosario Castellanos Mendiola, igual el tema de YouTube. Pedro Adame también, lo de YouTube. Y Nachoc Balán, saludos. Creo que Nachoc andaba en Colombia. Me dice la...
11: en Colombia.
13: Sí, ¿verdad?
11: Sí.
13: Me dice la producción que es un tema de un bloqueo ahí en YouTube, que hay luego temas ahí de copring. De derechos de autor. Yo espero que se retire ese bloqueo lo más pronto posible, porque mucha gente nos sigue ahí, ¿no?
11: Claro, y pues entre tanto tenemos Facebook, y si no, pues está 97.7 en radio.
13: Manuel Díaz Valderas tendrá más información a las 8 de la noche de las lluvias. Gracias.
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8: Comenzamos. ¡Hey! ¿Qué tal? Muy buena tarde. Estás escuchando Trópico de Cáncer, un viaje musical por los sonidos de América Latina, la cumbia, los ritmos tropicales, las nuevas fusiones y todas esas canciones que nos hacen bailar y cantar un buen rato. Yo soy Sul Moreno y hoy tenemos un programa muy, muy especial porque estamos ya a nada de entrar al ambiente mundialista. Ya se empieza a sentir esa emoción que une tanto a los países, a las familias, a los amigos, los primos, los hermanos, todo, toda la familia reunida por esta pasión tan grande. Y por eso hoy les preparé una selección dedicada justamente al fútbol, a las selecciones latinoamericanas sobre todo, y a esas canciones que han nacido alrededor de esta pasión que mueve, pues, multitudes, mueve a todo el mundo. Vamos a escuchar temas inspirados, por supuesto, en nuestro hermoso país que es México, también en países hermanos como Colombia, Ecuador, Argentina, y algunos temas también oficiales que forman parte de este universo rumbo al Mundial 2026. Así que pónganse cómodos y cómodas, saquen la camiseta de su selección favorita y suban el volumen porque aquí rueda el balón, pero también la música. Y arrancamos precisamente con una canción que une dos pasiones aquí en nuestro país, la cumbia y el fútbol. Los Ángeles Azules fueron invitados por los organizadores de este mundial para formar parte de esta banda sonora rumbo a este mundial 2026 y están acompañados nada más y nada menos que por Belinda. Esta canción ya has escuchado aquí en Trópico de Cáncer, es una cumbia romántica pero que también trae ese sentimiento que conecta con la afición mexicana. Esto se llama Por Ella.
9: De México

Calor es una canción que acabamos de escuchar y que se ha convertido también en uno de los temas más sonados entre los aficionados colombianos. Tiene ese toque, pues, urbano, de fiesta, callejero, muy como es Colombia, que se suele acompañar en estas celebraciones futboleras. Y también, pues, da ese reflejo de la energía que está viviendo ese país. Cada vez que juega su selección, también son muy futboleros. Y bueno, hablando de grandes figuras internacionales, vamos con la siguiente canción, que pues yo creo que es la más sonada en los últimos tiempos, es la más hablada. Vamos con esta canción, que es una de las más sonadas en estos últimos meses, en estos últimos días, semanas, yo creo que también de las más comentadas. Y pues bueno, Shakira no necesita presentación cuando hablamos de fútbol, desde el Waka Waka, que lo convirtió prácticamente en la voz de no solamente aquel mundial, de todos los mundiales. Y pues ahora regresa a este mundial 2026, acompañada por Burna Boy, que también es una de las figuras muy importantes del afrobeat en el mundo. Vamos a escuchar lo que es la canción oficial del mundial. Se llama Die Die, con Shakira y Burna Boy.

0: Estás escuchando Trópico de Cáncer, este especial con canciones del Mundial y de todo lo que tiene que ver con esta fiesta futbolera. Lo que acaba de sonar es la Tri, es un auténtico himno dedicado a la selección ecuatoriana. Son Jombriel, Javier Neira y Jota quienes representan a una nueva generación de artistas ecuatorianos que también están conectando con la música y con esta pasión futbolera, y está sonando mucho esta canción. Vamos a seguir con este recorrido mundialista por la música. Recuerden que nos pueden dejar sus comentarios, alguna sugerencia, opiniones también, o simplemente mandar saluditos a nuestro número de cabina. Se los voy a compartir, es el 744-485-5757. Se lo repito, es el 744-485-5757. Recuerden que ahí está Yair, atento a todas sus llamadas, a sus mensajitos. Pero vámonos más con este playlist mundialero. Es momento de escuchar la cumbia argentina. Ellos son la T y la M, actualmente uno de los fenómenos más sonados allá en ese país. Y bueno, esta canción se llama Hoy Juega la Argentina. Es como una especie de esos cantos de tribuna, de esas porras que conectan justamente con la pasión albiceleste de su selección. Vamos a escucharlo.
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Acabas de escuchar a Ryan Castro, quien vuelve a representar a Colombia ahora con esta canción creada junto a la propia selección colombiana. Es una conexión entre esta música urbana y el fútbol que tanto ha crecido en los últimos años allá en aquel país. Y bueno, para cerrar este primer bloque, vamos a escuchar otra de las grandes canciones que forman parte del álbum oficial de este Mundial 2026. Él es Daddy Yankee, que sigue dejando huella incluso cuando ya había hecho su retiro musical, regresó con más fuerza y ahora se une a Shenzi, que aporta un toque muy especial a esta canción, esa energía caribeña. Él desde Jamaica hace esta colaboración con Daddy Yankee, que es una mezcla de géneros de dancehall, de urbano y de varios sonidos globales. Vamos a escuchar esto que se llama Hecho y de ahí nos vamos a ir a una pausa y regresamos con Trópico de Cáncer en esta edición mundialista. See ya, see ya.

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15: 8-5-2-1-1. Ya regresamos, estás escuchando Trópico de Cáncer por la frecuencia de radio y televisión de Guerrero. Seguimos calentando motores rumbo a la máxima fiesta del fútbol. Y ahora nos vamos a Colombia con esto que se llama el tic-tac de mi selección con Michelle Torres.

Y desde Ecuador, con todo el sabor y con toda la buena vibra, llegaron los chicos de Papaya Dada, esta agrupación que ya ha sonado anteriormente aquí en Trópico de Cáncer y que se caracteriza justamente por mezclar esos sonidos alternativos, tropicales, electrónicos y que traen una muy, muy buena vibra. Justamente esta canción se llama Manifestando Cositas Buenas, echándole toda la buena vibra a su selección de Ecuador. Y bueno, una canción muy optimista, muy adoptada también por todos los fans. Recuerda que nos puedes escuchar también por rtg.com.mx desde cualquier parte de la República o del mundo. Y también por recordarles que ya estamos recibiendo llamadas. Pueden comunicarse al 744-485-5757 para sus saludos, para peticiones y para complacencias. Ahí, échenos una llamada, mándenos saludos o cuéntenos también a qué selección van a apoyar en este Mundial 2026 o también cuál es la canción futbolera que más recuerdan, no solamente de este Mundial, puede ser de otros mundiales. Compártanos ahí o también nos pueden escribir en nuestra página de Facebook, que es RTG Radio Acapulco 97.7 FM. Bueno, vámonos con más musiquita. La siguiente canción pues fue creada única y exclusivamente para ser el himno oficial de la selección mexicana, esa canción que los va a acompañar durante todo este torneo mundialista, y fueron los chicos de Grupo Frontera los encargados de cantar este tema que se llama Un Solo Corazón.

Acabamos de oír Te Quiero Ver Campeón. Es una canción que reúne a varias figuras importantes de la música popular colombiana y es pues toda una declaración de amor a su selección. En esta canción pudimos escuchar a artistas como Paola Jara, Jessy Uribe, a Luis Alfonso, a Pipe Bueno y entre otros, que están apoyando con todo a su tricolor. Quiero aprovechar este espacio para mandar un saludito a toda la gente que nos escucha de Acapulco por el 97.7 FM, también por la frecuencia 1100 AM en Ometepec. Un saludote hasta la Costa Chica de Guerrero y por supuesto a quienes están conectados por rtg.com.mx. Saludos a toda la banda del FOBI que siempre están ahí puntuales escuchando Trópico de Cáncer, a Zulmom, a Doña Mine, a David, a Doña Amparo, a Deimar, a mi querida amiga Sammy, a Lupita, a Mr. Flowers, por supuesto, a mi nueva radioescucha, María Elena de la Yata, un saludote. Y hasta Michoacán también quiero mandar un saludo muy especial, ya que se comunicaron a cabina. Muchas gracias, Lovet, por escuchar. Y aprovecho también para mandar hasta allá una felicitación por el cumpleaños de Ceci Quirós. Lo mejor para ti, que sigas iluminándonos con toda tu sabiduría, que se cumplan todos tus deseos. Muchas felicidades hasta Michoacán. Y bueno, vámonos con la música, que seguimos con este especial mundialista. Y por supuesto, puesto que Brasil no podía faltar en esta fiesta del fútbol. Ellos son sinónimo de eso, de fiesta, de fútbol, de celebración. Y muchos dicen que esta canción que vamos a escuchar pues es considerada como la oficial, aunque es muy cortita, pero es muy peculiar porque nos presenta a todas las figuras brasileñas que juegan en el mundo y que son parte de su selección, que justamente una selección que ha hecho el país pentacampeón, una referencia mundial. Así que vámonos a escuchar esto que se llama Brasil.

Y escuchaste a Lugra, una de las figuras más importantes de la música argentina actual. Estuvo acompañado de Soledad con esta canción que se llama Del Barrio para la Cancha, que es toda esta pasión que transmiten los argentinos, que ellos son muy del barrio, de la gente, de donde salen las figuras. Esta canción salió aproximadamente hace un año, pero se sigue escuchando con mucho entusiasmo por allá para apoyar al albiceleste. Y bueno, es momento ya de despedirnos, de cerrar este especial mundialista. Y lo vamos a hacer con una de las canciones oficiales más recientes de este Mundial 2026. Y es una colaboración global. Justo eso estuvieron haciendo los organizadores de esta fiesta, juntando a artistas de todo el mundo y haciendo una combinación pues bastante, bastante ambiciosa, bastante atractiva. En esta mezcla que vamos a escuchar, pues son varios ritmos los que conectan. Es el K-pop, el pop latino y el afrobeat. Y participan Lisa desde Tailandia, Anita desde Brasil y Rema desde Nigeria. Tres continentes, tres estilos y una sola pasión, que es el fútbol. Con esta canción nos vamos a despedir. Esta canción se llama Goals y la van a poder escuchar en la ceremonia inaugural del 12 de junio en Los Ángeles. Por primera vez se va a escuchar en vivo esta canción con la que nos vamos a despedir hoy. Gracias a ti que te quedaste hasta el final. Recuerda que nos escuchamos los sábados a la 1 de la tarde por la frecuencia 97.7 FM en Acapulco, a las 4 de la tarde en Ometepec por la frecuencia 1100 AM y la repetición los lunes 3 de la tarde en Acapulco y cualquiera de los dos días por rtg.com.mx. Muchas gracias a Eder Torres en la producción. Yo soy Zul Moreno. Tengan un bonito día. Sean felices. Disfruten de la vida. Que la vida es hoy. Adiós. Ya estamos.

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3: 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El Servicio Meteorológico Nacional informa que la tormenta Boris mantiene vientos de 75 a 95 kilómetros por hora y podría alcanzar hasta los 110 kilómetros por hora. Se localizó esta tarde a 185 kilómetros al sur-sureste de Acapulco. Su desplazamiento es lento y provocará lluvias de muy fuertes a torrenciales en Guerrero. Se pronostica que toque tierra en Acapulco durante la madrugada del martes. Se pide a la población estar atenta a los avisos oficiales. 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Este es un mensaje del Gobierno del Estado.
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3: 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El Servicio Meteorológico Nacional informa que la tormenta Boris mantiene vientos de 75 a 95 kilómetros por hora y podría alcanzar hasta los 110 kilómetros por hora. Se localizó esta tarde a 185 kilómetros al sur-sureste de Acapulco. Su desplazamiento es lento y provocará lluvias de muy fuertes a torrenciales en Guerrero. Se pronostica que toque tierra en Acapulco durante la madrugada del martes. 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